0: los delitos por el uso de escopolamina y otras sustancias aumentan, especialmente en Quito. ¿Cuáles son los efectos de esta droga y cómo actuar ante sospechas? Se lo contamos. El bloque de seguridad capturó a dos delincuentes vinculados con los atentados con explosivos contra los edificios de Arcom en Quito y de la prefectura de Guayas. Los primeros legisladores que serán candidatos en las seccionales de noviembre renunciaron a sus curules. La mayoría son del oficialismo y dieron paso a nuevas caras en la asamblea. El Papa León XIV visitará Perú, el país en el que vivió y trabajó por 20 años. La gira, que será en noviembre, incluirá a Uruguay y Argentina. Figuras mundiales como Luis Figo se suman a las críticas contra Gianni Infantino y exigen su renuncia inmediata a la FIFA. Sucede mientras más asociaciones en Europa cuestionan al dirigente y piden cambios.
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0: Miércoles 5 de agosto, amigos. Muy buenas noches, bienvenidos al desarrollo de la información aquí en Televistazo Estelar. Colombia le venderá nuevamente energía a Ecuador. Con esta noticia comenzamos, Andrea.
1: Así es, Juan Carlos. Amigos, esta decisión no estuvo alejada de la polémica luego de que los gobiernos de ambos países se atribuyeran haber conseguido este acuerdo. 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
2: Colombia y Ecuador. Reconexión eléctrica.
0: Hoy el gobierno de Colombia reactivó la venta de energía para Ecuador tras casi 7 meses de suspensión. Sin embargo, esta decisión generó una pugna política en redes sociales entre los ministerios de energía de ambos países. ¿Qué fue lo que sucedió? Diego Cuenca tiene más detalles.
3: Desde la medianoche, el gobierno colombiano retomó la venta de su energía para que Ecuador pueda soportar el estiaje que está por empezar a finales de septiembre. Así lo explica el jefe de asuntos regulatorios del Ministerio de Energía colombiano.
4: Ecuador, que ya está experimentando los periodos de sequía severa que nosotros aún no estamos experimentando, es el momento de contribuir como colombianos a la matriz energética ecuatoriana para que cuando nosotros estemos atravesando quizás esa situación crítica, sea algo complementario desde el lado de Ecuador, que pronto puedan también contribuir a ese intercambio.
3: Colombia está vendiendo hasta 450 megavatios de energía termoeléctrica y esa vez Ecuador le pagará 33 centavos por cada kilovatio hora. Eso significa que el vecino país ayudará a cubrir el 8% de la demanda nacional. Esa medida desató una pugna política en redes sociales, porque el Ministerio de Energía ecuatoriano, en un comunicado, afirmó que el gobierno del presidente Noboa retomó el intercambio eléctrico. A ese discurso se sumó Juan Carlos Blum, titular de esa cartera de Estado, para decir que esa interconexión responde a una planificación técnica. Esto provocó la reacción del ministro de Energía colombiano, Edwin Palma, quien aseguró que fue voluntad política del gobierno de Gustavo Petro y recordó: ustedes decidieron romper relaciones unilateralmente por capricho e intervencionismo electoral. Y en otra publicación sostuvo que no hubo gestiones del gobierno del presidente Noboa. La interconexión entre ambos países

0: se retoma luego de casi 7 meses de que Colombia suspendió la venta de energía como una respuesta a los aranceles que Ecuador impuso a los productos colombianos. Una guerra comercial que ya culminó en junio.
1: Corrupción. Alcaldes salpicados.
2: El alcalde del Tambo, René Alonso Castillo, permanecerá en prisión preventiva mientras avanza la investigación por presunto peculado. La misma medida fue dictada contra un concejal y un promotor de eventos. En el centro de este proceso está la contratación de un concierto por los 33 años de fundación de este cantón de Cañar.
3: Tras 6 horas de audiencia de formulación de cargos, un juez de anticorrupción dictó prisión preventiva para el alcalde del Tambo, René Castillo, el concejal y presidente del comité de festejos, Edison Espinosa, y el promotor de eventos, Gabriel Ortiz, procesados por el presunto delito de peculado. La contratación de los espectáculos artísticos para las fiestas de cantonización de 2024 se convirtió en el eje de la investigación. Según la Fiscalía, un informe de la Contraloría General del Estado reveló que el 3 de enero de 2024, el municipio inició un proceso de contratación mediante subasta inversa por $50,000, un mecanismo que permitía la participación de varios oferentes. Sin embargo, poco después de su publicación, el proceso fue cancelado y declarado desierto, con el argumento de que existían cambios en las necesidades relacionadas con los artistas que serían contratados. 5 días después, el 8 de enero, el municipio convocó a un nuevo proceso, esta vez bajo la modalidad de régimen especial, invitando a un único proveedor, quien finalmente obtuvo el contrato. Según la Contraloría, pese a que la cancelación del primer procedimiento se justificó por supuestos cambios en los artistas, el segundo proceso contempló la contratación de los mismos espectáculos. El organismo de control también señaló que se vendieron 3.200 boletos para el concierto, pese a que el municipio destinó $50,000 para financiar la presentación de los artistas y que el evento debía ser gratuito. Al mediodía de este miércoles, el alcalde René Alonso Castillo, el concejal y el promotor artístico fueron llevados a la cárcel de Turi.
4: Y otro caso que involucra a una autoridad local. El alcalde de Machala y su esposa son procesados por enriquecimiento ilícito tras mover $6 millones en un periodo de 6 años. Ambos mantienen prisión preventiva. Fabiola Santana detalla el supuesto monto no justificado.
5: A casi un mes de la formulación de cargos por enriquecimiento ilícito contra el alcalde de Machala, Darío Macas, el proceso fue publicado en el sistema de búsquedas de la función judicial. Según el acta de audiencias, Macas y su esposa Carmen Chávez movieron $6 millones en el Sistema Financiero Nacional entre 2019 y 2025. 300 mil corresponden a remuneraciones del alcalde en ese periodo y 26 mil como distribución de utilidades de una compañía. La diferencia, 5.6 millones, no está justificada según Fiscalía. Solo a nombre de Darío Macas, la UAFE registró movimientos en el sistema financiero por $2.7 millones, aunque el SRI reportó $2.2 millones, quedando una diferencia de $468,000, mientras que su esposa Carmen Chávez registró ingresos por $4 millones, $1.5 millones corresponden a depósitos en efectivo. La Fiscalía además identificó un mecanismo de circulación interna de fondos, pues el alcalde emitió cheques a su favor desde una cuenta corriente personal por un total de $754,000. Por otro lado, en 2021 declaró 2 préstamos provenientes de 2 personas por $100,000 y $115,000. Esas deudas ya no constaban en su declaración patrimonial del 2023, sin que la UAFE pueda establecer la forma de pago. Son los principales elementos con los que la Fiscalía los procesó, aunque la investigación se originó por el delito de peculado tras una denuncia al 1-800-DELITOS.
2: La entrevista concedida a Televistazo por el juez anticorrupción Byron Uzcategui abrió un nuevo frente de debate. Diversas voces del ámbito judicial cerraron filas en su respaldo, elogiando su trayectoria profesional y cuestionando su sanción.
6: El silencio se rompió y las reacciones llegaron en cascada. Después de que el ex juez anticorrupción Byron Uzcategui hablara sobre su suspensión por el caso Goleada, el respaldo de colegas y juristas no se hizo esperar. Las redes sociales se llenaron de comentarios en apoyo, elogios a su trayectoria y cuestionamientos a la sanción disciplinaria, una medida que ha sido tachada como una forma de presión contra la independencia judicial. Quien conoce este escenario desde adentro es el ex juez Carlos Serrano, un magistrado que también formó parte de la unidad anticorrupción y renunció por presuntas presiones de las autoridades de la judicatura, amenazas y riesgos contra su vida tras sentenciar al narco serbio Jezdimir Serdán. Hoy, lejos del país, aún por temas de seguridad, advierte que la suspensión de Uzcategui castiga a uno de los pocos jueces que, a su juicio, aún actúan con independencia, lo que deja un mensaje claro para los que quedan.
7: Conozco el temor que ellos tienen por el hecho de que en lo posterior apliquen lo mismo que se aplica con la sala especializada con ellos. Salga con la frente en alto. La valía del juez Uzcategui va más allá de ser juez.
6: Habla de una estructura que premia a quienes se alinean y termina apartando a quienes resuelven con independencia.
7: Los jueces que sí deciden a favor de ciertas pretensiones de ciertos actores políticos o acusaciones están quedándose en la unidad judicial.
6: Para el ex juez de la Corte Constitucional, Ramiro Ávila, este episodio es muestra del nivel de sometimiento que enfrenta el sistema de justicia.
8: Y me parece que los pocos jueces que existen, que son independientes, que no están ni en la corrupción ni metidos en las cosas políticas, están siendo acosados. Me parece que hay una lesión grave al Estado de Derecho.
6: La última palabra la tendrá el Consejo de la Judicatura. Conservar a un magistrado al que académicos y juristas describen como intachable o separarlo definitivamente, impidiendo que conozca causas de alta sensibilidad política.
4: El vacío que dejó la suspensión de los tres jueces anticorrupción del caso Goleada, quienes se revocaron la prisión de Aquiles Álvarez, será cubierto con jueces de la Sala Penal de la Corte de Pichincha. Esto se mantendrá hasta que se cumplan los 90 días de suspensión y la judicatura resuelva si los restituye o los destituye. Fabiola Santana, con más información.
5: Jueces de la Sala Penal de Pichincha están asumiendo las funciones que corresponden a la sala especializada en delitos contra la corrupción y crimen organizado. Por ejemplo, la apelación a la prisión preventiva del asambleísta Raúl Chávez y otras dos personas en el caso Goleada debía ser resuelto por el mismo tribunal anticorrupción que revocó la prisión de Aquiles Álvarez, pero fue suspendido y recusado. Ahora la audiencia la dirigirá a la sala de lo penal de la Corte de Pichincha. De hecho, las partes ya fueron convocadas a la audiencia el 19 de agosto. Este tipo de reemplazo de una especialidad a otra está avalada por una resolución de junio de 2023 de la Corte Nacional de Justicia, que adopta cuando por falta o impedimento se agote el número de jueces anticorrupción, aunque abogados del caso no lo consideran procedente. Ecuavisa había consultado a vocales del Consejo de la Judicatura sobre cómo iban a resolver el caos en la sala anticorrupción, y solo Damián Larco respondió con este comunicado, que señala que las causas de los jueces suspendidos serían conocidas por la única sala vigente, que además estaba integrada por un juez de la sala penal frente a la ausencia por vacaciones de la titular. La actuación de jueces penales en lugar de los anticorrupción continuará hasta que se cumplan los 90 días de suspensión y se resuelva si los jueces vuelven a sus puestos o son destituidos y reemplazados con el banco de elegibles. La situación de esos jueces está en manos del Consejo de la Judicatura.
2: Progen busca frenar en Estados Unidos las peticiones de información financiera de SELEC para rastrear el destino de los 104 millones pagados. El Tribunal de Florida llamó a audiencia para tomar una decisión.
9: El Tribunal de Florida, que conoce el caso Progen, convocó a una audiencia para resolver la petición de la empresa estadounidense que vendió a Ecuador los generadores usados de inservibles para las centrales Salitral y Quevedo. Progen pretende frenar ciertas gestiones que realizan los abogados contratados por SELEC para rastrear los 104 millones de dólares pagados. En su moción, solicitan una orden de protección que impida a SELEC ejecutar las citaciones judiciales emitidas a nueve terceros delitos adicionales y que le impida solicitar información financiera y comercial irrelevante a terceros que perjudique el negocio de Progen. Según Progen, el dinero fue transferido lícitamente a sus proveedores. Ecuador ya tiene esa información entregada por el Regions Bank y las nuevas peticiones se destinaron a personas y empresas que no tienen ninguna relación con los contratos con Selec y los pagos por los generadores. Señala que Ecuador ha emitido 41 citaciones en total, lo que califica como una campaña de acoso sin precedentes. Para resolver la moción, se fijó una audiencia para el próximo 20 de agosto a las 10 de la mañana en el Tribunal de Tampa ante el juez Sean Flynn. Selec adelantó en un escrito que se vio obligada a pedir información a terceros porque Progen se ha negado a hacerlo y dijo que se trata de un caso complejo de fraude, crimen organizado y conspiración que debe ser investigado por todos los medios posibles.
4: La política de paz total que implementó el gobierno saliente de Gustavo Petro fortaleció a los grupos armados de Colombia. Disidencias de las FARC, ELN, entre otras organizaciones criminales, consolidaron su influencia en la frontera con Ecuador para el control del narcotráfico. Paul Romero con el panorama en el vecino país en materia de seguridad.
10: ¡Epa! La política de paz total impulsada por el gobierno saliente de Colombia, que buscaba negociar con grupos armados para reducir la violencia, ha generado efectos adversos en la frontera con Ecuador. Las estructuras ilegales aprovecharon los espacios de diálogo para consolidar y expandir su control territorial, específicamente en los departamentos de Nariño y Putumayo, fronterizos con Esmeraldas, Carchi y Sucumbíos. El cese al fuego en los 4 años de gobierno de Gustavo Petro fue un error. Lo admitió el ministro de Defensa de Colombia, Pedro Sánchez, en una entrevista con nuestro canal aliado Caracol.
11: A todos los criminales no se les puede tratar igual, o sea, es que están negociando con criminales. Eso lo he dicho, lo he mencionado, y ese cese al fuego, pues claro, si usted frena la ofensiva, pues los criminales se expanden.
10: La ausencia de la fuerza pública colombiana en los 735 kilómetros de frontera con Ecuador fortaleció a las disidencias de las FARC y al Ejército de Liberación Nacional, que incrementaron la producción de coca y las actividades de minería ilegal. En 2025 hubo infiltraciones de estas disidencias hasta 100 kilómetros al interior del país, como en Alto Punino, Orellana, en donde emboscaron y asesinaron 11 militares. Ecuador fue víctima directa de la fallida política de seguridad de Petro, según el exdirector de inteligencia del ejército, Mario Pazmiño.
12: Nos deja a nosotros un incremento de violencia y un desbordamiento permanente de estructuras narcoguerrilleras y de crimen organizado y de narcotráfico hacia territorio ecuatoriano.
10: Pero el nuevo escenario de guerra que anunció el presidente electo Abelardo de la Espriella también despierta alertas por los efectos colaterales a la seguridad en el país, según el experto.
12: Un efecto globo, porque indudablemente va a haber desplazamientos de estas fuerzas hacia territorio ecuatoriano. Por eso es que yo pregunto y le hago la pregunta al Estado ecuatoriano, ¿estamos preparados verdaderamente para hacer frente a un efecto globo?
10: Las Fuerzas Armadas diseñaron un plan de contención en la frontera norte ante un eventual incremento de la violencia, con refuerzo de operaciones aéreas y patrullajes en las zonas de conflicto.
2: El mandatario de Estados Unidos, Donald Trump, no asistirá a la toma de posesión de Abelardo de la Espriella como presidente de Colombia. Sin embargo, ya anunció la delegación que lo representará el viernes en Cali. El fiscal general Todd Blanche lidera la comitiva entregada por el encargado de negocios de la embajada estadounidense en Bogotá, Hugo Guevara. El congresista republicano Mario Díaz-Balart, uno de los legisladores más influyentes en asuntos relacionados con América Latina, así como representantes del Departamento de Seguridad Nacional y de la Oficina para el Control de Drogas, DEA. Serán 9 delegados en total, todos figuras clave en materia de seguridad y lucha contra el narcotráfico.
13: Realizarla en Popayán, gracias.
4: Colombia iniciará un nuevo gobierno este viernes con Abelardo de la Espriella. Él dice que implementará un giro radical en seguridad. El diálogo y la paz total que promovió Gustavo Petro serían reemplazados por un combate frontal contra las organizaciones criminales que se fortalecieron en los últimos 4 años. Ahora, el reto será contener la ola de ataques terroristas de los grupos armados.
14: Colombia despide su primer gobierno de izquierda con altos índices de violencia.
15: Acaban de poner una bomba aquí en Quintoan.
14: Los grupos armados se fortalecieron, los cultivos de coca aumentaron, al igual que los secuestros y extorsiones. Así lo señalan informes de organizaciones internacionales, el Sistema de Información de Drogas de Colombia, incluso el Ministerio de Defensa. Los datos contrastan con la promesa de Gustavo Petro cuando asumió la presidencia en 2022. Petro impulsó la paz total, una política que cambiaba los combates frontales por diálogos con los grupos armados para lograr su desmovilización. Hubo varios altos al fuego, miles de combatientes entregaron sus armas, pero el resultado estuvo lejos de ser el esperado. Las negociaciones con guerrillas y grupos narcocriminales fracasaron, y no solo violaron los acuerdos, sino que expandieron sus operaciones con presencia en 36% del país. Además, sumaron combatientes. Según un informe publicado en mayo por la Fundación Core, que registra el conflicto colombiano, en 2018 había 12.883 integrantes de los grupos armados. En 2022 ya habían aumentado a 15.120. Pero durante el mandato de Petro, el número se disparó, cerrando 2025 con 27.367. Los grupos que más crecieron son el Clan del Golfo, el Ejército de Liberación Nacional ELN y las diferentes facciones de las disidencias de las FARC. Los cultivos de coca también ganaron terreno, con 253.000 hectáreas sembradas, según el reporte del sistema SIMSI de Naciones Unidas. Por estas cifras, Estados Unidos desertificó a Colombia en la lucha contra las drogas. Delitos como extorsión y secuestro aumentaron en los últimos 4 años y los ataques terroristas se convirtieron en algo de todos los días.
16: Dios mío, bendito la magnitud de eso, vea.
17: Señor, Dios mío.
16: Mire, vea.
14: El diálogo y la negociación de la administración Petro tampoco evitó la violencia política, donde el caso más sonado fue el asesinato del senador Miguel Uribe Turbay.
18: Su tiempo se acabó.
14: Pero con el cambio de gobierno, la política de seguridad de Colombia dará un cambio radical. El derechista Belardo de Lespriella propone erradicar los cultivos con fumigaciones masivas y reforzar la ofensiva militar y policial con más funcionarios y tecnología. Su estrategia de mano dura captó votos durante la campaña, pero ahora de Lespriella tendrá que demostrar que la puede aplicar.
19: Más adelante en Televistazo, Gianni Infantino busca apoyo en África para frenar la crisis y los pedidos de dimisión en la FIFA. Ya volvemos con los detalles de esta noticia.

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0: crisis de seguridad.
1: En las últimas horas, la policía y las Fuerzas Armadas intensificaron operativos de control en Quito. El plan de protección ordenado por el gobierno se ejecutó en zonas comerciales, paradas de buses y sectores de concentraciones masivas. Paul Romero informa que como parte de los resultados hubo decomiso de droga y detención de implicados.
2: Los patrullajes militares y operativos policiales se intensificaron anoche en Quito en sectores de alta concentración de personas y en las vías de acceso a la capital. En la Panamericana Norte, agentes de la Dirección de Investigación Antidrogas incautaron 100 kilos de marihuana en 204 paquetes tras la interceptación de un vehículo proveniente del Carchi. 8 personas fueron detenidas, entre ellas 3 menores de edad.
3: La articulación de estos 3 subsistemas, preventivo, investigativo y inteligencia, ha realizado un fuerte golpe contra las estructuras del grupo armado organizado Los Lobos.
2: En otra operación policial en Calderón Norte de la capital se decomisó 2 kilos de cocaína. 4 implicados fueron detenidos y trasladados a flagrancia para la formulación de cargos.
3: Serán puestos a órdenes de la autoridad competente con todas las evidencias para que el sistema de justicia haga lo que corresponde.
2: Para las operaciones de seguridad en Quito, las Fuerzas Armadas y la Policía movilizaron 4.000 uniformados adicionales a los destinados a esta jurisdicción. Esa fue la disposición presidencial para reducir el impacto de la violencia criminal en la ciudad con requisas, control de armas, municiones, explosivos, vigilancia aérea con drones y helicópteros. El objetivo es frenar los delitos de oportunidad, como robo, extorsión, secuestro, hurto, en zonas comerciales, bancarias, de entretenimiento, paradas de buses, mercados, centros educativos. La presencia militar y policial en las calles es una estrategia disuasiva que se complementa con la participación de cientos de agentes de inteligencia distribuidos en los sectores conflictivos.
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5: Y ahí siguen las críticas de figuras del fútbol hacia el presidente de la FIFA, Teo. Los protagonistas exigen la renuncia inmediata de Gianni Infantino, pero ¿qué pasará? ¿Cómo estás?
6: Hola Andrea, ¿cómo estás? Qué gusto acompañarte, amigos. Bienvenidos a la información deportiva. En efecto, exjugadores mundialistas y estrellas en clubes creen que la FIFA debe tomar otro rumbo. Solicitan que más actores se sumen a los cuestionamientos al máximo organismo, pero sobre todo a su titular. La presión sobre Gianni Infantino no cede. El presidente de la FIFA busca apoyo en África para sobrevivir a esta crisis, mientras crecen las voces que piden su dimisión y nuevos frentes se abren en su contra. Luigi Marchele nos informa.
7: Gianni Infantino viajó este miércoles a Rabat, Marruecos, para reunirse durante más de 7 horas con dirigentes africanos en lo que fue descrito como una operación de control de daños. Según el diario británico The Times, el presidente de la FIFA habría ofrecido a Marruecos albergar la final del Mundial 2030, actualmente en disputa entre ese país, España y Portugal. Esto a cambio de apoyo político para mantenerse en el cargo. La FIFA desmintió esa versión, pero Infantino abandonó la reunión sin hablar con la prensa. La maniobra confirma lo que el propio Times describe. Infantino está desesperado por acumular respaldos antes de las elecciones de marzo de 2027, en las que busca un nuevo mandato. Mientras tanto, las voces en su contra se multiplican. Luis Figo, leyenda del fútbol mundial, publicó una columna contundente en la que pidió su renuncia inmediata y resumió su postura en 4 palabras. Infantino tiene que irse. El portugués lo acusó de mentir, engañar e intentar enriquecerse a costa del deporte que debía servir. A eso se sumaron las 53 ligas europeas agrupadas en European Leagues, que además de rechazar la propuesta del FIFA Forward Enterprise, denunciaron que la FIFA intentó colar en silencio, en medio de la crisis, un plan para ampliar el Mundial 2030 a 64 selecciones, también sin consultarle a nadie. Las ligas advirtieron que rechazarán cualquier nueva expansión de competiciones de FIFA hasta que haya una reforma real de su gobernanza. Federaciones de Inglaterra, Gales y Serbia ya retiraron formalmente su apoyo a Infantino. La crisis que comenzó con una propuesta comercial se convierte semana a semana en una amenaza directa a su continuidad en el cargo.
6: Es momento de revisar otros temas. De este momento se enfrentan por los octavos de final de la Copa Ecuador, Liga de Puerto Viejo y Barcelona Sporting Club en el Estadio Reales Tamarindo, sí, de la capital de la provincia de Manabí. El marcador se encuentra 0-0 cerca de los primeros 30 minutos. Los dos equipos que llegan cuestionados, Barcelona por su funcionamiento colectivo en la Serie A ecuatoriana y algo similar con Liga de Puerto Viejo, que todavía no ha encontrado resultados favorables en la Serie B. Este partido se define a juego único en la ciudad de Puerto Viejo y el ganador clasificará a los cuartos de final. Si el empate persiste durante los primeros 90 minutos, el compromiso se definirá en la tanda de penales. Hasta el momento es un partido parejo que se define en la mitad de la cancha. No se ha abierto el marcador. Seguimos revisando más partidos de esta Copa Ecuador con actividad entre semana. Esta tarde se enfrentaron Vino Tinto del Ecuador y el cuadro de Universidad Católica en el AFNA Arena, en el norte de la capital, donde juega como local Vino Tinto. José Fajardo al minuto 16, el panameño abría el marcador para el vigente campeón, el defensor del título, que es Universidad Católica. Carlos Sánchez iba a poner el 1-1 al minuto 18 para el conjunto de Vino Tinto, que juega en la Serie B del Balompié Nacional. Así resolvía el jugador de local. Leandro Lucero iba a marcar en contra después de este centro que venía por el costado derecho con Alex Rodríguez. Y el jugador zaguero central marcaba en propia portería después de un penal polémico al minuto 58. Patricio Vargas por esa vía ponía el 2-2 para el conjunto de Vinotinto, que iba a cerrar el compromiso con 10 jugadores. Y al minuto 95, en el último instante, sobre la hora nuevamente, José Fajardo, el gran jugador de la cancha, tras pase de Mauro Díaz con golpe de cabeza, puso el 3-2 definitivo para la clasificación del vigente campeón. Ecuador jugará sus primeros amistosos post-mundial en Asia. Se confirmó lo que Ecuavisa había adelantado días atrás. La Tri tendrá una gira por Corea y también por Japón. Veamos los detalles.
7: Inicia un nuevo ciclo para la selección tricolor y lo hará en una gira por Asia. Ecuador espera estrenar nuevo cuerpo técnico en la próxima fecha FIFA. La ventana de amistosos será entre el 21 de septiembre y el 6 de octubre. Allí las selecciones podrán disputar hasta 4 compromisos comprobatorios. La Federación Ecuatoriana de Fútbol confirmó el primer rival de la gira asiática de la tricolor. El equipo de todos se enfrentará contra el combinado nacional de Corea del Sur el 24 de septiembre en la ciudad de Suwon, a unos 30 minutos al sur de Seúl. Tanto Ecuador como Corea del Sur aún no han definido a sus entrenadores tras ser eliminados de la última Copa del Mundo. Ambas escuadras se enfrentaron por primera vez en 1994 en Estados Unidos. La Tri ganó 2-1. En mayo de 2010, Corea venció 2-0 en Seúl. Se espera que en los próximos días la Ecuafútbol confirme las sedes y los rivales de los otros compromisos. Reportes desde Japón indican que la Tri jugaría la Copa Kirin, siendo las semifinales el 1 de octubre en Yokohama, el partido por el tercer lugar, y la final el 5 de octubre en el Estadio Nacional de Tokio. Además de Ecuador, Japón y Panamá participarían en el certamen amistoso. Otras selecciones como Uruguay y Venezuela también confirmaron partidos en territorio coreano y japonés.
6: Los jugadores ecuatorianos empiezan su actividad con los clubes europeos que están de gira por distintos países del mundo. El Chelsea enfrentó a Juventus con Moisés Caicedo como titular y como capitán. Además, fue el debut del entrenador Xavi Alonso en el conjunto de los Blues, el español que iba a perder con su plantel ante la Juventus, el conjunto italiano. Esta asistencia de Moisés Caicedo, que no terminaba en gol. Edon Chegrova al minuto 68 iba a poner el único tanto del partido para el conjunto bianconero. 2 minutos después de que Moisés Caicedo abandonara la cancha, jugó hasta el 66. Acá jugaron el clásico en Australia, Inter frente al cuadro del Milan, y se hizo un minuto de silencio emotivo. Sí, por lo que ha sido el deceso de uno de los mejores jugadores que ha tenido el fútbol mundial, Franco Baresi. Federico Di Marco al minuto 52 iba a abrir el marcador para el conjunto del Inter de Milán. Pervis Estupiñán jugó el segundo tiempo y después, con esta asistencia de Luka Modric, se concretaba el penal y Christopher Nkunku marcaba al minuto 83 para el conjunto rossonero, Previs estuvo la etapa complementaria en cancha. El Arsenal, con Piero Hincapié como titular, en cambio enfrentó al cuadro del Betis, y a pesar de que iba a ser derrota para el conjunto de los Gunners, Piero fue protagonista. Rodrigo Riquelme al minuto 9 abría el marcador, definiendo muy cerca de la línea de meta. Nelson de Oso al minuto 26, con un espectacular remate de zurda, la clavó en una esquina, ponía el 2-0 transitorio para el equipo de Sevilla, y se viene el gol del ecuatoriano. Piero Hincapié con golpe de cabeza, así resolvía también muy cerquita del área el jugador tricolor, que recibe la confianza del entrenador Arteta. Y Pablo Fornals al minuto 43 selló el resultado para el conjunto andaluz, que se impuso ante el vigente campeón de la Premier League de Inglaterra. Y en pocos minutos, voces a favor y en contra de la llegada de Enner Valencia a Boca Juniors, uno de los clubes más importantes que tiene el continente. Se lo contamos más adelante.
8: Una nueva pausa, amigos, y más adelante el Papa León XIV llegará a Sudamérica. El Vaticano confirmó su visita a Uruguay, Argentina y Perú en noviembre próximo. Ya regresamos con los detalles de este recorrido.
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0: Esta es la historia de un soldado que por fin regresaba a casa, después de haber combatido en Vietnam. Llamó a sus padres desde San Francisco. Mamá, papá, soy yo. Por fin he vuelto. Pero quiero pedirles un favor. Me gustaría llevar a un amigo a casa. Seguro, le respondieron. Nos encantaría conocerlo. Hay algo que deben saber. Él ha sido fuertemente herido en combate. Tropezó con una mina y perdió un brazo y una pierna. No tiene a dónde ir. Quiero que vaya a vivir con nosotros. Nos duele oír eso, hijo. Posiblemente podremos ayudarlo encontrando dónde pueda vivir. No, papá. No me has entendido. Quiero que viva con nosotros. Hijo, no sabes lo que estás pidiendo. Alguien con un problema así podría ser un terrible estorbo para nosotros. Tenemos que vivir nuestras vidas. No podemos permitir que algo como eso interfiera con ellas, ahora que has vuelto. Yo creo que deberías venir a casa y olvidar a ese joven. Ya encontrará una forma de salir adelante. El hijo colgó el teléfono. Los padres no volvieron a oír nada de él. Sin embargo, algunos días después, recibieron una llamada de la policía de San Francisco. Su hijo había muerto al caer de un edificio. La policía concluyó que se trataba de un suicidio. Los sorprendidos y asustados padres acudieron a San Francisco y fueron conducidos a la morgue para identificarlo. Efectivamente, era su hijo. Pero para su horror descubrieron algo que no sabían. Su querido hijo solo tenía un brazo y una pierna.
1: Diecinueve horas con 54 minutos.
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1: Verónica Ramos, jefa de la Unidad de Gestión de Riesgos, comenta cómo se trabaja y las acciones que se toman, además de los puntos vulnerables por causa del fenómeno del Niño.
2: En cuanto a los 77 años desde el terremoto del 49, nosotros como Unidad de Gestión de Riesgos venimos trabajando tanto en empresas públicas y privadas, preparándoles cómo protegerse en caso de un evento adverso de esta magnitud. También hemos venido haciendo simulacros, hemos venido capacitando unidades educativas. De la misma manera, nosotros estamos solicitando que todas las personas y todas las empresas o barrios que necesiten capacitarse en cuanto a gestión de riesgos, nosotros estamos con las puertas abiertas y estamos esperando cualquier disposición. De la misma forma, como usted tiene conocimiento, ahorita con las nuevas leyes también gestionan lo que es riesgos, hay que generar lo que son planes de gestión de riesgos ahora para las nuevas construcciones y obras, los cuales todas las dependencias municipales las solicitan y nosotros hacemos la revisión con el equipo técnico. Al cumplir con todos los parámetros y nosotros revisar que no ponga en riesgo a las vidas, que cumplen con todos los parámetros necesarios de ley, nosotros damos nuestra revisión, pasamos al ente competente y ellos son los que dan el permiso final. Sobre el fenómeno del Niño, nosotros lo trabajamos como el ENOS, debido a que nosotros estamos en una cota superior a los 1.500. Es verdad que en las cotas inferiores hay acumulación de lluvias. Nosotros, haciendo el análisis técnico y con el equipo, de acuerdo a la información que nos proporcionaron, nosotros en todos los años, desde el 2014 hasta el 2026, hemos tenido lo que son déficit hídrico. Nosotros nuestro PAN ya lo actualizamos con todas las dependencias municipales, todos nos dieron sus recursos, la logística y demás que tenemos que utilizar, y estamos trabajando conjuntamente con bomberos. De la misma forma, en las parroquias donde hemos detectado que hay mayor vulnerabilidad, se está haciendo la actualización de cada uno de los planes parroquiales para que también los GAD parroquial sepan cómo enfrentar lo que les viene a futuro y cómo actuar con la gente, debido a que muchas de las parroquias que son afectadas son las rurales, y al tener la ruralidad nosotros tenemos que considerar que ellos hacen quemas agrícolas ya por tradición, no depende mucho a veces de ellos. Lo que les estamos pidiendo es que tengan conciencia de que si los vientos están fuertes, las condiciones climáticas no son adecuadas, no lo hagan. Y esperen el apoyo de bomberos, ya que ellos también les están ayudando con ese tipo de actividades. Es lo que les puedo poner en conocimiento y lo que estamos trabajando.
3: Veinte horas con cinco minutos.
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0: Existen dos días de la semana que no deben preocuparte. Uno es el ayer, con sus errores e inquietudes, con sus penas y flaquezas. El ayer se marchó y ya está fuera de tu alcance. Nada de lo que pasa en el mundo ni nadie podrá devolverte el ayer. El otro es el mañana, con todo lo que pueda traer, las adversidades, las dificultades, sus promesas, sus decepciones. Pero el mañana también está fuera de tu alcance. Solo te resta un día, hoy, y tú eres capaz de vivirlo, transformarlo y mantenerte en paz contigo. Cuando al día de hoy le quieres agregar las cargas del ayer y del mañana, cada día te parecerá una eternidad. No son las cosas del hoy las que te aturdirán. Lo que seguramente te enloquecerá serán los remordimientos de algo que sucedió ayer, o quizá el temor de lo que sucederá mañana. Así que el día de hoy es el mejor regalo que Dios te ha dado.
1: 20 horas con 16 minutos. 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

0: 20 horas con 23 minutos.
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1: La venta de energía desde Colombia hacia Ecuador se retomó desde la medianoche, luego de que el ministro de Energía colombiano, Edwin Palma, lo anunció en redes sociales. Antes de dejar el gobierno del presidente Petro, Colombia vuelve a tender la mano al hermano pueblo ecuatoriano. Hicimos todo lo que estaba en nuestras manos para fortalecer la cooperación energética con Ecuador. Ahora esperamos que el país hermano corresponda con el mismo espíritu de reciprocidad, sin oportunismo político. Ya las elecciones pasaron. Señor presidente Daniel Noboa, dejamos listas las condiciones para que la energía vuelva a cruzar la frontera. Según el Sistema de Operador Nacional de Electricidad SENACE, desde este miércoles 5 de agosto, Ecuador está importando 305 megavatios y podrá recibir hasta 450 megavatios al día. Eso significa que Colombia ayudará a cubrir el 8% de la demanda nacional, pero aún no se ha confirmado cuál será la tarifa que pagará Ecuador. Esa energía adicional llega en un momento crucial porque el país, desde septiembre, entrará al periodo de estiaje y en las primeras horas ayudó a conservar los embalses del complejo hidroeléctrico Paute. Así lo explica Darío Dávalos, analista del sector eléctrico.
2: Lo cual ha permitido que Mazar salga de operación entre las 0 horas y las 9 horas de este día. Esto se traduce en un descanso para la hidroeléctrica y a su vez en la preservación de su embalse.
1: La interconexión entre ambos países se retoma luego de casi 7 meses de que Colombia suspendió la venta de energía como una respuesta a los aranceles que impuso Ecuador a los productos colombianos, lo que desató una guerra comercial que ya culminó en junio.
3: Veinte horas con 34 minutos.

0: conoces? Soy el príncipe de todas las alegrías, el compañero de todos los goces humanos y mundanos, el mensajero de la muerte, el rey que gobierna el mundo. Un mundo muy mío, en cuyo reinado soy el amo. Estoy presente en todas partes, en todas las ceremonias. Ninguna reunión es tal sin mi presencia. Fabrico adulterios, hago nacer en los corazones pensamientos negros y criminales. A jóvenes y adultos los hago inmorales y los contemplo satisfecho. Soy el padre de la corrupción, de la desgracia. Enveneno la raza y la sangre. Mancho los hogares. Traigo el envilecimiento y la depravación, la locura, el crimen, el suicidio. Yo acabo con la familia. Ocasiono conflictos en todos los países. Y entre todos los hombres, crímenes y desgracias. En los hogares, hago nacer niños raquíticos y retardados. Yo soy causante de las enfermedades más dolorosas e incurables. Aspiro a ver al mundo en un hospital, en un manicomio, en presidios. Porque yo nazco en todas partes. Mi patria es la tierra. Mis esclavos, los hombres y mujeres. Mi casa, el infierno. Yo soy el rey. Su majestad, el alcohol.
1: 20 horas con 48 minutos.
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1: Tras 6 horas de audiencia de formulación de cargos, un juez anticorrupción dictó prisión preventiva para el alcalde de El Tambo, René Castillo, el concejal y presidente de la Comisión de Festejos, Edison Espinosa, y el promotor de eventos, Gabriel Ortiz, procesados por el presunto delito de peculado. La contratación de los espectáculos artísticos para las fiestas de cantonización de 2024 se convirtió en el eje de la investigación. Según la Fiscalía, un informe de la Contraloría General del Estado reveló que, el 3 de enero de 2024, el municipio inició un proceso de contratación mediante subasta inversa por $50,000, un mecanismo que permitía la participación de varios oferentes. Sin embargo, poco después de su publicación, el proceso fue cancelado y declarado desierto con el argumento de que existían cambios en las necesidades relacionadas con los artistas que serían contratados. 5 días después, el 8 de enero, el municipio convocó a un nuevo proceso, esta vez bajo la modalidad de régimen especial, invitando a un único proveedor, quien finalmente obtuvo el contrato. Según la Contraloría, pese a que la cancelación del primer procedimiento se justificó por supuestos cambios en los artistas, el segundo proceso contempló la contratación de los mismos espectáculos. El organismo de control también señaló que se vendieron 3,200 boletos para el concierto, pese a que el municipio destinó $50,000 para financiar la presentación de los artistas y el evento debía ser gratuito. Pasado el mediodía, el alcalde René Alonso Castillo, el concejal y el promotor de eventos fueron trasladados a la cárcel de Turi.
2: Veintiuna horas con 3 minutos.
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0: 21 horas con 25 minutos.
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1: A casi un mes de la formulación de cargos por enriquecimiento ilícito contra el alcalde de Machala, Darío Macas, el proceso fue publicado en el sistema de búsquedas de la función judicial. Según el acta de audiencias, Macas y su esposa Carmen Chávez movieron 6 millones de dólares en el sistema financiero nacional entre 2019 y 2025. 300 mil corresponden a remuneraciones del alcalde en ese periodo y 26 mil como distribución de utilidades de una compañía. La diferencia, 5.6 millones, no está justificada según Fiscalía. Solo a nombre de Darío Macas, la UAFE registró movimientos en el sistema financiero por 2.7 millones de dólares, aunque el SRI reportó 2.2 millones de dólares, quedando una diferencia de 468 mil dólares. Mientras que su esposa, Carmen Chávez, registró ingresos por 4 millones de dólares, 1.5 millones de dólares corresponden a depósitos en efectivo. La Fiscalía además identificó un mecanismo de circulación interna de fondos, pues el alcalde emitió cheques a su favor desde una cuenta corriente personal por un total de 754 mil dólares. Por otro lado, en 2021 declaró dos préstamos provenientes de dos personas por 100 mil y 115 mil dólares. Esas deudas ya no constaban en su declaración patrimonial del 2023, sin que la UAFE pueda establecer la forma de pago. Son los principales elementos con los que la Fiscalía los procesó, aunque la investigación se originó por el delito de peculado tras una denuncia al 1-800-DELITOS.
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0: 21 horas con 49 minutos.
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1: El Tribunal de Florida, que conoce el caso Progen, convocó a una audiencia para resolver la petición de la empresa estadounidense que vendió a Ecuador los generadores usados de inservibles para las centrales Salitral y Quevedo. Progen pretende frenar ciertas gestiones que realizan los abogados contratados por SELEC para rastrear los 104 millones de dólares pagados. En su moción, solicitan una orden de protección que impida a SELEC ejecutar las citaciones judiciales emitidas a 9 terceros adicionales y que le impida solicitar información financiera y comercial irrelevante a terceros que perjudique el negocio de Progen. Según Progen, el dinero fue transferido lícitamente a sus proveedores. Ecuador ya tiene esa información entregada por el Regions Bank y las nuevas peticiones se destinaron a personas y empresas que no tienen ninguna relación con los contratos con SELEC y los pagos por los generadores. Señala que Ecuador ha emitido 41 citaciones en total, lo que califica como una campaña de acoso sin precedentes. Para resolver la moción, se fijó una audiencia para el próximo 20 de agosto a las 10 de la mañana en el Tribunal de Tampa ante el juez Sean Flynn. SELEC adelantó en un escrito que se vio obligada a pedir información a terceros porque Progen se ha negado a hacerlo y dijo que se trata de un caso complejo de fraude, crimen organizado y conspiración que debe ser investigado por todos los medios posibles.
2: Veintidós horas con 34 minutos.

0: 23 horas con 12 minutos.
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0: 23 horas con 21 minutos.
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1: Inicia un nuevo ciclo para la selección tricolor y lo hará en una gira por Asia. Ecuador espera estrenar nuevo cuerpo técnico en la próxima fecha FIFA. La ventana de amistosos será entre el 21 de septiembre y el 6 de octubre. Allí las selecciones podrán disputar hasta 4 compromisos comprobatorios. La Federación Ecuatoriana de Fútbol confirmó el primer rival de la gira asiática de la tricolor. El equipo de todos se enfrentará contra el combinado nacional de Corea del Sur el 24 de septiembre en la ciudad de Suwon, a unos 30 minutos al sur de Seúl. Tanto Ecuador como Corea del Sur aún no han definido a sus entrenadores tras ser eliminados de la última Copa del Mundo. Ambas escuadras se enfrentaron por primera vez en 1994 en Estados Unidos. La Tri ganó 2-1. En mayo de 2010, Corea venció 2-0 en Seúl. Se espera que en los próximos días la Ecuafútbol confirme las sedes y los rivales de los otros compromisos. Reportes desde Japón indican que la Tri jugaría la Copa Kirin, siendo las semifinales el 1 de octubre en Yokohama, el partido por el tercer lugar y la final el 5 de octubre en el Estadio Nacional de Tokio. Además de Ecuador, Japón y Panamá participarían en el certamen amistoso. Otras selecciones como Uruguay y Venezuela también confirmaron partidos en territorio coreano y japonés.
2: Y con la posible llegada de Ener Valencia a Boca Juniors de Argentina, hacemos un repaso de los futbolistas ecuatorianos que han jugado en los 5 grandes del país del sur del continente. Empezamos por Boca Juniors con Raúl Noriega. Él jugó entre 1993 y 1994 en el equipo Xeneize. River Plate, que es el que más ecuatorianos registra. Juan Casares, que estuvo en las formativas y luego fue parte del primer equipo entre 2012 y 2013, Abel Casquete entre 2014 y 2017, Arturo Mina, que había llegado de Independiente del Valle entre 2016 y 2017, y Kendry Páez, que llegó el año pasado y por ahora se mantiene como parte de la escuadra de River Plate. Nos vamos al rey de Copas de Argentina, Independiente de Avellaneda, que tuvo a Carlos Luis Morales entre 1993 y 1995. Fernando Gaibor vistió la camiseta del rojo entre 2018 y 2019. Juanito Casares entre 2022 y 2023 y Johnny Quiñones entre 2024 y 2025. En San Lorenzo de Almagro no hubo ecuatorianos, pero en Racing de Avellaneda estuvo Luis Capurro en el año 1996 y hace poquito, entre 2021 y 2022, Gustavo Cortés. Estos son los ecuatorianos en los grandes de Argentina.
3: ...23 horas con 35 minutos...
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1: Ante el incremento del comercio informal y tras un año de gestión por parte del director de Servicios Públicos, Carlos Manzano, nos comenta cómo estaría previsto el plan de acción para combatir esta realidad, la inseguridad y la regularización de algunos puestos en el cantón Ambato.
2: Está listo el plan de reubicación de más de los 2.500 comerciantes que se ubican en el sector de la calle Tomás Sevilla. Es un tema bastante interesante, se ha hecho operativos ya fuertes, contundentes, que ustedes los conocen, la SENAE o Aduanas del Ecuador, con la Intendencia, Comisaría Nacional, la Dirección de Servicios Públicos y otras direcciones, hemos hecho operativos de control. Está previsto ya, el GOMAI, lamentablemente, hace más de un mes atrás, se movilizó hacia Durán. El GOMAI es una de las entidades de apoyo para nosotros dentro de la seguridad ciudadana y nos ha limitado un poquito, pero está previsto hacerlo. No vamos a poder retirar a toda la gente como a lo mejor pensamos, sino más bien buscar el ordenamiento de las personas que generan la actividad comercial. Para eso ya hemos levantado censos desde el COMSECA y más que aquello, nosotros...
1: La realidad, la inseguridad y la regularización de algunos puestos en el cantón Ambato.
2: Está listo el plan de reubicación de más de los 2.500 comerciantes que se ubican en el sector de la calle Tomás Sevilla. Es un tema bastante interesante, se ha hecho operativos ya fuertes, contundentes, que ustedes los conocen, la SENAE o Aduanas del Ecuador, con la Intendencia, Comisión.

0: Está previsto hacerlo, no vamos a poder retirar a toda la gente como a lo mejor pensamos, sino más bien buscar el ordenamiento de las personas que generan la actividad comercial. Para eso ya hemos levantado censos desde el COMSECA y más que aquello, nosotros brindar la seguridad del caso. El día lunes, después de una reunión importante que tuvieron la señora exgobernadora de Tungurahua con la señora alcaldesa, se solicitó de que se haga barridos en estos espacios, como usted menciona, para precautelar la seguridad, y estuvieron un contingente muy importante de policías. No vamos a poder retirar toda la gente, pero sí buscar la forma de ordenarle para que, y en horarios correspondientes, podamos utilizar este espacio que lamentablemente la ciudadanía mismo acude por cercanía, por necesidades, por apuro, por costumbre, pero buscar la manera de, en este espacio tan complicado y tan conflictivo, buscar la forma de ordenarlo de mejor manera. No podemos acusar a nadie porque hay sospecha o hay audios, hay audios que están circulando por ahí. No me voy a referir a aquellos. Lo que he solicitado, lo que dicta la ordenanza, es pedir un informe técnico a la administradora del Centro Comercial Juan Cajas. Sí tuve ya una reunión con los entes involucrados aparentemente en esta situación, porque nosotros estamos generando un levantamiento de información para una posible regularización de los puestos. Eso sí, con mucha decisión de puestos que ya han estado realizadas la venta, comercialización o lo que sea anteriormente, estamos levantando la información. No vamos a permitir que nada ni nadie opaque este proceso, que es para dignificar y darnos un baño de verdad y saber exactamente si el puesto que le compraron hace 4 años o entregó a una persona hace 5 años, que ya salgan las cartas o el catastro a nombre de quien está efectivamente en este espacio.
1: Cero horas. Con 5 minutos.
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0: Cero horas con 36 minutos.
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1: Alejandro Barrio Nuevo, director de Obras Públicas, habla sobre los problemas y el tiempo que se toman las entregas de obras, en donde ha causado malestar en la colectividad. ¿Y se podría asumir la demora como una campaña política?
2: Cabe mencionar que la administración desde sus inicios está trabajando en las obras. Y por otro lado, pues, toda obra y especialmente las viales, que creo que es a las que se refiere, van a traer incomodidad. Ahora, el por qué esta incomodidad para los ciudadanos, pues entendamos que nosotros lo que estamos realizando son obras de asfaltado y obras complementarias, ¿sí? No es como antes que simplemente se cambiaba una capa de rodadura. Ahora lo que estamos haciendo es un análisis completo para poder cambiar y solucionar los temas de alcantarillado, agua potable, soterramientos, aceras, bordillos y finalmente el asfaltado. Entonces es por eso que toman un poco más de tiempo. Ustedes verán que en alguna de las vías incluso se requieren realizar muros de contención de una gran envergadura. Y por otro lado, pues, no podría decir yo que las obras que están saliendo en este momento son una estrategia política, ni mucho menos, pues nosotros y la señora alcaldesa, ella va a trabajar hasta el último día de la administración y no porque sea un ámbito político vamos a dejar de hacer obras. Estamos sacando obras y vamos. Y por otro lado, pues, toda obra y especialmente las viales, que creo que es a las que se refiere, van a traer incomodidad. Ahora, el por qué esta incomodidad para los ciudadanos, pues entendamos que nosotros lo que estamos realizando son obras de asfaltado y obras complementarias, ¿sí? No es como antes que simplemente se cambiaba una capa de rodadura. Ahora lo que estamos haciendo es un análisis completo para...

podría decir yo que las obras que están saliendo en este momento son una estrategia política, ni mucho menos, pues nosotros y la señora alcaldesa, ella va a trabajar hasta el último día de la administración y no porque sea un ámbito político vamos a dejar de hacer obras. Estamos sacando obras y vamos a sacar más obras, así que nosotros como Obras Públicas, Planificación y como municipalidad seguiremos trabajando en las obras. Y pues bueno, el tema es que se vean las obras y más bien que nos digan algo por hacerlas y no por no hacerlas. Sin embargo, como municipalidad, a través de la Dirección de Obras Públicas, continuamos realizando obras, sí, en esta misma índole, como son el tema de vías, nuevos mercados, nuevas casas comunales, también centros comunitarios y centros deportivos. Es así que actualmente tenemos ya contratada la construcción del asfalto y obras complementarias en la calle Pablo Muñoz, que es de la parroquia Huachigrande, con un presupuesto de $124,000. También tenemos ya la contratación de la construcción de los bloques de nichos para el cementerio San Vicente de Picaigua, ¿sí?, con $66,000 de presupuesto. Tenemos de esta misma manera la construcción del mercado de Pasa en la parroquia Pasa, con un presupuesto de $869,646, el cual ya se encuentra firmado un contrato y a la espera del anticipo para su inicio. Tenemos también la construcción del complejo social, cultural y deportivo de la parroquia rural Atahualpa por un monto de $696,710. Eso es lo que les puedo mencionar en lo que hemos trabajado en estos momentos en obras públicas.

la mañana con 30 minutos. 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
1: Verónica Ramos, jefa de la Unidad de Gestión de Riesgos, comenta cómo se trabaja y las acciones que se toman, además de los puntos vulnerables por causa del fenómeno del Niño.
2: En cuanto a los 77 años desde el terremoto del 49, nosotros como Unidad de Gestión de Riesgos venimos trabajando tanto en empresas públicas y privadas, preparándoles cómo protegerse en caso de un evento adverso de esta magnitud. También hemos venido haciendo simulacros, hemos venido capacitando unidades educativas. De la misma manera, nosotros estamos solicitando que todas las personas y todas las empresas o barrios que necesiten capacitarse en cuanto a gestión de riesgos, nosotros estamos con las puertas abiertas y estamos esperando cualquier disposición. De la misma forma, como usted tiene conocimiento, ahorita con las nuevas leyes también gestionan lo que es riesgos, hay que generar lo que son planes de gestión de riesgos ahora para las nuevas construcciones y obras, los cuales todas las dependencias municipales las solicitan y nosotros hacemos la revisión con el equipo técnico. Al cumplir con todos los parámetros y nosotros revisar que no ponga en riesgo a las vidas, que cumplen con todos los parámetros necesarios de ley, nosotros damos nuestra revisión, pasamos al ente competente y ellos son los que dan el permiso final. Sobre el fenómeno del Niño, nosotros lo trabajamos como el ENOS, debido a que nosotros estamos en una cota superior a los 1.500. Es verdad que en las cotas inferiores hay acumulación de lluvias. Nosotros, haciendo el análisis técnico y con el equipo, de acuerdo a la información que nos proporcionaron, nosotros en todos los años, desde el 2014 hasta el 2026, hemos tenido lo que son déficit hídrico. Nosotros, nuestro PAN, ya lo actualizamos con todas las dependencias municipales. Todos nos dieron sus recursos, la logística y demás que tenemos que utilizar, y estamos trabajando conjuntamente con bomberos. De la misma forma, en las parroquias donde hemos detectado que hay mayor vulnerabilidad, se está haciendo la actualización de cada uno de los planes parroquiales para que también los GAD parroquiales sepan cómo enfrentar lo que les viene a futuro y cómo actuar con la gente, debido a que muchas de las parroquias que son afectadas son las rurales, y al tener la ruralidad, nosotros tenemos que considerar que ellos hacen quemas agrícolas ya por tradición, no depende mucho a veces de ellos. Lo que les estamos pidiendo es que tengan conciencia de que si los vientos están fuertes, las condiciones climáticas no son adecuadas, no lo hagan. Y esperen el apoyo de bomberos, ya que ellos también les están ayudando con ese tipo de actividades. Es lo que les puedo poner en conocimiento y lo que estamos trabajando.
3: Dos de la mañana, con dos minutos.
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0: 2 de la mañana con 32 minutos.
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0: 2 de la mañana con 49 minutos.
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2: Leyenda de los Incas. 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

0: 2 de la mañana, con 55 minutos.
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1: La venta de energía desde Colombia hacia Ecuador se retomó desde la medianoche, luego de que el ministro de Energía colombiano, Edwin Palma, lo anunció en redes sociales. Antes de dejar el gobierno del presidente Petro, Colombia vuelve a tender la mano al hermano pueblo ecuatoriano. Hicimos todo lo que estaba en nuestras manos para fortalecer la cooperación energética con Ecuador. Ahora esperamos que el país hermano corresponda con el mismo espíritu de reciprocidad, sin oportunismo político. Ya las elecciones pasaron. Señor presidente Daniel Noboa, dejamos listas las condiciones para que la energía vuelva a cruzar la frontera. Según el Sistema de Operador Nacional de Electricidad SENACE, desde este miércoles 5 de agosto, Ecuador está importando 305 megavatios y podrá recibir hasta 450 megavatios al día. Eso significa que Colombia ayudará a cubrir el 8% de la demanda nacional, pero aún no se ha confirmado cuál será la tarifa que pagará Ecuador. Esa energía adicional llega en un momento crucial porque el país, desde septiembre, entrará al periodo de estiaje y en las primeras horas ayudará a conservar los embalses del complejo hidroeléctrico Paute. Así lo explica Darío Dávalos, analista del sector eléctrico.
2: Lo cual ha permitido que Mazar salga de operación entre las 0 horas y las 9 horas de este día. Esto se traduce en un descanso para la hidroeléctrica y a su vez en la preservación de su embalse.
1: La interconexión entre ambos países se retoma luego de casi 7 meses de que Colombia suspendió la venta de energía como una respuesta a los aranceles que impuso Ecuador a los productos colombianos, lo que desató una guerra comercial que ya culminó en junio.
3: Tres de la mañana, con 3 minutos. 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

0: 10 de la mañana con 31 minutos.
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1: Tras 6 horas de audiencia de formulación de cargos, un juez anticorrupción dictó prisión preventiva para el alcalde de El Tambo, René Castillo, el concejal y presidente de la Comisión de Festejos, Edison Espinosa, y el promotor de eventos, Gabriel Ortiz, procesados por el presunto delito de peculado. La contratación de los espectáculos artísticos para las fiestas de cantonización de 2024 se convirtió en el eje de la investigación. Según la Fiscalía, un informe de la Contraloría General del Estado reveló que, el 3 de enero de 2024, el municipio inició un proceso de contratación mediante subasta inversa por $50,000, un mecanismo que permitía la participación de varios oferentes. Sin embargo, poco después de su publicación, el proceso fue cancelado y declarado desierto con el argumento de que existían cambios en las necesidades relacionadas con los artistas que serían contratados. 5 días después, el 8 de enero, el municipio convocó a un nuevo proceso, esta vez bajo la modalidad de régimen especial, invitando a un único proveedor, quien finalmente obtuvo el contrato. Según la Contraloría, pese a que la cancelación del primer procedimiento se justificó por supuestos cambios en los artistas, el segundo proceso contempló la contratación de los mismos espectáculos. El organismo de control también señaló que se vendieron 3.200 boletos para el concierto, pese a que el municipio destinó $50,000 para financiar la presentación de los artistas y el evento debía ser gratuito. Pasado el mediodía, el alcalde René Alonso Castillo, el concejal y el promotor de eventos fueron trasladados a la cárcel de Turi.
2: Cuatro de la mañana, con 3 minutos.
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1: A casi un mes de la formulación de cargos por enriquecimiento ilícito contra el alcalde de Machala, Darío Macas, el proceso fue publicado en el sistema de búsquedas de la función judicial. Según el acta de audiencias, Macas y su esposa Carmen Chávez movieron 6 millones de dólares en el sistema financiero nacional entre 2019 y 2025. 300 mil corresponden a remuneraciones del alcalde en ese periodo y 26 mil como distribución de utilidades de una compañía. La diferencia, 5.6 millones, no está justificada según Fiscalía. Solo a nombre de Darío Macas, la UAFE registró movimientos en el sistema financiero por 2.7 millones de dólares, aunque el SRI reportó 2.2 millones de dólares, quedando una diferencia de 468 mil dólares. Mientras que su esposa, Carmen Chávez, registró ingresos por 4 millones de dólares, 1.5 millones de dólares corresponden a depósitos en efectivo. La Fiscalía además identificó un mecanismo de circulación interna de fondos, pues el alcalde emitió cheques a su favor desde una cuenta corriente personal por un total de 754 mil dólares. Por otro lado, en 2021 declaró dos préstamos provenientes de dos personas por 100 mil y 115 mil dólares. Esas deudas ya no constaban en su declaración patrimonial del 2023, sin que la UAFE pueda establecer la forma de pago. Son los principales elementos con los que la Fiscalía los procesó, aunque la investigación se originó por el delito de peculado tras una denuncia al 1-800-DELITOS.
2: Cinco de la mañana. Con 3 minutos.
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1: El Tribunal de Florida, que conoce el caso Progen, convocó a una audiencia para resolver la petición de la empresa estadounidense que vendió a Ecuador los generadores usados de inservibles para las centrales Salitral y Quevedo. Progen pretende frenar ciertas gestiones que realizan los abogados contratados por SELEC para rastrear los 104 millones de dólares pagados. En su moción, solicitan una orden de protección que impida a SELEC ejecutar las citaciones judiciales emitidas a 9 terceros adicionales y que le impida solicitar información financiera y comercial irrelevante a terceros que perjudique el negocio de Progen. Según Progen, el dinero fue transferido lícitamente a sus proveedores. Ecuador ya tiene esa información entregada por el Regions Bank y las nuevas peticiones se destinaron a personas y empresas que no tienen ninguna relación con los contratos con SELEC y los pagos por los generadores. Señala que Ecuador ha emitido 41 citaciones en total, lo que califica como una campaña de acoso sin precedentes. Para resolver la moción, se fijó una audiencia para el próximo 20 de agosto a las 10 de la mañana en el Tribunal de Tampa ante el juez Sean Flynn. SELEC adelantó en un escrito que se vio obligada a pedir información a terceros porque Progen se ha negado a hacerlo y dijo que se trata de un caso complejo de fraude, crimen organizado y conspiración que debe ser investigado por todos los medios posibles.
2: Cinco de la mañana, con 12 minutos.
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1: Inicia un nuevo ciclo para la selección tricolor y lo hará en una gira por Asia. Ecuador espera estrenar nuevo cuerpo técnico en la próxima fecha FIFA. La ventana de amistosos será entre el 21 de septiembre y el 6 de octubre. Allí las selecciones podrán disputar hasta 4 compromisos comprobatorios. La Federación Ecuatoriana de Fútbol confirmó el primer rival de la gira asiática de la tricolor. El equipo de todos se enfrentará contra el combinado nacional de Corea del Sur el 24 de septiembre en la ciudad de Suwon, a unos 30 minutos al sur de Seúl. Tanto Ecuador como Corea del Sur aún no han definido a sus entrenadores tras ser eliminados de la última Copa del Mundo. Ambas escuadras se enfrentaron por primera vez en 1994 en Estados Unidos. La Tri ganó 2-1. En mayo de 2010, Corea venció 2-0 en Seúl. Se espera que en los próximos días la Ecuafútbol confirme las sedes y los rivales de los otros compromisos. Reportes desde Japón indican que la Tri jugaría la Copa Kirin, siendo las semifinales el 1 de octubre en Yokohama, el partido por el tercer lugar y la final el 5 de octubre en el Estadio Nacional de Tokio. Además de Ecuador, Japón y Panamá participarían en el certamen amistoso. Otras selecciones como Uruguay y Venezuela también confirmaron partidos en territorio coreano y japonés.
2: Y con la posible llegada de Ener Valencia a Boca Juniors de Argentina, hacemos un repaso de los futbolistas ecuatorianos que han jugado en los 5 grandes del país del sur del continente. Empezamos por Boca Juniors con Raúl Noriega. Él jugó entre 1993 y 1994 en el equipo Xeneize. River Plate, que es el que más ecuatorianos registra. Juan Casares, que estuvo en las formativas y luego fue parte del primer equipo entre 2012 y 2013. Abel Casquete entre 2014 y 2017. Arturo Mina, que había llegado de Independiente del Valle entre 2016 y 2017. Y Kendry Páez, que llegó el año pasado y por ahora se mantiene como parte de la escuadra de River Plate. Nos vamos al rey de Copas de Argentina, Independiente de Avellaneda, que tuvo a Carlos Luis Morales entre 1993 y 1995. Fernando Gaibor vistió la camiseta del rojo entre 2018 y 2019. Juanito Casares entre 2022 y 2023. Y Johnny Quiñones entre 2024 y 2025. En San Lorenzo de Almagro no hubo ecuatorianos, pero en Racing de Avellaneda estuvo Luis Capurro en el año 1996 y hace poquito, entre 2021 y 2022, Gustavo Cortés. Estos son los ecuatorianos en los grandes de Argentina.
3: Cinco de la mañana con 25 minutos.
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1: Ante el incremento del comercio informal tras un año de gestión por parte del director de Servicios Públicos, Carlos Manzano, nos comenta cómo estaría previsto el plan de acción para combatir esta realidad, la inseguridad y la regularización de algunos puestos en el cantón Ambato.
2: Está listo el plan de reubicación de más de los 2.500 comerciantes que se ubican en el sector de la calle Tomás Sevilla. Es un tema bastante interesante, se ha hecho operativos ya fuertes, contundentes, que ustedes los conocen, la SENAE o Aduanas del Ecuador, con la Intendencia, Comisaría Nacional, la Dirección de Servicios Públicos y otras direcciones, hemos hecho operativos de control. Está previsto ya, el GOMAI, lamentablemente, hace más de un mes atrás, se movilizó hacia Durán. El GOMAI es una de las entidades de apoyo para nosotros dentro de la seguridad ciudadana y nos ha limitado un poquito, pero está previsto hacerlo. No vamos a poder retirar a toda la gente como a lo mejor pensamos, sino más bien buscar el ordenamiento de las personas que generan la actividad comercial. Para eso ya hemos levantado censos desde el COMSECA y más que aquello, nosotros brindar la seguridad del caso. El día lunes, después de una reunión importante que tuvieron la señora exgobernadora de Tungurahua con la señora alcaldesa, se solicitó de que se haga barridos en estos espacios, como usted menciona, para precautelar la seguridad, y estuvieron un contingente muy importante de policías. No vamos a poder retirar toda la gente, pero sí buscar la forma de ordenarle para que, y en horarios correspondientes, podamos utilizar este espacio que lamentablemente la ciudadanía mismo acude por cercanía, por necesidades, por apuro, por costumbre, pero buscar la manera de, en este espacio tan complicado y tan conflictivo, buscar la forma de ordenarlo de mejor manera. No podemos acusar a nadie porque hay sospecha o hay audios ahí. Hay audios que están circulando por ahí. No me voy a referir a aquellos. Lo que he solicitado, lo que dicta la ordenanza, es pedir un informe técnico a la administradora del Centro Comercial Juan Cajas. Sí tuve ya una reunión con los entes involucrados aparentemente en esta situación, porque nosotros estamos generando un levantamiento de información para una posible regularización de los puestos. Eso sí, con mucha decisión de puestos que ya han estado realizadas la venta, comercialización o lo que sea anteriormente, estamos levantando la información. No vamos a permitir que nada ni nadie opaque este proceso, que es para dignificar y darnos un baño de verdad y saber exactamente si el puesto que le compraron hace 4 años o entregó a una persona hace 5 años, que ya salgan las cartas o el catastro a nombre de quien está efectivamente en este espacio.
0: En esta hermosa mañana nos acercamos a Dios para darte gracias por este nuevo día. Gracias por permitir que hoy despertemos con vida, con salud, con trabajo, con mucho amor, con la oración del día.
3: Precioso y adorado Señor, hoy me acerco ante ti no para pedirte por mis necesidades, porque esas ya tú bien las conoces, sino para darte las gracias de todo corazón por ser tú mi Dios bueno y misericordioso, por ser todo lleno de bondad, porque me regalas el don de la vida, por las bendiciones que me das cada día y porque siempre me regalas un motivo nuevo para sonreír. Hoy me dispongo a estar en tu presencia con un corazón agradecido, lleno de gozo y rebosante de pensamientos agradables a ti, mi único y verdadero Señor. Hoy mi alma te bendice, mi Dios, porque no hay nadie más fiel que tú, amado Padre. Gracias por todas y cada una de las bendiciones que le has dado a mi vida y a la vida de todos los que me rodean. Gracias porque a pesar de las dificultades, tú me ayudas a salir adelante. Cambias mi lamento en gozo y me alimentas de una nueva esperanza. Gracias por todos y cada uno de mis seres queridos, por mi familia, mis amigos, por cada una de las personas que me rodea, y también gracias, Señor, por cada una de aquellas personas que quiere verme caer, pues es a través de ellas que me doy cuenta que tú nunca me abandonas, que siempre estás a mi lado protegiéndome de toda envidia, apartándome de todo mal. Gracias a ti, bendito Señor, por todas las maravillas que tú has hecho en mi vida. Gracias por todo lo bueno que ha llegado hasta mí, pues si no fuera por tu grandeza y por tu poder, ninguna de esas cosas habrían sucedido. Gracias, porque con cada una de las bendiciones que me has regalado, me he despojado de la tristeza y la desesperanza, sanado así mi alma y mi corazón de toda perturbación del pasado. Gracias también, Dios de amor, por todo aquello que has arrebatado de mi vida, por quitarme todas aquellas cosas que no me edificaban, que no me ayudaban a seguir creciendo. Quiero darte las gracias también por proteger a todas las personas que amo y caminar a su lado llevándolas por sendas de bienestar, salud, amor y mucha bendición. Gracias, Señor, porque en medio de la tormenta yo también te puedo encontrar. Porque eres un Dios lleno de amor, de misericordia e infinita bondad. Guárdame de todo peligro siempre, mi Señor. Protégeme de todo aquel que me quiera hacer mal y apártame de las tentaciones. Gracias, Señor, te doy desde ya porque sé que tú estás escuchando mis plegarias, porque nunca me dejas solo. Gracias, amado Jesús, por cada una de las bendiciones que tú has derramado en mi vida, por el día a día, porque en cada segundo tú eres capaz de demostrarme cuán grande es el amor que tienes para con tus hijos. Gracias, Señor, porque tu amor es más grande que todo, porque cada vez que caigo en tentación, tú me ayudas a levantarme, porque cuando estoy triste, tú me das ánimo para seguir adelante y porque cuando todo parece perdido, apareces tú con una esperanza renovadora que lo mejora todo. Esta es mi oración para ti, una oración de gratitud, por cada una de las bendiciones recibidas en cada momento de mi vida. No permitas que suelte tu mano, mi Dios. No permitas que yo me aleje de ti. Y si lo llegara a hacer, te pido que me traigas de vuelta a tus brazos como aquel hijo pródigo arrepentido de toda culpa, fijando la mirada en ti y solo en ti, mi único y maravilloso Señor. Me quedo contigo, teniendo la certeza de que me estás escuchando, que cada una de las palabras de agradecimiento llegan a tu corazón como la más grande muestra de mi amor. Gloria al Padre, al Hijo y al Espíritu Santo, como era en un principio, ahora y siempre, por los siglos de los siglos. Amén.
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1: Alejandro Barrionuevo, director de Obras Públicas, habla sobre los problemas y el tiempo que se toman las entregas de obras, en donde ha causado malestar en la colectividad. ¿Y se podría asumir la demora como una campaña política?
5: Cabe mencionar que la administración desde sus inicios está trabajando en las obras. Y por otro lado, pues, toda obra y especialmente las viales, que creo que es a las que se refiere, van a traer incomodidad. Ahora, el por qué esta incomodidad para los ciudadanos, pues entendamos que nosotros lo que estamos realizando son obras de asfaltado y obras complementarias, ¿sí? No es como antes que simplemente se cambiaba una capa de rodadura. Ahora lo que estamos haciendo es un análisis completo para poder cambiar y solucionar los temas de alcantarillado, agua potable, soterramientos, aceras, bordillos y finalmente el asfaltado. Entonces es por eso que toman un poco más de tiempo. Ustedes verán que en alguna de las vías incluso se requieren realizar muros de contención de una gran envergadura. Y por otro lado, pues, no podría decir yo que las obras que están saliendo en este momento son una estrategia política, ni mucho menos, pues Nosotros y la señora alcaldesa, ella va a trabajar hasta el último día de la administración y no porque sea un ámbito político vamos a dejar de hacer obras. Estamos sacando obras y vamos a sacar más obras, así que nosotros como Obras Públicas Planificación y como municipalidad seguiremos trabajando en las obras. Y pues bueno, el tema es que se vean las obras y más bien que nos digan algo por hacerlas y no por no hacerlas. Sin embargo, como municipalidad, a través de la Dirección de Obras Públicas, continuamos realizando obras, sí, en esta misma índole, como son el tema de vías, nuevos mercados, nuevas casas comunales, también centros comunitarios y centros deportivos. Es así que actualmente tenemos ya contratada la construcción del asfalto y obras complementarias en la calle Pablo Muñoz, que es de la parroquia Huachigrande, con un presupuesto de $124,000. También tenemos ya la contratación de la construcción de los bloques de nichos para el cementerio San Vicente de Picaigua, ¿sí?, con $66,000 de presupuesto. Tenemos de esta misma manera la construcción del mercado de Pasa en la parroquia Pasa, con un presupuesto de $869,646, el cual ya se encuentra firmado un contrato y a la espera del anticipo para su inicio. Tenemos también la construcción del complejo social, cultural y deportivo de la parroquia rural Atahualpa por un monto de $696,710. Eso es lo que les puedo mencionar en lo que hemos trabajado en estos momentos en obras públicas.
6: Cinco de la mañana con 44 minutos.

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1: Verónica Ramos, jefa de la Unidad de Gestión de Riesgos, comenta cómo se trabaja y las acciones que se toman, además de los puntos vulnerables por causa del fenómeno del Niño.
2: En cuanto a los 77 años desde el terremoto del 49, nosotros como Unidad de Gestión de Riesgos venimos trabajando tanto en empresas públicas y privadas, preparándoles cómo protegerse en caso de un evento adverso de esta magnitud. También hemos venido haciendo simulacros, hemos venido capacitando unidades educativas. De la misma manera, nosotros estamos solicitando que todas las personas y todas las empresas o barrios que necesiten capacitarse en cuanto a gestión de riesgos, nosotros estamos con las puertas abiertas y estamos esperando cualquier disposición. De la misma forma, como usted tiene conocimiento, ahorita con las nuevas leyes también gestionan lo que es riesgos, hay que generar lo que son planes de gestión de riesgos ahora para las nuevas construcciones y obras, los cuales todas las dependencias municipales las solicitan y nosotros hacemos la revisión con el equipo técnico. Al cumplir con todos los parámetros y nosotros revisar que no ponga en riesgo a las vidas, que cumplan con todos los parámetros necesarios de ley, nosotros damos nuestra revisión, pasamos al ente competente y ellos son los que dan el permiso final. Sobre el fenómeno del Niño, nosotros lo trabajamos como el ENOS, debido a que nosotros estamos en una cota superior a los 1.500. Es verdad que en las cotas inferiores hay acumulación de lluvias. Nosotros, haciendo el análisis técnico y con el equipo, de acuerdo a la información que nos proporcionaron, nosotros en todos los años, desde el 2014 hasta el 2026, hemos tenido lo que son déficit hídrico. Nosotros nuestro PAN ya lo actualizamos con todas las dependencias municipales, todos nos dieron sus recursos, la logística y demás que tenemos que utilizar, y estamos trabajando conjuntamente con bomberos. De la misma forma, en las parroquias donde hemos detectado que hay mayor vulnerabilidad, se está haciendo la actualización de cada uno de los planes parroquiales para que también los GAD parroquiales sepan cómo enfrentar lo que les viene a futuro y cómo actuar con la gente, debido a que muchas de las parroquias que son afectadas son las rurales, y al tener la ruralidad, nosotros tenemos que considerar que ellos hacen quemas agrícolas ya por tradición, no depende mucho a veces de ellos. Lo que les estamos pidiendo es que tengan conciencia de que si los vientos están fuertes, las condiciones climáticas no son adecuadas, no lo hagan. Y esperen el apoyo de bomberos, ya que ellos también les están ayudando con ese tipo de actividades. Es lo que les puedo poner en conocimiento y lo que estamos trabajando.
3: Cinco de la mañana, con 52 minutos.

0: sientes.
1: Sí.
0: Tal vez el calor de tu presencia, la dulzura de tu mirada, la armonía de tu belleza, el sabor de tus labios y la suavidad de tus palabras, la madurez y la entereza, la inocencia y la paciencia, la cordura o las locuras, la humildad y la grandeza, pero nunca, nunca la sonrisa.

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1: La venta de energía desde Colombia hacia Ecuador se retomó desde la medianoche, luego de que el ministro de Energía colombiano, Edwin Palma, lo anunció en redes sociales. Antes de dejar el gobierno del presidente Petro, Colombia vuelve a tender la mano al hermano pueblo ecuatoriano. Hicimos todo lo que estaba en nuestras manos para fortalecer la cooperación energética con Ecuador. Ahora esperamos que el país hermano corresponda con el mismo espíritu de reciprocidad, sin oportunismo político. Ya las elecciones pasaron. Señor presidente Daniel Noboa, dejamos listas las condiciones para que la energía vuelva a cruzar la frontera. Según el Sistema de Operador Nacional de Electricidad SENACE, desde este miércoles 5 de agosto, Ecuador está importando 305 megavatios y podrá recibir hasta 450 megavatios al día. Eso significa que Colombia ayudará a cubrir el 8% de la demanda nacional, pero aún no se ha confirmado cuál será la tarifa que pagará Ecuador. Esa energía adicional llega en un momento crucial, porque el país, desde septiembre, entrará al periodo de estiaje y en las primeras horas ayudó a conservar los embalses del complejo hidroeléctrico Paute. Así lo explica Darío Dávalos, analista del sector eléctrico.
2: Lo cual ha permitido que Masar salga de operación entre las 0 horas y las 9 horas de este día. Esto se traduce en un descanso para la hidroeléctrica y a su vez en la preservación de su embalse.
1: La interconexión entre ambos países se retoma luego de casi 7 meses de que Colombia suspendió la venta de energía como una respuesta a los aranceles que impuso Ecuador a los productos colombianos, lo que desató una guerra comercial que ya culminó en junio.
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3: El arquitecto Jorge Raza. Arquitecto, se cumplen 77 años de aquel suceso fatídico del terremoto de 1949. Movimiento telúrico con epicentro en el antiguo Cantón Pelileo, que dejó una cifra de más de 6.000 fallecidos en la provincia de Tungurahua. ¿Qué lecciones podemos actualizar en los tiempos actuales este episodio fatal del terremoto del año 49? Arquitecto, muy buenos días. Bienvenido a nuestro programa de noticias.
4: Buenos días, un saludo cordial a todos los oyentes. El terremoto de agosto del 1949 es un terremoto que en el país constituye un hito en varios aspectos. Uno en el aspecto técnico. Las edificaciones fueron construidas en ese entonces con el sistema tradicional de piedra, adobe y bareque, que siempre sostuvo la arquitectura vernácula, la arquitectura popular, y con ciertas estructuras de orden público, como las iglesias o los edificios públicos de bancos o de ligeros bancos que habían, del municipio y algunas otras inscripciones como colegios que se empezaron a construir años antes, como el Colegio Nacional Bolívar o la Iglesia de Santa Paz. Esas estructuras eran estructuras copias, en gran parte adaptadas al espíritu local, nacional, pero eran copias de modelos europeos. Y claro, fueron construidas con cierta técnica que en algunos casos sí soportaron los sismos y en otros no, como en el caso de la catedral. Eso hizo que el sismo de ese año, pues... que haya una inflexión en la modalidad de construcción. A raíz de eso, en el año de 1951, luego de un proceso de dos años de elaboración de un plan que se encargó la Junta de Reconstrucción, que fue nombrada por el Gobierno Nacional para que se ejecute un plan de reconstrucción. Esas obras fueron ejecutadas. Ese plan fue ejecutado con sujetándose a nuevas normas técnicas, como es el uso del hormigón armado y el uso del hierro, el uso de estudio de suelos para que se puedan levantar edificaciones, y se incorporaron algunas características técnicas modernas para que no se sucedan eventos tan catastróficos como estos. A pesar de que eso se mejoró el sistema constructivo, los años posteriores y el desarrollo de la técnica han ido mejorando a tal punto que ahora los sistemas constructivos de ese entonces, los nuevos de hormigón, no tienen nada que ver con los actuales, porque los sismos constituyen un ejemplo y un modelo a estudiar para que no se cometan errores, que en muchos casos son errores técnicos no por negligencia, sino porque la técnica no avanzó mucho para esos tiempos.
3: Entonces, ahora, arquitecto, las tragedias sísmicas vuelven a recordar una verdad que suele olvidarse cuando la tierra deja de temblar. El mayor riesgo no siempre proviene del fenómeno natural, sino de las edificaciones que no están en condiciones de resistir este tipo de fenómenos, arquitecto.
4: Claro, esa necesidad de actualizar las características técnicas para que resista un edificio, un sismo, han tenido siempre una resistencia popular. Los sistemas constructivos de ese entonces, los nuevos de hormigón, no tienen nada que ver con los actuales, porque los sismos constituyen un ejemplo y un modelo a estudiar para que no se cometan errores, que en muchos casos son errores técnicos no por negligencia, sino porque la técnica no avanzó mucho para esos tiempos.
3: Entonces, ahora, arquitecto,

0: Claro, esa necesidad de actualizar las características técnicas para que resista un edificio, un sismo, han tenido siempre una resistencia popular. ¿Por qué razón? Porque esa actualización o esa modernización o esas nuevas técnicas de construcción implican mayor costo de material, mejor calidad de material. Por ejemplo, necesita hierros en una dimensión más gruesa y de cierta especificación. Necesita un hormigón con determinada composición y entra más material de calidad. Entonces eso hace que el costo de una vivienda sea muy alto. ¿Y qué es lo que produce eso? Que las familias, la gran mayoría de la población, comienza a construir con los recursos que tiene y lo que puede hacer, y es lo que hacen erróneamente, sustituir el material o eliminar cierto material. En vez de poner una columna de 8 hierros o de 10 hierros, que es la norma según el estudio profesional, pues lo ponen 4 hierros o 6 hierros. Eso era lo que tradicionalmente se ha puesto. En vez de armar de una manera las losas o las vigas, se construye abaratando o aminorando el material para poder a que alcance el presupuesto. Ese es un error, pero es un error propio del sistema político, del
1: Farin,
0: sistema económico de ese país.

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4: El abogado Alex Manzano, abogado, más policías para la capital de la República, marcada por robos, por violencia. El plan de protección moviliza 2,000 uniformados desde otras provincias para reforzar la seguridad en la capital de la República. ¿Qué podemos comentar sobre este tema que impulsa el gobierno nacional? Abogado, muy buenos días. Bienvenido a nuestro programa de noticias.
5: Buenos días, muchas gracias por la entrevista. Bueno, es así, ¿no? En los últimos días se ha llevado lastimosamente estrategia, el tema de que existe varia militarización en Quito por la seguridad ciudadana y también policialización por parte de la Policía Nacional, más presencia. La seguridad ciudadana constituye prácticamente una de las principales preocupaciones que tienen los ecuatorianos y no estamos de lado que esto es lo que está pasando en Quito. En ese contexto, la decisión de reforzar por parte de la presidencia la presencia de las Fuerzas Armadas, Policía Nacional en Quito, responde a la necesidad de enfrentar un escenario de violencia e inseguridad que requiere la acción coordinada del Estado. Debemos señalar algo muy importante, que la presencia de mayor cantidad de uniformados no debe entenderse como una solución definitiva, sino al problema como tal, sino como una medida extraordinaria de apoyo entre las Fuerzas Armadas y Policía Nacional, especialmente en sectores estratégicos, infraestructura crítica, controles de armas, los operativos CAMEX que realiza Fuerzas Armadas, patrullajes conjuntos, operativos de alto impacto, operativos especiales, específicos, móviles, que se realice la presencia, que se note la presencia del Estado como tal en la ciudad. La experiencia en los últimos años demuestra que solo la presencia de uniformados genera un efecto disuasivo sobre la delincuencia y aumenta la percepción de seguridad en la ciudadanía. Eso es indudable. Sin embargo, este efecto será temporal o podría ser temporal si no está acompañado de una estrategia integral que incluya inteligencia policial, investigación criminal, fortalecimiento del sistema judicial, control

0: porte ilegal de armas, recuperación de espacios públicos, que eso ya le compete a los municipios, y programas de prevención dirigido a niños, niños, niñas y adolescentes, jóvenes que prácticamente están en peligro de ser reclutados por estos GDOs, porque necesitan, ¿qué necesitan ellos en cada territorio? Mano de obra. ¿Y por dónde se van? A reclutar a los menores de edad en centros educativos, y ahí comienza el microtráfico. También es indispensable respetar el marco constitucional y los derechos humanos durante todas las operaciones que vayan a realizar el Estado en la capital. La coordinación entre policía y fuerzas armadas debe estar claramente definida con protocolos de actuación que garanticen tanto la eficacia operativa como la protección de las libertades ciudadanas. Desde una perspectiva, en cambio, criminológica, el combate al delito exige prácticamente atacar, digamos, si cabe el término, sus causas estructurales. La presencia del crimen organizado, el microtráfico, la exclusión social, el desempleo y la impunidad. Por ello, también aumentar los uniformados, tanto de policía como fuerzas armadas, debe mirarse como un componente de una política pública más amplia y no como la única respuesta del Estado. El éxito en este sentido dependerá prácticamente de la coordinación que existe interinstitucional. El respaldo ciudadano también es importante, y la evaluación permanente de sus resultados, de qué es lo que se logró con este tipo de estrategia, digamos. ¿Cuál es el objetivo final? ¿O cuál debería ser el objetivo final? Recuperar el control del territorio, devolver la tranquilidad a la población, fortalecer la confianza de los ciudadanos en las instituciones encargadas de protegerlos, y lógicamente recuperar esa confianza que debe tener el ciudadano en temas del Estado como seguridad. La seguridad, debemos manifestar también, que no se construye únicamente con más uniformados en las calles ni duplicar. ¿Por qué? Porque para duplicar en una ciudad debemos quitar de otra ciudad que, entre comillas, puede estar tranquila. Por ejemplo, Ambato, que sabemos que existe delincuencia, violencia, pero existen también denuncias, cifras negras que no están contabilizadas, y ahí viene el principal problema. Entonces, ¿cómo se construye con instituciones fuertes una justicia efectiva?
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4: El economista Marcelo Mejía Chávez, del Colegio de Economistas de Tungurahua. Economista, la tarjeta de crédito es un método de pago que requiere una estrategia. Hay gran endeudamiento de los ciudadanos con la presentación de varias tarjetas de crédito. Pagar solo el mínimo de las tarjetas de crédito puede ocultar un grave sobreendeudamiento que tiene la población en los tiempos actuales. ¿Qué podemos comentar al respecto? Economista, muy buenos días. Bienvenido a nuestro programa de noticias.
5: Muy buenos días, don Fernando, y a todos los estimados radioyentes de Grupo Radio Continental. Es un gusto poder saludarlos. Bueno, es necesario tener en cuenta que la tarjeta de crédito es una herramienta que puede ayudarnos a nosotros principalmente en la generación de compras, la generación de efectivo, cuando la moneda, el papel moneda del que disponemos, no está a la mano, ¿no? Podemos utilizarla sobre todo cuando son compras grandes, cuando la capacidad de pago que tenemos en el momento es limitada, y con ello pues garantizarnos un plazo mayor para acceder a productos, bienes y servicios que necesitamos. Sin embargo, la falta de educación financiera por parte de los ciudadanos ha sido determinante en el proceso de optimización del gasto. Pensamos que la tarjeta de crédito es dinero en efectivo cuando no lo es. Siempre va a generar intereses, y en este caso, tener en cuenta que pagar solo el mínimo va a generar un efecto de bola de nieve, es decir, va a ayudarnos, lamentablemente, en mal sentido, a generar un valor acumulativo mucho mayor del que tal vez podamos pagar, deteriora nuestra calificación crediticia y obviamente el acceso a nuevos servicios financieros que en momentos determinados pueden ser extremadamente necesarios.
4: Ahora las tarjetas, las personas que mantienen 3, 4 o 5 tarjetas de crédito acumulan una deuda promedio de más de $10,000 y esto se vuelve una situación bastante difícil, tanto para el poseedor de las tarjetas de crédito como para las instituciones financieras, economista.
5: Así es, justamente en promedio hemos visto que en los últimos meses las tasas de mora sobre todo se han incrementado de manera sustancial. ¿Por qué? Porque justamente no hemos comprendido el uso que tienen o que deberían tener estos plásticos. La tarjeta de crédito viene nuevamente, como se mencionaba, a ser una herramienta sobre la cual hay que tener una gran responsabilidad. Y muchas veces, por el mal nivel de educación financiera del que disponemos, utilizamos esta herramienta para incluso pagar otras tarjetas. Obtenemos una nueva tarjeta de crédito, que es uno de los principales productos que ofrecen las instituciones financieras, aún cuando la capacidad de pago de los clientes es bastante recortada, siguen ofreciendo tarjetas de crédito. ¿Para qué? Para que los clientes puedan generar nuevos procesos de deuda y a través de ellos pues garantizarse o tratar de aliviar un poco las que ya tienen. Cuando se acumulan estas deudas, la tasa de interés, que es una de las más altas del mercado en productos financieros, termina agobiando y ahogando a su usuario, pero no termina siendo solo en el sentido del usuario desde donde ha hecho eso, sino también estamos observando que las instituciones financieras, con sus altas tasas de mora y la poca capacidad de recuperación que tienen de este tipo de cartera, pues terminan también buscando maneras de poder vender estos pasivos a otras instituciones de cobranza que de alguna manera garanticen la recuperación de estos valores.
4: Ahora, el historial de pagos mantiene alto el puntaje crediticio, pero no refleja la capacidad real de pago. Varias personas se han endeudado en 3, 4 o 5 tarjetas y no tienen al final del mes, cuando cobran sus sueldos, la capacidad para cumplir sus obligaciones con estas tarjetas de crédito, economista.
5: Así es, lamentablemente no sabemos distribuir adecuadamente nuestros ingresos y en ese sentido estamos constantemente condicionados a ofrecer todos los ingresos que tenemos para el pago de deuda, y en esto hay que ser enfáticos debido a que en educación financiera lo primero que se dice es la distribución de los ingresos tiene que no solo solventar los gastos, sino también generar un fondo de previsión para otro tipo de actividades. Entre ellas está el ahorro, está el tema de imprevistos, está el tema de valores que puedan ser invertidos incluso, y todo ello es necesario tenerlo presente al momento de considerar todos los gastos de los que disponemos. En ese sentido, cuando nosotros gestionamos nuestros ingresos, es necesario que podamos medir cuál es la capacidad de endeudamiento que tenemos, siempre teniendo en cuenta que podemos alcanzar un máximo del 40% de nuestros ingresos en endeudamiento para no sobrepasar nuestro nivel de acceso al crédito.
4: Expertos en la materia recomiendan consolidar deudas y evitar que las cuotas superen el 20% de los ingresos, pues el problema suele detectarse antes de que la persona caiga en mora, economista.
5: Las instituciones financieras están justamente especializadas en esa área. Sin embargo, es necesario decir que obviamente por su rubro o su giro de negocio, ellas siempre van a tratar de vincular a los clientes de la mejor manera posible a sus productos, es decir, ofreciendo tarjetas de crédito, ofreciendo préstamos incluso para consolidar este tipo de deudas, pero las tasas de interés, sobre todo, que es por donde los bancos o las instituciones financieras en general acceden a sus ingresos, siguen siendo más altas de lo que los clientes pueden pagar. Y ahí es donde está directamente el negocio de estas instituciones financieras. La capacidad que ellos generan a través de las tasas de interés es lo que va a permitir a la institución financiera generar utilidades, generar ingresos, y al cliente, pues, lamentablemente, tener una menor capacidad adquisitiva al ver mermados sus ingresos.
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4: El economista Diego Proaño, economista, el ingeniero Gonzalo Callejas, fue nombrado gobernador de Tungurahua. El decreto ejecutivo 466, suscrito el 4 de agosto por el presidente de la República, Daniel Noboa, nombra a Gonzalo Callejas para ejercer la representación del ejecutivo en la provincia de Tungurahua. Usted ha trabajado mucho tiempo en el municipio en calidad de concejal, idéntico Gonzalo Callejas. ¿Qué podemos destacar de la personalidad, del esfuerzo, del trabajo, del conocimiento, de las propuestas de Gonzalo Callejas al frente de la gobernación de Tungurahua? Economista, muy buenos días, bienvenido a nuestro programa de noticias.
8: Muy buenos días, licenciado Lastegui, buenos días a todos los amateños. Bueno, en realidad me parece que de manera muy personal la designación del ingeniero Gonzalo Callejas para la gobernación de Tungurahua es por demás acertada, diría yo, porque conozco las ejecutorias de Gonzalo, he trabajado con él en el Consejo Municipal, en el Consorcio de Cámaras de la Producción, en la Cámara de Industrias, en la parte empresarial, y conozco cómo es su metodología de trabajo, su honradez, su ritmo de trabajo, además, y también los pensamientos de avanzada que tiene Gonzalo para esto. Yo creo que es lo que necesitaba la provincia de Tungurahua. Es una persona honesta, honorable, muy reconocida a nivel local, provincial y nacional, y además también porque creería yo que Tungurahua necesitaba ese puente para unir a varios sectores que estaban o se encuentran más bien un poco aislados, trabajando de manera como islas solas, y creo que Gonzalo vendría a unificar a todo ese grupo de personas para sacar adelante nuestra provincia de Tungurahua y representar al gobierno nacional aquí en Tungurahua.
4: Gonzalo Callejas es un reconocido empresario ambateño. Su preparación le permitió liderar importantes proyectos empresariales y participar activamente en el fortalecimiento del sector productivo de Tungurahua. La gestión principal sería unificar a los distintos sectores que en los últimos años la ciudad de Ambato está pasando un momento difícil. Hay que unificar a todos los sectores sociales de la ciudad de Ambato para trabajar en bien de nuestra ciudad, de nuestra provincia, economista.
8: Por supuesto que sí. Yo creo que los primeros puentes que debe tender Gonzalo son en unirnos como provincia. O sea, si bien es cierto, somos 9 cantones, hay 9 autoridades y todo lo que esto conlleva a nivel tanto provincial, cantonal y nacional. Sin embargo, tenemos que vernos ya funcionando como una provincia, en donde podamos saber que nos podemos colaborar mutuamente entre un cantón y otro cantón. Es que si la gente viene a comprar zapatos en el cantón Ceballos, puede irse a otro cantón, al cantón Ambato, puede irse al cantón Pelileo, al cantón Baños, al cantón Pícaro, Patate. Puede ser ese entorno, y yo creería que ese es el primer paso que tiene que buscar unir Gonzalo a las autoridades intercantonales. Luego lo otro ya viene acá en la cabecera cantonal en Ambato, en donde sí nos en estos últimos años, y no hablo de estos 3 años nomás, sino también de los años anteriores, Tungurahua y Ambato ha ido cayendo en el contexto nacional en el peso, y la labor de Gonzalo es procurar que a través de las autoridades locales de cada cantón, de cada parroquia, de las 44 parroquias de Tungurahua, de los 9 cantones de Ambato, se pueda coadyuvar para que interactuemos y los recursos que llegan del Estado central, o los de autogestión, o los de financiamiento, sean bien utilizados de tal manera que, ojalá, que ese recurso no solo sirva para los habitantes del cantón, sino para todos los habitantes de la provincia, y podamos optimizar de mejor manera. Ese es el segundo paso que tiene que dar, y eso, claro, tiene que nacer desde la cabecera cantonal, ese es el segundo aspecto. Y el tercero, unir a todos los gremios, a las universidades, a las cámaras de la producción, a los colegios de profesionales, a los gremios empresariales, al sector formal de la economía, tiene que unir para que a través de, hasta que vean ellos que la figura que está al frente, el director técnico de la provincia, que es el gobernador, les está dando confianza y sea el puente para que lleguen al gobierno nacional a los pedidos que necesita la provincia y a la atención que requiere Turagua. Yo creo que por ahí está la labor que tiene que empezar Gonzalo Callejas.
4: Gonzalo Callejas asume la responsabilidad de coordinar las acciones del gobierno nacional en Turagua, fortalecer el trabajo institucional, ejecutar las políticas públicas impulsadas por el Ejecutivo en beneficio de la ciudadanía. Hay que atender prioridades, el tema de la seguridad, el tema de la salud, el tema de la informalidad, en fin, el crecimiento de la ciudad de Ambato, de la provincia de Tungurahua. Ojalá logremos recuperar en parte el prestigio de nuestra ciudad, de nuestra provincia, que en las últimas administraciones ha decaído grandemente, economista.
8: Efectivamente, nosotros desde el Consejo Cantonal hemos venido observando, justamente con Gonzalo, hemos venido observando esta caída drástica de Ambato y Tungurahua en los últimos 12, 14 años aquí en el cantón y la provincia, y lamentablemente no se ha hecho absolutamente nada para eso. Las autoridades que han pasado a su turno han pensado solo en ese momento, solo en el cemento, pero no en el bienestar y en la calidad de vida de los tungurahuenses. Usted acaba de dar algunos ejemplos claros que son prioridades de este rato, y que las prioridades también es compartida, digamos así, la responsabilidad del gobierno nacional y de los gobiernos provincial, cantonal y parroquial. Me refiero al tema de la seguridad, a la salud pública que está en crisis, al tema de la educación, al tema de la economía en sí, a través de la formal y de formalizar la economía. Creo que son temas bastante álgidos que no se han dado solución y que Gonzalo debería buscar la alternativa, si bien no es un rol directo del gobernador, pero sí es el coordinador, el puente, el contacto, el punto, digamos, el árbitro para que las actividades se vayan desarrollando de mejor manera, y ese es el rol que tiene que cumplir Gonzalo. Yo creería que en eso está entrando en su cancha, porque conozco las ejecutorias de Gonzalo. Él es un ejecutivo de alto nivel, es un líder, y creo que Tungurahua necesitaba ese líder, ese ejecutivo, para que esté permanentemente en contacto con los ministros en la capital del Ecuador, con el presidente de la República y con todos los organismos que se necesite para que Tungurahua sea atendido. Creo que ese es el rol que tiene que en este momento tomarlo Gonzalo, y de manera inmediata se empiece a ver ya su dinamismo, su ejecutividad y su liderazgo.
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9: Tras 6 horas de audiencia de formulación de cargos, un juez anticorrupción dictó prisión preventiva para el alcalde de El Tambo, René Castillo, el concejal y presidente de la Comisión de Festejos, Edison Espinosa, y el promotor de eventos, Gabriel Ortiz, procesados por el presunto delito de peculado. La contratación de los espectáculos artísticos para las fiestas de cantonización de 2024 se convirtió en el eje de la investigación. Según la Fiscalía, un informe de la Contraloría General del Estado reveló que, el 3 de enero de 2024, el municipio inició un proceso de contratación mediante subasta inversa por $50,000, un mecanismo que permitía la participación de varios oferentes. Sin embargo, poco después de su publicación, el proceso fue cancelado y declarado desierto con el argumento de que existían cambios en las necesidades relacionadas con los artistas que serían contratados. 5 días después, el 8 de enero, el municipio convocó a un nuevo proceso, esta vez bajo la modalidad de régimen especial, invitando a un único proveedor, quien finalmente obtuvo el contrato. Según la Contraloría, pese a que la cancelación del primer procedimiento se justificó por supuestos cambios en los artistas, el segundo proceso contempló la contratación de los mismos espectáculos. El organismo de control también señaló que se vendieron 3,200 boletos para el concierto, pese a que el municipio destinó $50,000 para financiar la presentación de los artistas y el evento debía ser gratuito. Pasado el mediodía, el alcalde René Alonso Castillo, el concejal y el promotor de eventos fueron trasladados a la cárcel de Turi.

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2: 6:33 a.m.
3: Saludos, amigos. Muy buenos días. Noticias en las estaciones del Grupo Radial Continental. La mañana del día jueves 6 de agosto del 2026. Los principales acontecimientos locales, nacionales, internacionales, el contacto informativo con las principales ciudades ecuatorianas, las entrevistas a los personajes que hacen noticia y opinión, esto y mucho más en las estaciones del Grupo Radial Continental. Jaime Aguirre, Julio y Fernando Velástegui para acompañarles en esta mañana informativa, siempre, siempre con la bendición de Dios. En esta hermosa mañana nos acercamos a Dios para darte gracias por este nuevo día. Gracias por permitir. Nos mantienes en pie sin importar nuestras faltas. En este día te pido protección, no nos faltes con tus santas bendiciones. Bendiciones especiales para todas las familias que a esta hora de la mañana siguen las noticias en las estaciones del Grupo Radial Continental. 6:35 a.m. Titulares de prensa.
4: Diario El Heraldo de la ciudad de Ambato. Intervienen y mejoran 12 mercados. El municipio de Ambato, a través de la Dirección de Servicios Públicos y en coordinación con la Dirección de Obras Públicas, ejecutan un plan de mantenimiento y mejoramiento en 12 mercados de la ciudad como parte de una primera etapa destinada a comerciantes y usuarios. Del primer grito de independencia desde el 8 hasta el 10 de agosto. Programado para agosto, no se realizará debido a cambios en las condiciones climáticas y de sedimentos registrados. Reactivada venta de electricidad. Desde las 0:30 a.m. del miércoles 5 de agosto, Ecuador volvió a importar electricidad desde Colombia, luego de casi 7 meses de suspensión por problemas entre ambos países.
3: Las 6:36 a.m, titulares de prensa. El Universo, el mayor diario nacional y diario super, destacan las siguientes informaciones. Petroecuador. La meta es llegar en septiembre a los 380 mil barriles por día. Noboa recibirá la visita oficial de Milei. Gobierno entrega 7,2 millones de medicinas. Estos medicamentos e insumos sanitarios serán para los hospitales públicos. El Papa viajará a Uruguay, Argentina y Perú este año. Hay que hacer las gestiones para ver si también de Perú visita a nuestro país, el Ecuador. Gala inicial de Miss Universo Ecuador 2026. Antes de la ceremonia final, las 26 candidatas estarán esta noche en la ciudad de Ambato. Crisis se agrava en el Nacional Club Capitalino. La situación amenaza con llevar el histórico club a la segunda categoría. 6:38 a.m.
4: Diario Ambateñito, tu diario popular. Abrió sus alas al cielo. Un menor identificado como Luis Mateo, de apenas 3 años, falleció en el Hospital Básico de Pelileo. Hasta la tarde de ayer no se conocía el motivo real de su deceso. Su familia está sumida en la pena. Incertidumbre sobre la situación de una financiera. Socios de una cooperativa con una agencia en Ficoa temen una liquidación. ¿Recuerdan el terremoto del 5 de agosto de 1949? Algunos de los sobrevivientes narran la magnitud de la tragedia en medio de eventos conmemorativos. Vecino vuelve a enviar electricidad al país. Colombia exportará cerca de 8.6 gigawatts a Ecuador, una medida importante.
3: Las 6 de la mañana con 39 minutos, 6:39 minutos. 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Doble vara de fiscalía para versiones en el caso Progen. La defensa de Calero alega un trato discriminatorio con su cliente. Ecuador y Colombia, crisis con pendientes de la Esprelia, toma posesión con 5 asuntos por resolver. Crisis diplomática en plena campaña electoral en Brasil. Un contrato que desdice la oferta de austeridad. La prefectura del Guayas destinará más de 4 millones en promoción de la gestión de cara al fenómeno del Niño. Ener Valencia, fortuna y elogio de Boca Junior. Faltas de medicinas, una espera peligrosa en los hospitales públicos del país. Desaparecidos, la crisis se consolida. Cifras crecen, el patrón de los casos es marcado. Las 6 de la mañana, 39 minutos.
4: Noticias del cable internacional. Crisis diplomática de Lula suma 2 frentes, Argentina y Estados Unidos. La campaña electoral de octubre en el gigante sudamericano acelera confrontación regional. Las tensiones con Trump y Milei abren un nuevo foco de batalla ideológica. El Papa León viajará a Uruguay, Argentina y Perú del 6 al 17 de noviembre. Gira de 12 días supera el récord anterior del viaje a África en abril. Colombia arranca nueva era con la economía en rojo. De la Espriella hereda un país con un hueco fiscal y la inflación al alza. Reforma de CAST sortea un nuevo obstáculo. Chile aprueba clave tributaria del gobierno, aún requiere fallo del Tribunal Constitucional.
3: Las 6 de la mañana, 41 minutos, 6:41 minutos, en la nota editorial, Martín Payares y el tema ¿A dónde van los desaparecidos? Los responsables de la tragedia de los niños de las Malvinas pudieron ser condenados gracias a que un comandante militar que participó en el operativo en el que los 4 adolescentes fueron detenidos antes de desaparecer, entregó toda la información que conocía a los equipos de investigación de la Fiscalía. Según estableció posteriormente la sentencia de primera instancia, los menores fueron entregados a un grupo de delincuentes que terminaron siendo asesinados. El comandante proporcionó a los fiscales los detalles que permitieron reconstruir lo ocurrido. Lo hizo de inmediato y sin consultar a sus superiores. Es decir, actuó conforme a lo que le dictaba su deber legal y moral. Gracias a esa colaboración, el oficial no fue procesado, mientras que otros 11 militares fueron condenados a 34 años de prisión. Lo insólito es que, según Fernando Bastías, abogado del Comité Permanente por la Defensa de los Derechos Humanos, desde ese episodio, los militares han dejado de colaborar con las investigaciones sobre otros casos de desaparición en los que existen indicios de que las víctimas estuvieron bajo custodia militar antes de perder su rastro. Bastías sostiene que ya son 53 casos en los que el Ministerio de Defensa se ha negado a entregar información solicitada por la Fiscalía. Tampoco la habría proporcionado a la mesa de diálogo creada por iniciativa de la Comisión Interamericana de Derechos Humanos. Ante esa negativa, la Comisión presentó una medida cautelar para que el Estado ecuatoriano adopte medidas que faciliten la búsqueda de las personas desaparecidas y la entrega de información relevante. Según Bastias, el Ministerio de Defensa justifica su negativa, señalando que el presidente Daniel Noboa y el ministro de Defensa Giancarlo Loffredo prohibieron proporcionar esa información. El Comité de Derechos Humanos sostiene que los casos documentados presentan un mismo patrón: personas detenidas por patrullas militares durante operativos, incomunicación posterior, ausencia de registros oficiales sobre la detención y falta de información acerca de su paradero. Según la organización, existen indicios suficientes para presumir la participación de miembros de las Fuerzas Armadas en varios de sus casos. Incluso afirma que, en algunos expedientes, los propios militares reconocen haber detenido a las personas, aunque aseguran haberlas liberado posteriormente. Para Bastias, aun si esa versión fuera cierta, la detención sin registro oficial y la posterior negativa a informar sobre el destino de esas personas podría configurar el delito de desaparición forzada conforme a la Convención Internacional para la Protección de Todas las Personas contra Desapariciones Forzadas. Así concluye la nota editorial Martín Payares, titulada ¿A dónde van los desaparecidos? La proporción de desapariciones sin resolverse se duplicó en el país. Las 6:45 PM, nos vamos a la capital de la República a recibir información nacional de última hora.
5: La llegada del ministro de Relaciones Exteriores de Israel, Gideon Saar, puso fin a un periodo de 44 años sin visitas oficiales de un jefe de la diplomacia israelí a Ecuador. Su presencia en el país es parte de una gira estratégica por Sudamérica para consolidar alianzas políticas y comerciales en la región. Como parte de su agenda, mantuvo un encuentro con su par ecuatoriano Roberto Curi, con quien firmó una declaración conjunta del diálogo económico ampliado, un mecanismo que busca impulsar la cooperación en comercio, inversión, ciberseguridad, innovación y tecnología. El ministro del Interior, John Reinberg, también suscribió un memorándum de entendimiento para fortalecer la ayuda de ese país y luchar juntos contra el terrorismo. Más tarde, en cambio, la cita fue con el presidente Daniel Noboa en el Palacio de Carondelet.
6: Muy, muy buena, de más de 45 minutos, donde se tocaron muchos temas, tanto económicos, seguridad y también de movilidad humana.
7: Ecuador es un amigo e intentamos cooperar en todos los campos relevantes, incluyendo temas económicos y en la lucha contra el terrorismo.
5: Pero no es la única visita internacional. También está en el país el ministro de Asuntos Exteriores de Japón, Motegi Toshimitsu, quien a través de un escrito dio a conocer el interés de su nación de generar cadenas de suministros transparentes y resilientes y apoyar la cooperación económica en materia energética.
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4: Seis de la mañana, 46 minutos. Intervienen y mejoran 12 mercados. El municipio de Ambato, a través de la Dirección de Servicios Públicos y en coordinación con la Dirección de Obras Públicas, ejecuta un plan de mantenimiento y mejoramiento en 12 mercados de la ciudad como parte de una primera etapa destinada a fortalecer la infraestructura, seguridad y condiciones de atención para comerciantes y usuarios. Carlos Manzano, director de Servicios Públicos, explicó que las intervenciones responden a las necesidades identificadas en cada centro de abasto. En el mercado Primero de Mayo se realizan trabajos de mantenimiento, mientras que en el mercado artesanal se prevé la colocación de una nueva cubierta. En el Modelo se ejecutará la remodelación integral de las baterías sanitarias. En el mercado central se contempla la intervención del centro infantil, baterías sanitarias y el sistema contra incendios. En el mercado sur se cambiará parte de la infraestructura sanitaria, mientras que en la Plaza Pachano se reemplazará los elementos traslúcidos de la cubierta. En el mercado América se mantiene un proceso de socialización para definir las acciones de mejoramiento.
3: Las 6:48 PM, Ecuador y Colombia llegan con 5 temas pendientes. De la Esprilia asumirá la presidencia con temas bilaterales sin resolverse aún con Ecuador. La tarifa, el SOTE, transporte, pasos fronterizos y comercio están en la agenda Abelardo de la Esprilia tiene previsto posesionarse mañana como presidente de Colombia, con al menos 5 pendientes bilaterales con Ecuador. Algunos anteriores y agravados por la crisis arancelaria, aún sin cerrar, pese a la reanudación eléctrica que arrancó este miércoles. La crisis se abrió el 21 de enero cuando el presidente Daniel Noboa anunció una tasa de seguridad del 30% a las importaciones colombianas que entró en vigor el 1 de febrero. Un día después del anuncio, Colombia suspendió las ventas de electricidad a Ecuador, conocidas térmicamente como transacciones internacionales de electricidad. El comercio entre Ecuador y Colombia opera a la mitad de sus niveles habituales y podría cerrar 2026 con una contracción cercana al 40%. De la Esprilia, el presidente de Colombia asumirá la presidencia con temas bilaterales sin resolverse aún con Ecuador, sobre todo las tarifas eléctricas, la utilización del SOTE, el transporte, pasos fronterizos y comercio están en la agenda entre Ecuador y Colombia.
4: Provisión de servicios bancarios en feriado. Los bancos privados garantizan la provisión de los servicios financieros durante el feriado en conmemoración del primer grito de independencia desde el 8 hasta el 10 de agosto. Los bancos privados durante el descanso obligatorio garantizarán la continuidad de los servicios financieros a escala nacional a través de los canales habituales, incluidos cajeros automáticos, corresponsales no bancarios y medios electrónicos. Asobanca recomienda a los clientes del sistema bancario consultar a través de los canales oficiales de cada entidad la disponibilidad de los servicios de atención durante el feriado. Es importante considerar que los bancos privados tienen varios puntos de servicio habilitados, los cajeros automáticos donde los usuarios pueden realizar transacciones bancarias como retiros y depósitos, los corresponsales no bancarios disponibles en todos los cantones del país. Estos canales ofrecen servicios como transferencias, retiros y pagos y se encuentran ubicados en tiendas, bazares y supermercados.
3: Las 6 de la mañana, 50 minutos. A esta hora de la mañana estamos saludando cordialmente con el ingeniero Fabián Rubio. Ingeniero, Ecuador volvió a importar electricidad desde Colombia desde las 0 horas 30 minutos de ayer, miércoles 5 de agosto, luego de casi 7 meses de suspensión del intercambio energético entre ambos países. Ecuador y Colombia llegan a encontrar posibles soluciones a los problemas que se ha vivido en los últimos 7 meses. ¿Qué podemos comentar al respecto? Ingeniero, muy buenos días. Bienvenido a nuestro programa de noticias.
8: Buenos días, Radio Continental. En sí, yo podría decir enhorabuena que tengamos ya nuevamente energía desde Colombia. Lamentablemente, nuestro país no tiene los recursos, no tiene la voluntad política y técnica para poder implementar nuevas centrales a corto y mediano y largo plazo. Obviamente usted ve que al momento nuestra sequía, al momento ya va a comenzar. Obviamente se manifiesta el fenómeno del Niño, pero eso es en la costa, pero en sí, como vuelvo a repetir, enhorabuena que tengamos energía, por cuanto ya se acerca también los meses de agosto, septiembre, octubre, en que la sequía se pronuncia mucho más y posiblemente hubiéramos tenido apagones. Quizás con estas 400 megavatios de energía de Colombia y con la contratación de las barcazas muy caras que se tiene al momento, tengamos posibilidad de tener energía y no apagones.
3: Ahora el ministro de Energía, Juan Carlos Blum, explicó que está previsto importar 288 megavatios de potencia en promedio desde Colombia desde este 5 de agosto. Destacó que el precio será de 33 centavos de dólar por kilovatio hora. ¿Por qué la premura de hacer esta negociación con el gobierno de Gustavo Petro? ¿Debíamos esperar hacer la negociación con el presidente, el nuevo presidente de la Esprilia, ingeniero?
8: Bueno, hasta el momento prácticamente se ha podido solucionar el problema energético con nuestras centrales, tanto térmicas como hidroeléctricas aquí en nuestro país. Pero como digo, de acuerdo con la tendencia de todos los años, ya en los meses de agosto, septiembre, ya comienza la sequía. Entonces tenemos que estar preparados. Quizás logremos pasar, pero ya el gobierno debe implementar en forma seria y honesta la contratación de equipos térmicos que no hay a la vuelta de la esquina, sino que tiene que construirse. No tener el caso como el caso de Progen, con equipos viejos que no sirvieron y no servirán para nuestras necesidades.
3: Hay que buscar una tarifa más justa en la utilización de la energía desde Colombia, ya que también Ecuador presta un importante servicio para sacar el petróleo colombiano a través de nuestro SOTE. En consecuencia, hay que buscar una tarifa realmente justa para la electricidad y el uso del SOTE en nuestro país, ingeniero.
8: Así es, totalmente, pero con lo que se tiene el conocimiento, no hay energía más cara que la que no se tiene. El problema, usted habrá visto, cuando se tienen los déficits de energía, los apagones, todo el Ecuador sufre, tanto la industria, el comercio y las residencias, todo es un desbarajuste.
3: Ahora, también hay que poner, digamos, a la posibilidad de Coca-Cola Sinclair, que entra en una etapa de mantenimiento. La central hidroeléctrica Coca-Cola Sinclair, la mayor generadora de electricidad del país, suspenderá sus operaciones durante 2 días por el feriado del 10 de agosto, ingeniero.
8: Así es, desde lo que se tiene conocimiento, y justamente en ese momento ya se tendrá energía de Colombia y podrá suplirse las necesidades. Obviamente que nuestro gran proyecto, entre comillas, Coca-Cola Sinclair, no fue la solución ni será la solución en vista de los caudales y en vista mismo del problema de la erosión que tiene. Dios no quiera que llegue hasta la Boca Toma.
3: Ahora, estas reparaciones de mantenimiento son necesarias como parte de la preparación del sistema eléctrico antes del periodo de estiaje que se anuncia para el mes de septiembre, octubre, noviembre y diciembre, ingeniero.
8: Así es, justamente se tiene que tratar que todas las empresas generadoras tengan a punto las generadoras. Obviamente que el sistema termoeléctrico ya es un equipo que tiene su vida útil ya bastante gastada, porque ya queda muchos años que se tiene la energía termoeléctrica, que se requiere renovar esos equipos también.
3: Con todas estas gestiones que realiza el gobierno nacional, ¿no tendremos apagones en este final del año 2026, ingeniero?
8: Bien, eso es una incertidumbre. Totalmente es una incertidumbre. Todos estamos propensos a la situación climática y de los equipos generadores de energía de Colombia y la contratación adecuada de sistemas de generación. Y en este momento lo único que puede existir son esas barcazas que están acoderadas en los muelles de nuestra costa.
3: Bien, ingeniero, muchísimas gracias. Interesante la información entregada a nuestro programa de noticias. Colombia reactivó la venta de electricidad a nuestro país. Muchísimas gracias a la participación del ingeniero Fabián Rubio en nuestro programa de noticias. Tenga usted muy buenos días.
8: Gracias, buenos días.
3: Marcamos las 6:57 a.m.
4: Acciones ante déficit hídrico. Verónica Ramos, jefe de la Unidad de Gestión de Riesgos de la Municipalidad de Ambato, informó que el análisis técnico realizado en la planificación del 2026 identifica al déficit hídrico como uno de los principales eventos que afectan al territorio. Explicó que los cambios asociados a fenómenos climáticos como el Niño y la Niña generan incertidumbre respecto a la presencia de lluvias o periodos de sequía, por lo que se han fortalecido las acciones preventivas. Ramos señaló que la escasez de agua también incrementa las condiciones de vulnerabilidad frente a los incendios forestales, problemática que ha registrado un aumento en el cantón. Solo durante julio se contabilizaron alrededor de 30 incendios forestales, los cuales fueron controlados oportunamente. Como parte del plan de gestión de riesgos, se trabaja de manera articulada con dependencias municipales, instituciones externas y el Cuerpo de Bomberos de Ambato.
3: Las 6:58 a.m. El cacao rompe esquemas de chocolates a biocombustibles. En Guayas se desarrolla la Cumbre Mundial de Cacao. El gremio apoya un estudio de la Espol de biocombustible. El cacao ecuatoriano ya no solo conquista al mundo por la calidad de su grano y su reconocido aroma. Ahora también se abre paso gracias al desarrollo de productos con mayor valor agregado que buscan aprovechar cada parte de la fruta y generar nuevas oportunidades de negocios para productores y emprendedores. Es uno de los principales temas de la Cumbre Mundial del Cacao que se desarrolla en el Centro de Convenciones de Guayaquil hasta este jueves 6 de agosto del 2026, donde empresarios, investigadores, productores y autoridades coinciden en que el futuro del sector pasa por la innovación. La coordinadora general de la Asociación de Productores de Cacao del Ecuador, Lorena Vera, destacó que cacao ya se transforma en chocolates, cosméticos, bebidas alcohólicas y destilados, mientras que una de las investigaciones más recientes busca convertir sus residuos en biocombustible. La idea es aprovechar toda la fruta del cacao. El proyecto es desarrollado por la Escuela Superior Politécnica del Litoral con el apoyo de la Asociación de Productores de Cacao del Ecuador para producir biocombustible utilizando las cáscaras del mucílago y la avena del cacao. El cacao rompe esquemas de chocolates a biocombustibles. En Guayaquil se desarrolla la Cumbre Mundial del Cacao. El gremio apoya un estudio de la Espol de biocombustibles. Emprendedores resaltan el sabor de la pepa del cacao ecuatoriano. Marcamos las 7:00 a.m. en las estaciones del Grupo Radial Continental.
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2: 7:00 a.m. En punto.
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7: Siete de la mañana, 3 minutos. Mantienen ejecución de obras viales. La Municipalidad de Ambato mantiene una agenda de obras en distintos sectores urbanos y rurales del cantón, con proyectos enfocados en vialidad, mercados, parques, casas comunales, centros de integración y escenarios deportivos. Alejandro Barrionuevo, director de Obras Públicas, informó que varias intervenciones se encuentran en ejecución, mientras otras están próximas a iniciar. Entre los proyectos contratados constan el asfalto y obras complementarias de la calle Pablo Muñoz en Huachigrande, con una inversión de $124,000. También se ejecuta la construcción de nichos para el cementerio de San Vicente de Pichilata por $66,000. En la parroquia Pasa está contratado el nuevo mercado con una inversión de $869,000, cuyo inicio está pendiente de la entrega del anticipo.
8: Las 7 de la mañana, con 4 minutos, un tigre suelto en Colombia. Mañana en la tarde será posesionado Abelardo de la Estrella como nuevo presidente de Colombia. Que eso sea o no una buena noticia dependerá de que él haga o deje de hacer en los 3 meses venideros. En esos, quien se autodenomina el tigre podrá demostrar si es un marginal outsider del sistema que mejorará su país o un farsante más. 3 meses es el plazo que él mismo se fijó. Sus ofertas son espectaculares y apuntan a resolver problemas graves. Esta es la principal: recuperar el control de zonas de conflicto, o sea, de territorios que maneja el crimen organizado, sobre 330 mil hectáreas con sembríos de coca. Para que usted se haga una idea, esa es la superficie de nuestra provincia de Tungurahua. Hay que fumigar la fuente primigenia de todas las formas de violencia, dijo el tigre en alusión a esos sembríos. Obviamente no lo va a lograr, no en ese tiempo, pero será un buen modo de medir si es un ejecutante pragmático, decidido o no.
7: 7 de la mañana, 5 minutos. Promueven conservación de abejas nativas. El GAD Municipalidad de Ambato, a través de la Dirección de Cultura y Turismo, junto al colectivo En Defensa de los Polinizadores, realizará este sábado 8 de agosto la conferencia y taller Dinámicas y Conservación de las Abejas Nativas, una actividad gratuita y abierta a la ciudadanía, visitantes y turistas. La jornada se desarrollará de 10 horas a 13 horas en la Quinta de Mera, ubicada en Avenida Rodrigo Pachano y El Carrizo, y busca generar conciencia sobre la importancia de las abejas nativas para la conservación de la biodiversidad y la producción de alimentos.
8: Las 7 de la mañana con 6 minutos. Ahora, a esta hora de la mañana, estamos saludando cordialmente con el ingeniero Jorge Gómez de la Torre. El ingeniero Rodrigo Gómez de la Torre. Sí, muchísimas gracias. El tema de análisis, la Agenda 2040, la Agenda 2040, en la Agenda de Crecimiento Ecuador 2040, elaborado por el gobierno para promover la transformación del país hacia una economía dinámica, deben participar todos los organismos nacionales y provinciales y también organismos internacionales. ¿Qué podemos comentar de esta anunciada Agenda de Crecimiento Ecuador 2040? Ingeniero, muy buenos días.
9: Muy buenos días, Fernando. Buenos días a todos los radioescuchas. A ver, hemos revisado el documento a cabalidad. Realmente el documento plantea algunos retos, más que nada, porque si bien hay una serie de declaraciones, lineamientos y pilares planteados en el documento, creo que la participación y la articulación entre gobierno central, gremios productivos y a través de los gremios productivos, las distintas empresas, podemos ir consolidando la forma de que este macro documento de política pública pueda aterrizar ya a acciones concretas. Porque los documentos muchos tienen que aterrizar a acciones para que puedan ser trasladados a soluciones. No es solamente un tema de anunciarlo, sino aterrizarlo. Esta parte es la que aún nos sentimos que nos falta un poco, pero evidentemente desde el sector privado estamos ya trabajando para ver cómo hacer las recomendaciones, comentarios o aportes que se puedan dar al documento, de forma de poder sacar adelante y destrabar algunos de los grandes problemas que tenemos en tramitología, en institucionalidad tan importante y tan necesaria.
8: Ahora, esta propuesta nace del gobierno, pero es indispensable la participación de la mayoría de los actores sociales, de los partidos políticos, de los empresarios, de los trabajadores, de la academia, de las organizaciones indígenas y campesinas. Es decir, todos debemos involucrarnos para sacar adelante esta iniciativa, ingeniero.
9: Precisamente, o sea, yo sí creo que hay que, como digo, es la participación conjunta de los actores, en donde y obviamente esta agenda tiene una carga de productiva importante, por eso la participación gremial es fundamental. Claro está, tiene que haber una escucha activa de lado y lado, y con eso poder ir construyendo las soluciones que se están planteando en el documento, para que además de esto sea un tema de mediano largo plazo. No podemos seguir en tramitología, en institucionalidad tan importante y tan necesaria.
8: Ahora, esta propuesta nace del gobierno, pero es indispensable la participación de la mayoría de los actores sociales, de los partidos políticos, de los empresarios, de los trabajadores, de la academia, de las organizaciones indígenas y campesinas. Es decir, todos debemos involucrarnos para sacar adelante.

0: es fundamental. Claro está, tiene que haber una escucha activa de lado y lado, y con eso poder ir construyendo las soluciones que se están planteando en el documento para que además de esto sea un tema de mediano largo plazo. No podemos seguir, muchas veces hemos visto documentos que se emiten y que a la vuelta de 6 meses, 8 meses, se los olvida. Más bien hay que ver cómo darle continuidad a muchos de los aspectos, tal vez en algún caso mejorar algunos de los planteados, hacer ciertas recomendaciones, pero me ratifico en el hecho que hay que aterrizar este documento ya a planes concretos de acción.
1: Lamentablemente, nuestra democracia sin partidos políticos, sin organización, los partidos y candidatos aparecen únicamente para participar en los procesos electorales y ver si ganan algún cargo en la función pública, de la cual lo único que quieren es sacar algún tipo de provecho por su inversión en la campaña política, ingeniero.
0: Yo creo que ese es un tema que también depende mucho del ciudadano que da el voto a estos personajes que de un día para otro aparecen. Entonces, yo creo que se requiere más bien una revisión en lo que es formación política, y eso va a depender mucho, no solamente de las instituciones, sino de las instituciones como partidos y movimientos, sino también la conversación sobre qué es lo que los ciudadanos esperan de sus candidatos a nivel de familias, a nivel de barrios, a nivel de grupos organizados que tienen una visión clara también de qué buscan, reconociendo y recordando desde mi lado siempre que todos los subsidios, todo lo que los gobiernos nos entregan, que nos dicen que es gratis, no es gratis, no, está saliendo de nuestros impuestos. Y que lo que los políticos construyen y lo que los políticos gastan en obra pública no es un beneficio, es una obligación, porque para eso estamos pagando impuestos. Eso creo que sí, creo que hay que recordarlo y tenerlo presente.
1: Se debe incluir también la nueva estructura del Estado, la estabilidad jurídica, una justicia independiente, facilitar los trámites, facilitar las alianzas público-privadas, facilitar una nueva flexibilidad laboral. Hay temas pendientes si queremos tener éxito en esta anunciada Agenda 2040, ingeniero.
0: A ver, creo que el documento es muy claro en hacer referencia a la importancia de la institucionalidad y a la reducción de trámites y eficiencia en el sector público. El otro aspecto que el documento no lo menciona mayormente es el tema laboral y seguridad social. De hecho, prácticamente no está mencionado y este es un tema que es evidente y de alta preocupación. No es solamente lo laboral en materia de generación de empleo, eso no se va a generar por decreto ni por nada, hay que revisar ciertos temas del código, y también hay que revisar los temas de seguridad social. La seguridad social es algo que se viene hablando mucho tiempo, pero seguimos con los problemas clásicos. ¿Cuánto mismo será que debe el Estado, el gobierno, a la seguridad social? ¿Cómo está la deuda de las instituciones públicas de la seguridad social? ¿Cómo va a ser los temas de proyección y programación? O sea, ahí hay un menú de temas que hay que atacarlos y hay que atacarlos con total y absoluta transparencia y con una planificación de mediano y largo plazo. La seguridad social no se soluciona con medidas coyunturales, eso es un tema estructural. Y debe atacarse con mucha responsabilidad y prudencia.
1: Hay que tratar todos estos temas, el tema laboral, el tema de la seguridad social, con la participación directa de los actores sociales y también de la Asamblea Nacional, que debe unir esfuerzos para sacar adelante esta agenda, ingeniero.
0: A ver, yo creo que en el ámbito de la Asamblea Nacional sí hay un rol que se puede jugar. Y no está en hacer más leyes necesariamente. Yo sí creo que es fundamental, y se lo comentábamos a

0: un grupo de asambleístas independientemente y de manera conjunta, que es importante también evaluar las leyes que se han aprobado y depurar las leyes que están en la estructura jurídica, que a diferencia de generar soluciones, más bien son unas herramientas de confusión. Hay muchas leyes que generan puntos grises en la aplicación de la ley, y eso hay que ir corrigiendo, porque mientras más leyes construimos sin depurarlas, sin depurar lo anterior, lo que hacemos es construir indirectamente más inseguridad jurídica. Entonces, eso también es algo que hay que analizarlo a profundidad. La función de la Asamblea en la construcción de leyes también parte de la depuración de las leyes que están vigentes y muchas de las cuales o son inaplicables o son absurdas, que no tienen ningún sentido para la realidad actual.
1: Con todos estos temas pendientes, en esta administración del presidente Daniel Noboa, ¿se podrían dar los primeros pasos para la elaboración de esta agenda, ingeniero?
0: Siempre hay la oportunidad de dar primeros pasos. Y creo que hay que hacer dos cosas. Cuando hablamos de lo, y esto es algo que no quería dejar a un lado, cuando hablamos de los temas de alianzas público-privadas, yo sí creo que también tenemos que tener presente, y la gente en algún momento lo menciona, las delegaciones. ¿Qué es lo que el Estado ha demostrado que no es eficiente para, en función de ello, poder delegar la responsabilidad al sector privado y comenzar a solucionar problemas? Porque caso contrario, estamos ahogándonos cada vez más en problemas que no nos corresponden. Entonces, no es, como digo, las APP por alguna razón será que no se han consolidado en el Ecuador, pero las delegaciones es algo que los gobiernos pueden realizar para que el sector privado, un ejemplo pequeño, ¿por qué los gobiernos autónomos descentralizados municipales no delegan el servicio de faenamiento de lo que son camales al sector privado? Lo hacemos de manera mucho más eficiente, lo hacemos de manera mucho más transparente e inclusive cumplimos todas las exigencias que nos plantean las distintas autoridades y eliminamos una serie de problemas cuando hay los temas de abigeato hoy día en el sector rural que se determina. Algunos se faenan en centros de faenamiento municipales por la tasa de, porque ahí son las tasas de servicio lo que cobran los municipios. Creo que son temas que hay que ir viendo, haciéndolo pequeñito. ¿Por qué no delegamos el aspecto vial en una concesión y subsanamos un tema que ha sido muy discutido? Por ejemplo, la vía Ambato-Riobamba, para coger una vía que llega a Ambato por una bonita vía amplia, cómoda, para circular camiones pesados y transporte pesado, y llegamos y al salir de Ambato nos encontramos en una vía de dos carriles angosta, que si bien puedo reconocer que está bien, no tiene huecos, está bien, bien señalizada, pero se la requiere. ¿Qué pasa con la Riobamba-Payatanga? Pues creo que ahí también hay aspectos que el sector privado puede hacerse cargo a una delegación a 20, a 30 años plazo, eso es un tema que se acuerda, y se continúa, y damos un servicio adecuado y apropiado a la ciudadanía. Misma situación, para dejar como último ejemplo, se puede delegar hospitales, creo que es necesario más de.
1: Bien, hay que ir perfeccionando definitivamente todos estos temas para darle una mejor viabilidad al desarrollo de nuestro país en el tema de la Agenda 2040. Muchísimas gracias a la participación del ingeniero Rodrigo Gómez de la Torre en nuestro programa de noticias. Tenga usted muy buenos días.
0: De igual manera, muy buenos días y un excelente fin de semana.
1: Marcamos las 7 de la mañana con 18 minutos.
2: Recuerdan terremoto con misa. Con una solemne Eucaristía celebrada en la Catedral de Ambato, la diócesis de Ambato recordó los 77 años del terremoto que marcó la historia de la ciudad y la provincia. ayer. La ceremonia fue presidida por el obispo diocesano, Monseñor Giovanni Pazmiño, y contó con la presencia de autoridades locales y provinciales, así como de numerosos fieles que se congregaron para recordar a las víctimas y reflexionar sobre el legado de resiliencia que dejó esta tragedia. Durante su homilía, Monseñor Pazmiño recordó que el terremoto de 1949 representó uno de los momentos más difíciles para Ambato al destruir, entre otras edificaciones emblemáticas, la antigua iglesia matriz, considerada el símbolo más importante de la ciudad. Destacó que pese al dolor y la devastación, la fe y el esfuerzo de los ambateños permitieron reconstruir la ciudad y proyectarla hacia el futuro, por lo que invitó a la ciudadanía a asumir un compromiso activo con el presente de la historia.
1: Las 7 de la mañana con 20 minutos. 7 con 20 minutos. Rescatar a playas de las manos de las bandas. Antes que operativos, discursos o recorridos oficiales, General Villamil Playas necesita recuperar algo más básico: la autoridad del Estado. Cuando una estructura criminal fija tarifas, decide quién puede trabajar y castiga a quien se niega a pagar una extorsión, esta deja de ser un delito aislado para convertirse en una forma de gobierno de facto. Esa realidad no solo vacía locales y ahuyenta visitantes, también rompe la confianza de una comunidad que siente que obedecer la ley ya no basta para sobrevivir. Perseguir a los ejecutores es sin duda necesario, pero insuficiente. Mientras las redes que financian, coordinan y reemplazan a sus operadores permanezcan intactas, cada captura será apenas un relevo en la cadena del delito. Las respuestas exigen inteligencia, investigación patrimonial y una acción sostenida entre la Policía Nacional, la Fiscalía General del Estado y el sistema de justicia que desmantelen ese financiamiento criminal, no solo intervenciones esporádicas. La soberanía no se mide por la presencia de uniformes, sino por la capacidad de garantizar que la ley sea la única autoridad que cobre, decida y proteja. Recuperar General Villamil Playas de las extorsiones y la violencia ya no admite más aplazamientos.
2: 7 de la mañana, 21 minutos. Corpo Ambato presente en Mes de la Juventud. La Corporación de Desarrollo de Ambato y Tungurahua tiene agenda para reunir a jóvenes, emprendedores, empresarios, academia e instituciones para generar nuevas oportunidades en el territorio. Las iniciativas se articulan en el marco del trabajo institucional entre el sector público y privado. La institución para agosto tiene previsto 3 eventos: Hackathon, Ambato Futuro e Innovación, Match Laboral, Feria de Empleo para Jóvenes Tungurahua y el proyecto Ambato Distrito de Diseño.
1: Las 7 de la mañana con 22 minutos. A esta hora, en línea directa, estamos saludando cordialmente con el ingeniero Juan Carlos Tenorio. Ingeniero, el nuevo sistema de atención que eliminó los turnos para sacar o renovar la licencia de manejo genera expectativa en la ciudadanía. ¿Cómo va la atención, especialmente en la ciudad de Ambato, el trámite para la renovación de las licencias? Ingeniero, muy buenos días. Bienvenido a nuestro programa de noticias.
3: Licenciado, muy buenos días. Un saludo cordial a todas las personas que nos escuchan a través de su prestigioso medio de comunicación. Efectivamente, la unidad de matriculación y revisión técnica vehicular, una vez implementada el sistema Axis Cloud, ha agilitado el proceso de pago y ha agilitado el proceso de obtención de un turno. Esto se ha demostrado que, por ejemplo, en el mes de julio habíamos tenido un incremento del 33.2%. Eso quiere decir que en julio del 2025 dimos atención a 4.555 casos. Hoy bordeamos ya los 6.530 casos, y eso se regula más en la renovación de matrícula vehicular. Muy contentos con esa situación. La ciudadanía creo que ha disminuido totalmente el tema de tiempos. Ha mejorado también el número de personas que hacen su proceso personalmente y eso también nos halaga mucho, porque en este caso y en este tiempo, licenciado, y a la ciudadanía, solo hemos encontrado dos casos en alrededor ya de más o menos 20.000 procesos, solo dos casos con inconsistencias claras y con una falsificación de documentos, los mismos que fueron puestos en conocimiento de autoridad competente a través de una denuncia en fiscalía, porque anteriormente existían mayores casos. Hay un llamado de atención a la ciudadanía, estimado licenciado, que por favor el trámite se lo haga de manera personal, no lo hagan con tramitadores, no lo hagan con personas que no están haciendo bien el asentamiento de matrícula, y obviamente ustedes de conocimiento público, el día de ayer, si no estoy mal, o tal vez fue el día martes, donde la Policía Nacional en la ciudad de Guayaquil desarticuló una imprenta con alrededor de 5.000 especies de algunos cantones del país, obviamente todos falsificados, en proceso de matrícula y de revisión técnica vehicular. Entonces, eso se ha visto también con esa cohesión entre la policía, el Ministerio del Interior y obviamente la Fiscalía, en determinar esos lugares donde se imprimían o se imprimen especies falsificadas. ¿Cómo evitar eso? Realizando el proceso en centros de matriculaciones autorizadas, como en el caso de Ambato, estimado licenciado.
1: ¿Usted considera que el sistema AXIS es la solución a este tipo de problemas? Lamentablemente, Quito, Guayaquil, cantidad de problemas, usuarios, ciudadanos tienen que pasar largas horas, inclusive madrugadas, para renovar o sacar la licencia de manejo. ¿Usted considera que este sistema es el que soluciona definitivamente estos problemas, ingeniero?
3: Mire, nosotros tenemos claramente propuesto el tema, por ejemplo, de las licencias aquí en Ambato. Usted puede hacer todo el proceso de pago y de tener un turno a través del sistema AXIS Cloud, y no es necesariamente, como pasaba anteriormente, el tema de buscar un turno personal. El tema de las licencias que le corresponde a la Agencia Nacional de Tránsito, el proceso de las licencias que aquí en Ambato lo hacen en el sector del Parque Troya, más o menos justo al lado del centro de exposiciones, eso ya le corresponde a la Agencia Nacional de Tránsito, donde hoy en día está con otro procedimiento que, si bien es cierto, creo que la ciudadanía debe tratar o solicitar que se proceda de una manera técnica para la obtención de su licencia. Nosotros no hemos tenido ningún problema y ningún inconveniente con el tema de procesos de matriculación, porque el sistema ha estado sostenible, solvente, y sobre todo no hemos tenido un problema técnico. Sí hay que recalcar, licenciado, la unidad de matriculación de la Dirección de Movilidad del Gobierno Autónomo Centralizado solo realiza el procedimiento de matriculación vehicular, de revisión técnica vehicular, de cambio de transferencia de dominio, alguna actualización o cambio de servicio. El proceso de licencias le corresponde a la Agencia Nacional de Tránsito, que obviamente es un ente estatal, y lo realizan justo en el sector del Parque Troya.
1: Conocemos que el sistema de las licencias se entrega a la Agencia Nacional de Tránsito. Se conoce, pues, que el ingreso de los usuarios debe ser según el último dígito de la cédula. Esto no está dando mayores facilidades, y es por ello que sectores ciudadanos manifiestan que era mejor el sistema anterior que el sistema que se utiliza en los tiempos actuales. Ingeniero.
3: Sí, bueno, desde nuestro tema del tecnicismo y sobre todo una sugerencia a la Agencia Nacional de Tránsito, creo que debería regresar al proceso anterior, ya que tenía la facultad de poder hacer pagos directos a través del proceso en línea y los turnos podían incluso reagendar. El proceso de tener los últimos dígitos de la cédula hace que la ciudadanía vaya con mayor número, incluso de una manera desordenada. Espero y aspiro que las autoridades de la Agencia Nacional de Tránsito tomen en cuenta eso, emulando lo que está yendo bastante bien en el proceso de matriculación, que es a través de un sistema óptimo, rápido para el tema de pago y sobre todo también rápido para la obtención de su turno. Eso se evita el tema de embotellamiento, por ejemplo, en el tema de vehículos, y eso también determinaría que varias personas no madruguen no estén en principales horas del día para tratar de solventar un turno. Es bastante importante esa situación porque, licenciado, recordemos que hace muchos años atrás, alrededor de entre 15 a 20 años, eso sucedía y no podemos retroceder. Creo que la tecnología en este momento tiene que ir a la par. Así lo hemos demostrado en la unidad de matriculación de la Dirección de Movilidad, que hemos avanzado en el tema tecnológico, y creo que la Agencia Nacional de Tránsito en el proceso de licencias tendría que hacer lo propio.
1: Antes se agendaba una cita y uno iba a la agencia a la hora indicada. Este nuevo sistema representa un retroceso frente al actual sistema de turnos, ingeniero.
3: Sí, básicamente, como había manifestado anteriormente, es un tema de un retroceso. La tecnología tenemos que aprovecharla, ir a la par. Claramente está con el ejemplo del Access Cloud que mantiene la unidad de matriculación, que son los procesos que usted puede hacer rápido el pago, evitarse las filas, y sobre todo a la ciudadanía evitamos la congestión que era ese dolor de cabeza anteriormente para matricular un vehículo. Yo creo que la Agencia Nacional de Tránsito tiene que emular esa situación, tecnificar el tema del proceso y evitar el dolor de cabeza de los ciudadanos para obtener un documento que es el documento habilitante para manejar y circular un vehículo, ¿no?
1: Finalmente, ¿cómo marcha el resto de trámites que maneja la Agencia de Movilidad de Tránsito del municipio ambateño?
3: Sí, efectivamente, en este momento estamos tratando de dar un salto también de calidad. Justamente estamos planificando la posibilidad de tener una matrícula con un chip, es decir, que sea inviolable. Estos también son avances tecnológicos que muy pronto daremos esta noticia, ustedes serán los primeros en enterarse, donde más o menos a finalizar este 2026 Ambato pueda ser uno de los primeros centros de matriculación con unas licencias con chip para evitar la vulneración. Y otra buena noticia también a la ciudadanía que queremos informarle, estamos a punto ya de recibir la acreditación como centro de revisión técnica vehicular a través del proceso del 17020. Justo estamos con el proceso del Centro de Acreditación Ecuatoriana, del Servicio de Acreditación Ecuatoriana, para poder recibir esa acreditación. Y obviamente también eso va de la par del proceso que estamos ya culminando de un sistema de la ISO 9001-2015, que es el proceso de calidad para el proceso de revisión técnica vehicular. Son avances importantes. Estimado licenciado, seremos el primer centro de revisión técnica vehicular público, es decir, administrado directamente por un gobierno autónomo descentralizado, en tener una certificación y una acreditación acorde a la normativa de la Agencia Nacional de Tránsito.
1: Bien, aspiramos que la ciudad de Ambato de estos saltos tecnológicos, con una matrícula, con un chip incorporado, la acreditación de un centro de revisión técnica vehicular. Esto es importante para manifestar que en la ciudad de Ambato hemos modernizado estos sistemas. Muchísimas gracias. La participación del ingeniero Juan Carlos Tenorio en nuestro programa de noticias. Tenga usted muy buenos días.
3: Un gusto siempre saludar al licenciado. Buenos días.
1: Marcamos las 7 de la mañana con 32 minutos.
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5: 7 de la mañana con 32 minutos.
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5: 7:35 a.m. Nuevo centro de acopio para Santa Rosa. Los consejeros respaldaron la suscripción del convenio de gestión concurrente y cooperación interinstitucional entre el gobierno provincial, municipio de Ambato y la Unión de Comunidades Indígenas de Toayo, Santa Rosa. El objetivo es construir el centro de acopio productivo comunitario de la zona 4 de los planes de manejo de páramos. El gobierno provincial destinará $27,651 para la construcción. El municipio de Ambato aportará con la competencia necesaria para ejecutar la obra en el terreno entregado en comodato por la Unión de Comunidades Indígenas de Toayo, Santa Rosa. La organización asumirá el compromiso de gestionar y obtener todos los permisos requeridos para la ejecución.
6: Las 7:36 a.m, Milei llega a Quito para firmar varios acuerdos con Noboa. El presidente de la República, Daniel Noboa, recibirá hoy la visita oficial de su homólogo de Argentina, Javier Milei, en el Palacio de Carondelet. Durante este encuentro se prevé la suscripción de varios instrumentos bilaterales. En agosto de 2025, el presidente Daniel Noboa Sin realizó una visita oficial a su homólogo Javier Milei, en la que además mantuvo encuentros empresariales de alto nivel. En esa visita, el primer mandatario señaló que el objetivo de su administración es promover el desarrollo productivo y que una de sus acciones emprendidas para recuperar el país en ciertos ámbitos, como la seguridad y la economía, es generar un entorno de confianza y estabilidad. La visita de Milei se producirá un año después de que el presidente Noboa realizó una gira oficial por Argentina, donde mantuvo una reunión bilateral con su homólogo para fortalecer la relación política, comercial y de cooperación entre ambos países. En esta ocasión, Milei posó junto a Noboa con su mítica motosierra que simboliza el plan de ajuste fiscal que actualmente ejecuta. Milei llega a Quito para firmar varios acuerdos con el presidente Noboa.
5: Gestionan Cátedra Montalbina en Asamblea Nacional. La Casa de Montalvo y la Academia Nacional de Historia realizaron una visita oficial a la Asamblea Nacional en Quito, donde mantuvieron una reunión con el presidente del Legislativo, Esteban Torres, con el propósito de solicitar apoyo para el desembolso de los recursos que por ley corresponden a la Academia Nacional de Historia y para impulsar el proyecto de la ley de la Cátedra de Montalvo. Carlos Miranda Torres, director general de la Casa de Montalvo, informó que la delegación estuvo integrada por el presidente de la Academia Nacional de Historia, el doctor César Alarcón Costa, el director emérito doctor Franklin Barriga, el académico Diego Moscoso, la subdirectora, la doctora América Ibarra, la secretaria académica Ingrid Díaz, además de Patricio Durán, director académico de la Casa de Montalvo.
7: Las 7 de la mañana con 38 minutos. A esta hora de la mañana estamos saludando cordialmente con el ingeniero Santos Chango. Ingeniero, es importante una obra de carácter de desarrollo de los pueblos, de la Minga al éxito, escrita por usted, ingeniero. ¿Qué podemos comentar sobre el lanzamiento de esta importante aporte cultural en la ciudad de Ambato? Ingeniero, muy buenos días. Bienvenido a nuestro programa de noticias.
8: Muy buenos días, don Fernando, a usted y a toda su radio audiencia. Efectivamente, es muy grato para quien habla y creo que para la institución Cooperativa Ambato dejar plasmado esa trayectoria, esas anécdotas, esos datos importantes, ese avance en la parte organizativa, administrativa y financiera que ha tenido Cooperativa Ambato. La obra que precisamente relata todos estos detalles hemos denominado De la Minga al Éxito, Cooperativa Ambato, considerando que la minga, que es una actividad cotidiana, normal, dentro de las comunidades, y que uno también se ha participado, que hemos visto es un trabajo compartido, un trabajo de solidaridad, un trabajo que permite mejorar las condiciones de vida en lo social y también en la parte familiar. Los fundadores en el año 2000 precisamente empezamos con un proyecto, y antes de fundar la cooperativa habíamos trabajado precisamente en una especie de minga, es decir, habíamos aportado efectivo, habíamos entregado esos valores en forma de crédito a los del grupo. Allí que nació un fondo que podían apoyarnos económicamente a las familias de esa organización. Posteriormente, con un capital ya de 100 mil dólares, empezamos con este gran proyecto llamado Cooperativa Ambato, con el objetivo de precisamente generar ese desarrollo a nivel de la comunidad a través de la gran herramienta que es el crédito. Posteriormente también autoemplearnos y demostrar a la sociedad que unidos, con compromiso, con arriesgando capital y sobre todas las cosas manteniendo esa confianza en el equipo, podríamos llegar a algo más grande, como actualmente a Dios gracias se tiene a Cooperativa Ambato.
7: Es importante escribir la historia de cada una de las instituciones en la ciudad de Ambato. Un buen trabajo. Este libro, De la Minga al Éxito, ¿hace relación a la historia de la Cooperativa de Ahorro y Crédito Ambato, ingeniero?
8: Sí, en la primera parte de la obra hacemos una referencia del contexto social, del contexto económico que vivía el país hacia el año 2000. También esa incidencia del sector campesino, del sector indígena en aquella época, y posteriormente buscando crear una empresa con este grupo de 10 familias que empezamos. En una segunda parte hablamos ya de esa creación de la institución, toda la parte administrativa, legal, y posteriormente ya la apertura de la oficina allí en la calle La Lama y Juan Merino Vela, en un local bastante modesto con recursos limitados, pero allí precisamente la familia, los vecinos, los allegados mantuvieron esa confianza día tras día a través de apertura de cuentas, a través de depósitos que al equipo realmente nos fortalecían, nos llenaban de valor, de ñeque, como se dice, para nunca desmayar. Los primeros años, como comprenderán, la cooperativa no generaba ingresos que cubran los gastos operativos y gastos de sueldos. Por ello, en la obra mencionamos que las 6-7 personas que empezamos a trabajar en la institución Por 3 años aproximadamente habíamos hecho sin percibir un sueldo. Son anécdotas que precisamente está escrito en la obra. Posteriormente, en un siguiente capítulo, hablamos de la parte administrativa y creemos que esta obra va a ayudar mucho a aquellos estudiantes de las ciencias administrativas, a los asociados de la institución, por supuesto, y también al personal, a los trabajadores en general, muy especialmente al sector de la economía popular y solidaria. Posteriormente hablamos de ese avance, de esa trayectoria que ha logrado sostener la institución a través de apertura de agencias, a través de implementación de nuevos servicios como la parte electrónica, tarjetas de débito, cajeros automáticos, la banca en línea, que obviamente con esa administración transparente, honesta, con vocación al servicio al público, ha logrado que hasta el año 2026 prácticamente tengamos más de 140 mil asociados, más de 500 millones de dólares en activos, con participación en 8 provincias del país, constituyéndose en una institución referente a nivel nacional.
7: Es importante el trabajo de unidad en los diferentes sectores, entre las familias, en fin, para proponerse grandes objetivos. Hoy la cooperativa de ahorro y crédito de la cooperativa Ambato es una de las principales cooperativas a nivel nacional en el segmento 1, ingeniero.
8: Así es, gracias a la confianza de los asociados y del público en general de las provincias de Pichincha, Cotopaxi, Tungurahua, Bolívar, Napo, Chimborazo, Cañar y Azuay, la institución cada vez va incrementando sus activos, pero en todo momento cuidando ese servicio de calidad a nuestros asociados, ese otorgamiento de crédito en el menor tiempo posible, analizando y que esa concesión de crédito sea de forma cuidadosa, porque son recursos del público, recursos de nuestros asociados que nos confíen para que realicemos esa intermediación. Eso ha permitido de que la institución cada día avance y aspiramos que Dios mediante de estos avances que hemos logrado a futuro, pues, en primera instancia, proteger, cuidar lo que se ha alcanzado y proyectarnos a una nueva meta. De seguro nos viene toda la parte esta de innovación tecnológica, de nuevos servicios, de la parte digital, en la parte electrónica, y estamos seguros que con el equipo de trabajo, con los asociados, especialmente también al ente de control, como es la Superintendencia de Economía Popular y Solidaria, que en todo momento nos está emitiendo esas observaciones, esas recomendaciones, pues nos va a permitir seguir adelante. Y para precisamente para ello es esta obra, ¿sí? Para que nuestro asociado conozca cómo está constituido, cómo está organizado Cooperativa Ambato, qué avances, qué logros, qué ventajas, qué parte positiva tiene la institución, y todo ello narra la obra de la Minga al Éxito de Cooperativa Ambato. Como bien ha dicho en su inicio, hoy en la noche estamos realizando ese lanzamiento de esta obra. Tenemos invitados especiales, autoridades locales, autoridades a nivel nacional. Hemos hecho la invitación, aspiramos que participen y por supuesto van a estar nuestros asociados. Invitamos también a usted y a la ciudadanía que revisen esta obra, esta escritura que, como digo, es un aporte a las ciencias administrativas, al sector de la economía popular y solidario, que esta obra va a estar disponible en todas las agencias de Cooperativa Ambato desde el día de mañana. Aspiramos que con ello poder contribuir un poco en la literatura, un poco en las letras, que esa ciencia que ha producido Cooperativa Ambato pues lo puedan revisar, conocer a través de esta obra.
7: Bien, ingeniero, muchísimas gracias y felicitaciones por ser el autor de esta importante obra de la Minga al Éxito. Muchísimas gracias a la participación del ingeniero Santos Chango, gerente de la Cooperativa Ambato, en nuestro programa de noticias. Tenga usted muy buenos días.
8: Muy gentil, muy buenos días a usted.
7: Marcamos las 7:48.
5: Melodías que unen a familias en Píllaro. Las familias de los diferentes cantones de Tungurahua tuvieron la oportunidad de disfrutar de las melodías interpretadas por la banda sinfónica del gobierno provincial en el marco de los 166 años de provincialización. La agrupación musical recorrió los cantones y llegó a Píllaro, a la iglesia central del cantón. Las familias vivieron momentos que quedarán en la memoria colectiva. La actividad fue organizada por el gobierno provincial a través de la Dirección Provincial de Desarrollo Humano, Cultura y Deportes. Johnny Armendáriz, director de la banda sinfónica, transmitió el saludo del prefecto Manuel Caizabanda y destacó el trabajo que realiza la agrupación en los cantones y parroquias, llevando arte y fortaleciendo la identidad tungurahuense. Obras viales y atención a niñez. El gobierno autónomo descentralizado parroquial de Pinyo mantiene en ejecución varias obras de infraestructura vial y programas sociales orientados al desarrollo de la parroquia. Así lo dio a conocer el presidente del GAD, Osvaldo Santa María, quien destacó que los trabajos buscan mejorar la movilidad tanto en la zona urbana como rural, además de fortalecer los espacios de recreación para la niñez. Entre las principales intervenciones se encuentra la segunda etapa de la calle Las Níspolas en el sector Andiglata, obra que complementa la primera fase ya inaugurada y que permitirá contar con una avenida de primer nivel. De igual manera, se ejecutan trabajos en el ingreso principal a Pinyo y se inició la ampliación de la vía Pinyo-Angamarquillo, considerada una conexión estratégica para las comunidades rurales. 7:50. Prevención de incendios forestales en comunidades. El gobierno provincial, a través de los planes de manejo de páramos, desarrolló la jornada de capacitación sobre prevención y control de incendios forestales y domésticos en la parroquia Pilagüín. El objetivo es fortalecer la gestión del riesgo y proteger los ecosistemas páramo. La capacitación estuvo dirigida por el Cuerpo de Bomberos de Ambato y con la participación de comuneros, dirigentes, técnicos, promotores, representantes de las microempresas ambientales de los planes de manejo de páramos de Pilagüín y habitantes de las zonas de influencia de las áreas de conservación. La iniciativa quiere robustecer las capacidades técnicas y organizativas de las comunidades para prevenir y responder de manera oportuna ante eventos de incendio que puedan poner en riesgo la seguridad de la población y afectar la preservación del ecosistema páramo.
7: Las 7:51. A esta hora de la mañana estamos saludando cordialmente con la ingeniera Salomé Marín. Ingeniera, las participantes en el concurso Miss Universo Ecuador 2026 tendrán una gala especial en la ciudad de Ambato. La elección de Miss Universo Ecuador 2026 entra prácticamente en la recta final. ¿Qué podemos comentar de la presencia de las candidatas a Miss Universo Ecuador 2026 en la ciudad de Ambato? Ingeniera, muy buenos días. Bienvenida a nuestro programa de noticias.
9: Muy buenos días, estimado Fernando. En este momento precisamente me encuentro ya llegando al lugar en donde se encuentran cumpliendo agenda desde muy tempranas horas de la mañana. Nuestras candidatas hoy en este día que se llevará a cabo la gala preliminar del Miss Universo Ecuador por primera vez en nuestra ciudad. Es un profundo orgullo, es una satisfacción grande, no únicamente por recibirla, sino también por saber que el ambateño les recibe con tanto cariño, con tanta hospitalidad, que nuestra ciudad ha sido vista por los ojos del Ecuador y del mundo entero durante estos días, y la provincia de Tungurahua, porque hemos tratado también de visitar otros rincones, contando con el apoyo 100% autogestión de la empresa privada, y yo debo decir muchas gracias, gracias por creer en mí. Hoy por hoy estoy como coordinadora de la zona sierra de CNB Ecuador, lo cual significa un gran compromiso con la organización. He venido trabajando con ellos durante algunos años desde que empezó el Miss Universo en para el Ecuador como CNB Ecuador, pero ahora de manera oficial ya al frente de la coordinación para todo lo que tiene que ver gestión de auspicios, de eventos, actividades para la zona sierra. Así que hoy una ambateña trabajando para toda la sierra y haciendo que nuestras candidatas, que la belleza, que el talento y el donaire de las candidatas pueda llegar a todas las partes y rincones de la sierra ecuatoriana.
6: La competencia se cumple justamente para escoger a la próxima soberana ecuatoriana que representará al país en el certamen de belleza internacional que se realizará el próximo 15 de agosto en Santa Elena. La ciudad de Ambato también cuenta con participantes en este concurso ganante, ingeniera.
9: Sí, efectivamente, nosotros tenemos una representante de Tungurahua, al igual que casi todas las provincias están representadas por preciosas candidatas. Anita está haciendo un gran trabajo y yo pienso que es motivo de orgullo también para todos el saber que nuestras candidatas, todas las candidatas que hemos mandado al Miss Universo Ecuador, desde el caso de Ana Isabel Cobo, que quedó top 5, en el caso de Daphne Currat, que quedó top 2, y este año Anita Galarza, han hecho un gran trabajo. Así que nuestras mujeres tungurahuenses están haciendo quedarnos bastante bien.
6: Anita Galarza es la representante para este torneo Miss Universo Ecuador. En esta cita, un jurado evaluará el desempeño de cada una de las participantes. ¿Cómo va a ser este programa de gala en la ciudad de Ambato, ingeniera?
9: Sí, bueno, el día de hoy tendremos tres salidas. Ellas tendrán su primera salida de opening con un traje de Salma de mi marca ambateña. Después de ello tendrán una salida en traje de baño, también con una marca ambateña Danielas. Y finalmente tendrán su salida en traje de gala y posterior a ello viviremos también momentos de música. Nadia Mejía, actual Miss Universo Ecuador, cantante profesional, hija de Gerardo Mejía, pues también nos estará acompañando y deleitándonos con su talento musical, artístico. Y de igual manera Fausto Miño, un artista ambateño y que siempre está pendiente para aportarnos en cualquier actividad. Yo debo agradecer a todos porque es un tema colaborativo, es un tema, un trabajo en conjunto, es sumar esfuerzos y saber que juntos somos grandes.
6: Este evento, ¿a qué hora iniciará? ¿En qué local se cumplirá este importante evento en la ciudad de Ambato? ¿Los ambateños podremos adquirir las entradas para este espectáculo de belleza, ingeniera?
9: Bueno, las entradas salieron a la venta y se agotaron en pocas horas, así que quienes lo adquirieron, les esperamos el día de hoy, jueves, a partir de las 7 de la noche, en la Quinta San Martín, es nuestro recinto que nos recibe, está precioso, y él lo dejamos todo listo, está espectacular, así que contamos con toda la seguridad, también con ballet parking para que los carros puedan estar ubicados en un espacio adecuado, bueno, listos para vivir. Yo espero definitivamente que el próximo año podamos hacer algo más grande, estamos soñando ya con la organización nacional, planificar sea para la siguiente o la subsiguiente edición, hacer la gala final en Ambato. Hoy puedo decir Ambato esté listo, hace 3 años luché por este objetivo. Los tiempos de Dios son perfectos, no se dieron las cosas, sin embargo, todos los esfuerzos y el trabajo que se inició hace 3 años, hoy rinden sus frutos, porque este evento ha sido un éxito rotundo.
6: A menos de 10 días de la coronación, la aspirante al título han participado en una gira nacional, han estado en Santa Elena, Guayas, Cuenca, y en estos momentos en la ciudad de Ambato. ¿Qué esperamos para los próximos días, ingeniera?
9: Bueno, nuestras candidatas tendrán unos días para compartir ya con su familia y después ya se unen a la concentración oficial y en la recta final a prepararse, a listar todo lo que ustedes vivirán en Santa Elena. La próxima semana, ya el día sábado, se conocerá a nuestra representante que irá al Miss Universo Ecuador, al Miss Grand Ecuador, al Miss Supranational, y bueno, nosotros tenemos 4 de las 5 franquicias que representan los certámenes Grand Slam, que son así categorizados los certámenes más importantes a nivel global. Es por ello la importancia de este certamen y por qué reúne a los representantes más importantes de cada provincia. Sé Ecuador es una organización seria, es una organización que hace las cosas de forma correcta, y yo me siento sumamente complacida de poder trabajar con gente como Thaís y Miguel Panús, directores nacionales, con quienes estamos coordinando cada acción.
6: La gran final de Miss Universo Ecuador 2026 se celebrará el próximo 15 de agosto a las 19 horas en la plazoleta Vicente Rocafuerte del Cantón Santa Elena. ¿Tendremos la oportunidad de mirar a través de la televisión, de las redes sociales, este evento aquí en la ciudad de Ambato, sí, y en el país?
9: Sí, el día de hoy estaremos transmitiendo en el canal oficial de YouTube de CNB Ecuador. Pueden mirar, las personas que no han podido adquirir sus entradas, pueden mirar que a nivel global, básicamente las redes hoy nos permiten eso. Y el día de la gala final pueden mirar a través de Coavisa y también a través del canal oficial en YouTube de CNB Ecuador.
6: Desde ya el mejor de los éxitos a nuestra representante ambateña en este concurso Miss Universo Ecuador, Anita Galarza. Muchísimas gracias la participación de la ingeniera Salomé Marín en nuestro programa de noticias. Tenga usted muy buenos días.
9: Muy buenos días, Fernando, y no dejo de reiterar mi gratitud a la ciudadanía ambateña y a los empresarios que han creído en este proyecto y que han hecho posible la realización de la gala preliminar CNB Ecuador 2025-2026, que será el día de hoy. Un fuerte abrazo y que viva Ambato.
5: 7:59 Cooperativa Incop, ¿se reabre o no? Una liquidación forzosa obligó a la cooperativa Incop a cerrar sus agencias, una de ellas en Ambato. Hoy sus socios están más tranquilos. Entre la desesperación de un liquidador que no contesta, la incertidumbre sobre cuál es la situación de su dinero, videos del gerente que habla de la reapertura de la cooperativa, así se encuentran los 5.400 socios de la cooperativa de ahorro y crédito Inteligencia de Negocios, Incop. El 23 de febrero del 2026, la Superintendencia de Economía Popular y Solidaria ordenó la liquidación forzosa de Incop debido a incumplimientos en su supervisión. Se identificaron alertas sobre un perfil de riesgo crítico desde el 2023 que no fueron corregidas, además de que la situación financiera actual afectaba aproximadamente a 5.400 socios y ha generado incertidumbre sobre la recuperación de depósitos de $17 millones. Incluso existe una investigación por presunto lavado de activos por parte de la Fiscalía. El proceso de devolución del dinero a través del seguro de la Corporación del Seguro de Depósitos, COSEDE, está paralizado. Lo que ahora se sabe es que ante la aprobación de una medida cautelar, se ha devuelto la administración a los representantes legales. El 23 de julio, el Tribunal Distrital de lo Contencioso Administrativo concedió la medida cautelar que solicitó Iván Suastioña en contra de las resoluciones de la CEPS que se disponía la liquidación de la cooperativa. Dentro de la misma disposición judicial, el magistrado ordenó al liquidador designado, Juan Pablo Fernández Barriga, entregar en un plazo de máximo de 72 horas un informe detallado sobre el estado económico de la financiera.
6: Marcamos las 8:01. Retornamos en pocos instantes.
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11: 8:01.
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0: 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La FIFA admite errores y no tolerará más ataques. La FIFA reconoció ayer en una reunión celebrada en Rabat que cometió errores en su proyecto FIFA Forward Enterprise, mediante el cual pretendía vender participaciones del Mundial a inversores privados hasta que el mismo fue retirado por las críticas recibidas, y advirtió que no tolerará ningún ataque a su integridad y que tomará todas las medidas necesarias para defender su reputación. En un comunicado de prensa, el organismo explicó que el Consejo de la FIFA y las federaciones miembro no pretendían que se sintieran excluidos del proceso y admitió que este debería haberse gestionado de otra manera y que también se cometieron errores tras la filtración de la propuesta a los medios de comunicación. La FIFA admite errores y no tolerará más ataques.
1: La Vuelta hoy llega a Ambato. La cuarta etapa del Rally Vuelta al Ecuador se corre hoy en su totalidad en las vías de asfalto de las afueras de la ciudad Jardín. Aunque con pocos participantes, el Rally Vuelta al Ecuador llega a Ambato. Hoy se corre la cuarta y penúltima etapa de la prueba de automovilismo más importante del país y se la hace en una sola sede. El Tungurahua Automóvil Club está a cargo de la organización de esta etapa, que tendrá cuatro tramos cronometrados y que en esta ocasión no llegará a ninguna zona urbana. La organización ha determinado el reagrupamiento de los pilotos en el Parque de Pasa a las 7 horas, de 7 horas a 8 horas 30, para desde ahí salir a la ruta. Se correrá en dos ocasiones el Prime entre Loma Gorda, Mula Corral, Tilibí, de 35.6 kilómetros, que inicia a las 9 horas 13 minutos. En caso de que los aficionados deseen entrar a la ruta para ver a los autos de competencia, deben ingresar con al menos 2 horas de anticipación para buscar lugares seguros y altos. Luego de los dos primeros primes, habrá asistencia de 1 hora en el Parque de Pasa al mediodía.
0: La FIFA niega ofrecer final del Mundial 2030 a Marruecos, entre críticas por opacidad. La reunión de FIFA en Rabat, en Marruecos, a la que asistió el presidente Gianni Infantino en persona, terminó con rumores de que la final del Mundial 2030 habría sido prometida a Marruecos para asegurarse su apoyo, algo que fuentes del organismo desmintieron entre acusaciones de falta de transparencia. Infantino asistió al encuentro en Rabat para tratar la crisis del organismo tras las críticas recibidas por el proyecto FIFA Forward, presentado el pasado 30 de julio. Esta idea pretendía vender participaciones del Mundial a inversores privados, pero ante la oposición frontal de las federaciones continentales, como la UEFA y la CONCACAF, terminó por retirar la propuesta. El diario británico The Times publicó ayer que Infantino habría aprovechado esta reunión para ofrecer a Marruecos ser la sede de la final del Mundial 2030, que organiza conjuntamente con España y Portugal, a cambio de recibir apoyos para mantenerse en el cargo.
1: Nadadores de Tungurahua logran medallas en Azuay. La disciplina de natación de Tungurahua logró las primeras medallas en los Juegos Nacionales Prejuveniles Azuay 2026. Esta prueba se desarrolla en la piscina semiolímpica de la Unidad Educativa Técnico Salesiano. El deportista Roger Vinces logró 2 medallas de plata, una en 50 metros mariposa y otra en 100 metros de espalda. Isabela Álvarez también sumó 2 medallas, una de plata en 1500 metros libre y una de bronce en 200 metros combinado. Además, Darío Sandoval sumó una de plata en 1500 metros libre. Las jornadas de natación finalizan hoy, donde se conocerán el total de preseas para la provincia.
0: Perea, ambición más allá de la UFC. El peleador ecuatoriano de artes marciales mixtas habló del combate que le podría dar el contrato a la máxima compañía. Dice que Ecuador no es solo peleadores, sino también preparación. El sueño del peleador ecuatoriano de artes marciales mixtas, Maiton Perea, está un combate de convertirse en realidad. Apodado The Leon, el imbabureño de 25 años cuenta ya los días para participar el próximo 15 de septiembre en el Dana White Concenter Series, evento o ciclo de competencias donde enfrentará al estadounidense e invicto Sevenhut en la UFC con el objetivo de conseguir un contrato con la UFC. Desde Machala, donde hace su base de preparación, el tricolor habló de las expectativas y entrenamiento para el desafío, de que ya ultima detalles. De León comenta que el punto de inflexión para llamar la atención de la UFC fue el conquistar el cinturón del peso welter 77,1 kilogramos del Inca FC, promotora peruana que lo consolidó como uno de los principales prospectos de las artes marciales. El sueño del peleador ecuatoriano de artes marciales mixtas, Maiton Perea, está a un combate de convertirse en realidad. Apodado De León, el imbabureño de 25 años cuenta ya los días para participar el próximo 15 de septiembre en el Dana White Concenter Series, evento o ciclo de competencias donde enfrentará al estadounidense e invicto Sevenhut.

0: que el punto de inflexión para llamar la atención de la UFC fue el conquistar el cinturón del peso welter, 77,1 kilogramos, del Inca FC, promotora peruana que lo consolidó como uno de los principales prospectos de las artes marciales mixtas ecuatorianas.
1: La Tri vuelve a la cancha. Ecuador confirmó un amistoso frente a Corea del Sur para septiembre. La gira por Asia podría incluir otro duelo ante Japón durante la fecha FIFA. Una vez que calmaron las aguas, se viene una nueva actuación de la Tri. La selección de Ecuador ya tiene confirmado su primer compromiso de la fecha FIFA de septiembre. La Federación Ecuatoriana de Fútbol anunció la noche del último martes que la tricolor enfrentará a Corea del Sur el jueves 24 de septiembre del 2026 en el Suwon World Cup Stadium, ubicado en Suwon. Según el comunicado oficial de la Federación, el partido frente a Corea del Sur será el primero de la gira por Asia entre el 21 de septiembre y el 6 de octubre. Aunque la Federación únicamente confirmó el compromiso ante el conjunto surcoreano, se conoció que Japón sería el segundo rival de Ecuador en esta gira. Sin embargo, hasta el momento esa información no ha sido oficializada por la Federación. La selección llegará a esa ventana internacional con un escenario especial. Aunque no tiene entrenador, luego de que concluyera el contrato del argentino Sebastián Becasese, tras la participación ecuatoriana en el Mundial.
0: En el voleibol se define sus finalistas en las series oro y plata. El voleibol vive su fase decisiva con las semifinales, una jornada que reunió a 36 equipos de las ramas femenina y masculina que buscan un cupo en las finales de las series oro y plata. Los partidos reflejaron el alto nivel competitivo y el equilibrio que ha marcado el campeonato. Luego de varias semanas de competencia, los equipos afrontaron esta instancia con el objetivo de ratificar el trabajo realizado a lo largo del campeonato. La clasificación a las semifinales fue el resultado de la constancia y el desempeño mostrado en cada jornada, donde cada triunfo resultó determinante para mantenerse entre los protagonistas y seguir en la lucha por el título. En la rama femenina se disputaron las semifinales de las series Oro y Plata, con partidos que reflejaron el crecimiento del voleibol formativo y el nivel alcanzado por los equipos. En la serie Oro, Emelec y Warriors clasificaron a la final de la categoría infantil tras una campaña sólida. Ambos buscarán cerrar el torneo con el título en un duelo entre dos de los equipos más destacados de la competición. Lamentamos que no hayan equipos de la provincia de Tungurahua en estos juegos tan tradicionales, el voleibol.
1: Barcelona Sporting Club y la Universidad Católica ganaron sus respectivos partidos de los octavos de final de la Copa Ecuador y avanzaron a los cuartos de final del torneo. Barcelona venció 1-0 a Liga de Portoviejo con gol de penal de Johnny Quiñones, mientras que la Universidad Católica derrotó 3-2 a Vinotinto. Barcelona Sporting Club derrotó por la mínima a Liga de Portoviejo en el Estadio Real Estamarindo. Johnny Quiñones anotó el único tanto mediante un tiro penal en un encuentro apretado. El equipo llegó a este duelo envuelto en una crisis institucional y económica por sueldos atrasados. Ahora jugará en cuartos de final contra el ganador de la llave entre Delfín y Juventud Italiana. Universidad Católica superó en un duelo muy reñido por 3-2 a Vinotinto. El contexto, el trencito azul que defiende la corona como campeón vigente del torneo, supo mantener la ventaja sobre el final del tiempo reglamentario para asegurar su boleto a la siguiente ronda, donde se medirá ante el vencedor del cruce entre Daquilema y Astillero Fútbol Club.
0: Emelec levanta sus impedimentos y pasa a habilitar a todos sus refuerzos. En Emelec llegó algo de paz para superar los impedimentos en FIFA que no le permitían inscribir refuerzos para el segundo semestre. Entre las incorporaciones confirmadas figura la del arquero Eduardo Bores, de 23 años, quien llega de Independiente del Valle, equipo con el que solo disputó dos encuentros la temporada pasada. El golero se unió ayer a los entrenamientos. Con los eléctricos espera sumar los minutos que no tuvo en los rayados. En una linda oportunidad, es una linda oportunidad porque Emelec Tengo una revancha conmigo mismo, manifestando.

0: asustó el arquero al salir de la práctica del Bombillo. La llegada de Bores se da por la lesión de Pedro Ortiz, titular del equipo, quien continúa recuperándose de un esguince del ligamento acompañado de una contusión ósea, situación que lo mantiene alejado de las canchas. Ante ese escenario, Mario Valero había asumido la responsabilidad de custodiar el arco, pero ahora contará con la competencia del nuevo refuerzo de los azules.
1: El Ponchito se quedaría sin el goleador del equipo. Sus buenas actuaciones han llamado la atención de equipos dentro y fuera del Ecuador. El delantero y goleador de Muchugurruna, Ronnie Carrillo, ha sido tentado por varios equipos dentro y fuera del país para sacarse el Ponchito en este mercado de pases de mitad de temporada. Se conoció que en el Ecuador habría el interés de Melec por llevarse al delantero, pero además habría una propuesta de un equipo de Emiratos Árabes por Carrillo, que tiene 10 goles marcados en la presente temporada. El delantero no se ha pronunciado sobre el tema y todo estaría en manos del empresario para definir el futuro inmediato en esta temporada.
0: La situación financiera del Nacional es caótica. El interventor de los puros criollos revela un déficit cercano a los 12 millones. Que el club esté demandado por 92 juicios es parte de los malos manejos administrativos que encontramos. Un mes después de haber asumido como representante legal e interventor del Nacional, Juan Manuel Aguirre dice haber encontrado un club inmerso en una crisis financiera e institucional sin precedentes. Detalla un panorama marcado por un déficit cercano a los 12 millones de dólares, deudas con jugadores y trabajadores, juicios y la falta de recursos para sostener la operación diaria. Necesitamos casi 140 mil dólares hasta el 15 de agosto, pero al momento no hay plata en las cuentas del Nacional.
1: Ener Valencia está cerca de fichar por Boca Juniors. Boca Juniors pelea en varios frentes para destacar en la presente temporada 2026. Copa Sudamericana, Liga Profesional y Copa Argentina. Así, para resaltar en el corto plazo, apunta a tener a Ener Valencia como su flamante fichaje. La prensa argentina da por hecho que el delantero ecuatoriano Ener Valencia será un nuevo jugador de Boca Juniors en un contrato que iría hasta finales del año 2027. Medios del país albiceleste sostienen que Valencia llegará entre viernes y sábado a la ciudad de Buenos Aires, pasaría los exámenes médicos y posteriormente firmaría su contrato con Boca, en donde será dirigido por Rodolfo Arrua Barrena.
0: Las adecuaciones de la cancha del Estadio Bellavista continúan con el fin de que el terreno de juego esté en óptimas condiciones para volver a tener partidos de Liga Pro y cotejos de Copa Sudamericana, torneo internacional que el cuadro de Macará disputará contra el Santos de Brasil en 2 semanas por el partido de vuelta del torneo. Lastimosamente, la utilización del escenario deportivo para eventos extrafutbolísticos y la seguidilla de partidos de los equipos zambateños en el balompié profesional ha sido la tónica para que el gramado no dé las garantías del juego futbolero de la Serie A. También el fuerte verano, los soles y las heladas afectaron a la alfombra verde. No obstante, la Federación Deportiva de Tungurahua, junto a la empresa privada y entes deportivos, entes públicos, ha comenzado con trabajos de recuperación del césped de este estadio, que décadas atrás era considerado uno de los mejores campos de juego del primer nivel nacional, al ser una alfombra verde óptima para cotejos importantes. Se espera que no solo se recupere la cancha de juego, sino que se insista en la instalación de nuevas luminarias para que este escenario deportivo pueda ser considerado uno de los mejores estadios del país, no solo por capacidad de asistentes, sino por darle una infraestructura moderna acorde a lo que representa una ciudad con sus equipos de fútbol. En la parte final establecemos contacto con la capital de la República. Vamos a recibir información deportiva de última hora.
2: Exjugadores mundialistas y estrellas en clubes creen que la FIFA debe tomar otro rumbo. Solicitan que más actores se sumen a los cuestionamientos al máximo organismo, pero sobre todo a su titular. La presión sobre Gianni Infantino no cede. El presidente de la FIFA busca apoyo en África para sobrevivir a esta crisis, mientras crecen las voces que piden su dimisión y nuevos frentes se abren en su contra. Luigi Marchele nos informa.
3: Gianni Infantino viajó este miércoles a Rabat, Marruecos, para reunirse durante más de 7 horas con dirigentes africanos en lo que fue descrito como una operación de control de daños. Según el diario británico The Times, el presidente de la FIFA habría ofrecido a Marruecos albergar la final del Mundial 2030, actualmente en disputa entre ese país, España y Portugal. Esto a cambio de apoyo político para mantenerse en el cargo. La FIFA desmintió esa versión, pero Infantino abandonó la reunión sin hablar con la prensa. La maniobra confirma lo que el propio Times describe. Infantino está desesperado por acumular respaldos antes de las elecciones de marzo de 2027, en las que busca un nuevo mandato. Mientras tanto, las voces en su contra se multiplican. Luis Figo, leyenda del fútbol mundial, publicó una columna contundente en la que pidió su renuncia inmediata y resumió su postura en 4 palabras. Infantino tiene que irse. El portugués lo acusó de mentir, engañar e intentar enriquecerse a costa del deporte que debía servir. A esto se sumaron las 53 ligas europeas agrupadas en European Leagues, que además de rechazar la propuesta del FIFA Forward Enterprise, denunciaron que la FIFA intentó colar en silencio, en medio de la crisis, un plan para ampliar el Mundial 2030 a 64 selecciones, también sin consultarle a nadie. Las ligas advirtieron que rechazarán cualquier nueva expansión de competiciones de FIFA hasta que haya una reforma real de su gobernanza. Federaciones de Inglaterra, Gales y Serbia ya retiraron formalmente su apoyo a Infantino. La crisis que comenzó con una propuesta comercial se convierte semana a semana en una amenaza directa a su continuidad en el cargo.
2: Seguimos revisando más partidos de esta Copa Ecuador con actividad entre semana. Esta tarde se enfrentaron Vino Tinto del Ecuador y el cuadro de Universidad Católica en el AFNA Arena, en el norte de la capital, donde juega como local Vino Tinto. José Fajardo al minuto 16, el panameño abría el marcador para el vigente campeón, el defensor del título, que es Universidad Católica. Carlos Sánchez iba a poner el 1-1 al minuto 18 para el conjunto de Vino Tinto, que juega en la Serie B del Balompié Nacional. Así resolvía el jugador de local. Leandro Lucero iba a marcar en contra después de este centro que venía por el costado derecho con Alex Rodríguez, y el jugador zaguero central marcaba en propia portería después de un penal polémico. Al minuto 58, Patricio Vargas por esa vía ponía el 2-2 para el conjunto de Vinotinto, que iba a cerrar el compromiso con 10 jugadores. Y al minuto 95, en el último instante, sobre la hora, nuevamente José Fajardo, el gran jugador de la cancha, tras pase de Mauro Díaz con golpe de cabeza, puso el 3-2 definitivo para la clasificación del vigente campeón. Ecuador jugará sus primeros amistosos post-mundial en Asia. Se confirmó lo que Ecuavisa había adelantado días atrás. La Tri tendrá una gira por Corea y también por Japón. Veamos los detalles.
3: Inicia un nuevo ciclo para la selección tricolor y lo hará en una gira por Asia. Ecuador espera estrenar nuevo cuerpo técnico en la próxima fecha FIFA. La ventana de amistosos será entre el 21 de septiembre y el 6 de octubre. Allí las selecciones podrán disputar hasta 4 compromisos comprobatorios. La Federación Ecuatoriana de Fútbol confirmó el primer rival de la gira asiática de la tricolor. El equipo de todos se enfrentará contra el combinado nacional de Corea del Sur el 24 de septiembre en la ciudad de Suwon, a unos 30 minutos al sur de Seúl. Tanto Ecuador como Corea del Sur aún no han definido a sus entrenadores tras ser eliminados de la última Copa del Mundo. Ambas escuadras se enfrentaron por primera vez en 1994 en Estados Unidos. La Tri ganó 2-1. En mayo de 2010, Corea venció 2-0 en Seúl. Se espera que en los próximos días la Ecuafútbol confirme las sedes y los rivales de los otros compromisos. Reportes desde Japón indican que la Tri jugaría la Copa Kirin, siendo las semifinales el 1 de octubre en Yokohama, el partido por el tercer lugar, y la final el 5 de octubre en el Estadio Nacional de Tokio. Además de Ecuador, Japón y Panamá participarían en el certamen amistoso. Otras selecciones como Uruguay y Venezuela también confirmaron partidos en territorio coreano y japonés.
2: Los jugadores ecuatorianos empiezan su actividad con los los clubes europeos que están de gira por distintos países del mundo. El Chelsea enfrentó a Juventus con Moisés Caicedo como titular y como capitán. Además, fue el debut del entrenador Xavi Alonso en el conjunto de los Blues, el español que iba a perder con su plantel ante la Juventus, el conjunto italiano. Esta asistencia de Moisés Caicedo, que no terminaba en gol. Edon Shegrova, al minuto 68, iba a poner el único tanto del partido para el conjunto bianconero. Dos minutos después de que Moisés Caicedo abandonara la cancha, jugó hasta el 66. Acá jugaron el clásico en Australia, Inter frente al cuadro del Milan, y se hizo un minuto de silencio emotivo. Sí, por lo que ha sido el deceso de uno de los mejores jugadores que ha tenido el fútbol mundial, Franco Baresi. Federico Di Marco, al minuto 52, iba a abrir el marcador para el conjunto del Inter de Milán. Pervis Estupiñán jugó el segundo tiempo y después, con esta asistencia de Luka Modric, se concretaba el penal y Christopher Nkunku marcaba al minuto 83 para el conjunto rossonero. Pervis estuvo la etapa complementaria en cancha. El Arsenal, con Piero Hincapié como titular, en cambio enfrentó al cuadro del Betis, y a pesar de que iba a ser derrota para el conjunto de los Gunners, Piero fue protagonista. Rodrigo Riquelme, al minuto 9, abría el marcador definiendo muy cerca de la línea de meta. Nelson de Oso, al minuto 26, con un espectacular remate de zurda, la clavó en una esquina, ponía el 2-0 transitorio para el equipo de Sevilla. Y se viene el gol del ecuatoriano Piero Hincapié con golpe de cabeza. Así resolvía también muy cerquita del área el jugador tricolor, que recibe la confianza del entrenador Arteta. Y Pablo Fornals, al minuto 43, selló el resultado para el conjunto andaluz, que se impuso ante el vigente campeón de la Premier League de Inglaterra.
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5: Alguien debería decirnos justo al principio de nuestras vidas que nos estamos muriendo. Entonces podríamos vivir intensamente cada segundo de cada día. El tiempo es más valioso que el dinero. Puedes conseguir más dinero, pero no puedes conseguir más tiempo. Nunca desistas de un sueño. Solo trata de ver las señales que te llevan a él. Un día sin una sonrisa es un día perdido. Así que valora el momento presente, aférrate a cada momento de tu vida y saboréalo. Hay una fuerza motriz más poderosa que el vapor, la electricidad, la energía atómica. Es la voluntad. No hay razón para buscar el sufrimiento, pero si este llega y trata de meterse en tu vida, no temas. Míralo a la cara y con la frente bien levantada. Ten audacia y fe en ti mismo. Ay de ti si tienes miedo. Porque para ser un gran campeón, tienes que creer que eres el mejor. Si no es así, pretende serlo. Solo recuerda que la vida no es esperar a que pase la tormenta, sino salir a bailar bajo la lluvia.
6: 8 horas con 28 minutos.
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1: A casi un mes de la formulación de cargos por enriquecimiento ilícito contra el alcalde de Machala, Darío Macas, el proceso fue publicado en el sistema de búsquedas de la función judicial. Según el acta de audiencias, Macas y su esposa Carmen Chávez movieron 6 millones de dólares en el sistema financiero nacional entre 2019 y 2025. 300 mil corresponden a remuneraciones del alcalde en ese periodo y 26 mil como distribución de utilidades de una compañía. La diferencia, 5.6 millones, no está justificada según Fiscalía. Solo a nombre de Darío Macas, la UAFE registró movimientos en el sistema financiero por 2.7 millones de dólares, aunque el SRI reportó 2.2 millones de dólares, quedando una diferencia de 468 mil dólares. Mientras que su esposa, Carmen Chávez, registró ingresos por 4 millones de dólares, 1.5 millones de dólares corresponden a depósitos en efectivo. La Fiscalía además identificó un mecanismo de circulación interna de fondos, pues el alcalde emitió cheques a su favor desde una cuenta corriente personal por un total de 754 mil dólares. Por otro lado, en 2021 declaró dos préstamos provenientes de dos personas por 100 mil y 115 mil dólares. Esas deudas ya no constaban en su declaración patrimonial del 2023, sin que la UAFE pueda establecer la forma de pago. Son los principales elementos con los que la Fiscalía los procesó, aunque la investigación se originó por el delito de peculado tras una denuncia al 1-800-DELITOS.
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4: 8:33.
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0: Quiero contarle la historia de un hombre que tuvo dos alces en un día. Todo comenzó después que el hombre salió en su auto hacia su trabajo. Había mucha niebla y la visibilidad había disminuido enormemente. De pronto, el hombre vio a un alce de más de 300 kilos cruzando lentamente la carretera. Bueno, él pegó un frenazo, pero fue demasiado tarde. El alce destrozó el parabrisas y aplastó el techo de su auto antes de quedar tirado a un lado de la carretera. 5 horas después, vendado y asustado todavía, el mismo hombre iba manejando una camioneta de regreso a su casa desde el hospital, cuando de pronto, sin saber de dónde había salido, apareció otro alce corriendo a toda velocidad hacia su camioneta. Antes que todo hubiera terminado, tanto el alce como la camioneta habían quedado hechos una pérdida total. He contado esta historia para beneficio de las personas que recientemente han tenido dos alces en un día. Lo imposible ha sucedido. Cuando usted pensaba que las cosas no podían ponerse peores, sorpresa, sucedió. El único consuelo es saber que tarde o temprano, cada uno de nosotros puede esperar tener también dos alces en un día.
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2: 8 horas con 48 minutos.

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1: El Tribunal de Florida, que conoce el caso Progen, convocó a una audiencia para resolver la petición de la empresa estadounidense que vendió a Ecuador los generadores usados de inservibles para las centrales Salitral y Quevedo. Progen pretende frenar ciertas gestiones que realizan los abogados contratados por SELEC para rastrear los 104 millones de dólares pagados. En su moción, solicitan una orden de protección que impida a SELEC ejecutar las citaciones judiciales emitidas a 9 terceros adicionales y que le impida solicitar información financiera y comercial irrelevante a terceros que perjudique el negocio de Progen. Según Progen, el dinero fue transferido lícitamente a sus proveedores. Ecuador ya tiene esa información entregada por el Regions Bank y las nuevas peticiones se destinaron a personas y empresas que no tienen ninguna relación con los contratos con SELEC y los pagos por los generadores. Señala que Ecuador ha emitido 41 citaciones en total, lo que califica como una campaña de acoso sin precedentes. Para resolver la moción, se fijó una audiencia para el próximo 20 de agosto a las 10 de la mañana en el Tribunal de Tampa ante el juez Sean Flynn. SELEC adelantó en un escrito que se vio obligada a pedir información a terceros porque Progen se ha negado a hacerlo y dijo que se trata de un caso complejo de fraude, crimen organizado y conspiración que debe ser investigado por todos los medios posibles.
2: Nueve horas con 2 minutos.
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0: Cuando tengas un día gris, te dibujaré un cielo hermoso. Cuando tengas el corazón roto, siempre te daré ánimos. Cuando necesites callar, me sentaré contigo en silencio. Cuando tu cielo se nuble, lo rociaré con rayos de sol. Cuando la cuesta sea muy empinada, te empujaré hacia arriba. Cuando me necesites, siempre allí estaré para ti. Y solo ten presente que cuando sientas que todos te abandonan, Dios se queda contigo. Siempre la mano de Dios te sostuvo ayer, te sostiene ahora y te sostendrá por siempre.
1: 9:19.
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1: Inicia un nuevo ciclo para la selección tricolor y lo hará en una gira por Asia. Ecuador espera estrenar nuevo cuerpo técnico en la próxima fecha FIFA. La ventana de amistosos será entre el 21 de septiembre y el 6 de octubre. Allí las selecciones podrán disputar hasta 4 compromisos comprobatorios. La Federación Ecuatoriana de Fútbol confirmó el primer rival de la gira asiática de la tricolor. El equipo de todos se enfrentará contra el combinado nacional de Corea del Sur el 24 de septiembre en la ciudad de Suwon, a unos 30 minutos al sur de Seúl. Tanto Ecuador como Corea del Sur aún no han definido a sus entrenadores tras ser eliminados de la última Copa del Mundo. Ambas escuadras se enfrentaron por primera vez en 1994 en Estados Unidos. La Tri ganó 2-1. En mayo de 2010, Corea venció 2-0 en Seúl. Se espera que en los próximos días la Ecuafútbol confirme las sedes y los rivales de los otros compromisos. Reportes desde Japón indican que la Tri jugaría la Copa Kirin, siendo las semifinales el 1 de octubre en Yokohama, el partido por el tercer lugar y la final el 5 de octubre en el Estadio Nacional de Tokio. Además de Ecuador, Japón y Panamá participarían en el certamen amistoso. Otras selecciones como Uruguay y Venezuela también confirmaron partidos en territorio coreano y japonés.
2: Y con la posible llegada de Ener Valencia a Boca Juniors de Argentina, hacemos un repaso de los futbolistas ecuatorianos que han jugado en los 5 grandes del país del sur del continente. Empezamos por Boca Juniors con Raúl Noriega. Él jugó entre 1993 y 1994 en el equipo Xeneize. River Plate, que es el que más ecuatorianos registra. Juan Casares, que estuvo en las formativas y luego fue parte del primer equipo entre 2012 y 2013, Abel Casquete entre 2014 y 2017, Arturo Mina, que había llegado de Independiente del Valle entre 2016 y 2017, y Kendry Páez, que llegó el año pasado y por ahora se mantiene como parte de la escuadra de River Plate. Nos vamos al rey de Copas de Argentina, Independiente de Avellaneda, que tuvo a Carlos Luis Morales entre 1993 y 1995. Fernando Gaibor vistió la camiseta del rojo entre 2018 y 2019. Juanito Casares entre 2022 y 2023 y Johnny Quiñones entre 2024 y 2025. En San Lorenzo de Almagro no hubo ecuatorianos, pero en Racing de Avellaneda estuvo Luis Capurro en el año 1996 y hace poquito, entre 2021 y 2022, Gustavo Cortés. Estos son los ecuatorianos en los grandes de Argentina.

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1: 9:34.
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0: 9 horas con 44 minutos.
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1: ¿Más tiempo?
0: Papá dice que quiere pasar más tiempo conmigo. Siempre está viendo el reloj.
1: Y nunca hay tiempo suficiente, ¿verdad?
0: No.
1: Si me traes el reloj, podré añadirle minutos entre las 3 y las 5.
0: Mamá se lo regaló y papá dice que funciona muy rápido.
1: Ah, lo que quieres es un reloj que se mueva despacio cuando estás en el parque.
0: Y que se mueva muy rápido justo cuando llegue Papá Noel.
1: La Navidad tarda mucho, ¿no?
0: Sí.
1: Bueno, ¿qué te parece si ponemos el 8 donde está el 10? Así te podrás acostar tarde.
0: Y el 3 en el lugar de las 11. Y saldré de la escuela más temprano.
1: ¿Es todo?
0: Sí.
1: ¿Seguro? Pues sería fácil añadir algunos minutos en caso de emergencias.
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1: Ahora puedes darle uno.
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4: 9:48.
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0: 9 horas con 51 minutos.
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0: 9 horas con 55 minutos.
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1: Ante el incremento del comercio informal y tras un año de gestión por parte del director de Servicios Públicos, Carlos Manzano, nos comenta cómo estaría previsto el plan de acción para combatir esta realidad, la inseguridad y la regularización de algunos puestos en el cantón Ambato.
2: Está listo el plan de reubicación de más de los 2.500 comerciantes que se ubican en el sector de la calle Tomás Sevilla. Es un tema bastante interesante, se ha hecho operativos ya fuertes, contundentes, que ustedes los conocen, la SENAE o Aduanas del Ecuador, con la Intendencia, Comisaría Nacional, la Dirección de Servicios Públicos y otras direcciones, hemos hecho operativos de control. Está previsto ya, el GOMAI, lamentablemente, hace más de un mes atrás, se movilizó hacia Durán. El GOMAI es una de las entidades de apoyo para nosotros dentro de la seguridad ciudadana y nos ha limitado un poquito, pero está previsto hacerlo. No vamos a poder retirar a toda la gente como a lo mejor pensamos, sino más bien buscar el ordenamiento de las personas que generan la actividad comercial. Para eso ya hemos levantado censos desde el COMSECA y más que aquello, nosotros brindar la seguridad del caso. El día lunes, después de una reunión importante que tuvieron la señora exgobernadora de Tungurahua con la señora alcaldesa, se solicitó de que se haga barridos en estos espacios, como usted menciona, para precautelar la seguridad, y estuvieron un contingente muy importante de policías. No vamos a poder retirar toda la gente, pero sí buscar la forma de ordenarle para que, y en horarios correspondientes, podamos utilizar este espacio que lamentablemente la ciudadanía mismo acude por cercanía, por necesidades, por apuro, por costumbre, pero buscar la manera de, en este espacio tan complicado y tan conflictivo, buscar la forma de ordenarlo de mejor manera. No podemos acusar a nadie porque hay sospecha o hay audios que están circulando por ahí. No me voy a referir a aquellos. Lo que he solicitado, lo que dicta la ordenanza, es pedir un informe técnico a la administradora del Centro Comercial Juan Cajas. Sí tuve ya una reunión con los entes involucrados aparentemente en esta situación, porque nosotros estamos generando un levantamiento de información para una posible regularización de los puestos. Eso sí, con mucha decisión, de puestos que ya han estado realizadas la venta, comercialización o lo que sea anteriormente, estamos levantando la información. No vamos a permitir que nada ni nadie opaque este proceso, que es para dignificar y darnos un baño de verdad y saber exactamente si el puesto que le compraron hace 4 años o entregó a una persona hace 5 años, que ya salgan las cartas o el catastro a nombre de quién está efectivamente en este espacio.
3: Diez horas con 4 minutos.

0: es un gran día. De mucha suerte, compruébalo.
1: Tú eres un ser capaz de poner a funcionar tu inteligencia. Si adviertes un problema es porque tienes el poder de darte cuenta de lo que te ocurre. Los seres humanos somos solucionadores de problemas y vencedores de dificultades. Haz de tu problema el estímulo para probar que eres una persona de iniciativa. Recuerda que todo problema tiene su punto débil, o como lo dijo Stanley Arnold, cada problema lleva en sí mismo la semilla de su propia solución.
2: 10 horas con 17 minutos.
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1: Alejandro Barrio Nuevo, director de Obras Públicas, habla sobre los problemas y el tiempo que se toman las entregas de obras, en donde ha causado malestar en la colectividad. ¿Y se podría asumir la demora como una campaña política?
2: Cabe mencionar que la administración desde sus inicios está trabajando en las obras. Y por otro lado, pues, toda obra y especialmente las viales, que creo que es a las que se refiere, van a traer incomodidad. Ahora, el por qué esta incomodidad para los ciudadanos, pues entendamos que nosotros lo que estamos realizando son obras de asfaltado y obras complementarias, ¿sí? No es como antes que simplemente se cambiaba una capa de rodadura. Ahora lo que estamos haciendo es un análisis completo para poder cambiar y solucionar los temas de alcantarillado, agua potable, soterramientos, aceras, bordillos y finalmente el asfaltado. Entonces es por eso que toman un poco más de tiempo. Ustedes verán que en alguna de las vías incluso se requieren realizar muros de contención de una gran envergadura. Y por otro lado, pues, no podría decir yo que las obras que están saliendo en este momento son una estrategia política, ni mucho menos, pues nosotros y la señora alcaldesa, ella va a trabajar hasta el último día de la administración y no porque sea un ámbito político vamos a dejar de hacer obras. Estamos sacando obras y vamos a sacar más obras, así que nosotros como Obras Públicas, Planificación y como municipalidad seguiremos trabajando en las obras. Y pues bueno, el tema es que se vean las obras y más bien que nos digan algo por hacerlas y no por no hacerlas. Sin embargo, como municipalidad, a través de la Dirección de Obras Públicas, continuamos realizando obras, sí, en esta misma índole, como son el tema de vías, nuevos mercados, nuevas casas comunales, también centros comunitarios y centros deportivos. Es así que actualmente tenemos ya contratada la construcción del asfalto y obras complementarias en la calle Pablo Muñoz, que es de la parroquia Huachigrande, con un presupuesto de $124,000. También tenemos ya la contratación de la construcción de los bloques de nichos para el cementerio San Vicente de Picaigua, ¿sí?, con $66,000 de presupuesto. Tenemos de esta misma manera la construcción del mercado de Pasa en la parroquia Pasa, con un presupuesto de $869,646, el cual ya se encuentra firmado un contrato y a la espera del anticipo para su inicio. Tenemos también la construcción del complejo social, cultural y deportivo de la parroquia rural Atahualpa por un monto de $696,710. Eso es lo que les puedo mencionar en lo que hemos trabajado en estos momentos en obras públicas.
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4: 10:34.
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0: Frecuentemente los padres nos vemos obligados a caminar por la cuerda floja. Por un lado queremos ayudar a nuestros hijos a competir en el mundo tal y como es, pero por el otro debemos enseñarles que los valores de hoy son temporales y frecuentemente indignos. Explicar los dos lados contradictorios de esta moneda requiere mucho tacto y habilidad. ¿Cómo puedo insistir en que mi hija se arregle bien el cabello y después decirle, ¿realmente la belleza no importa? ¿O ayudar a mi hijo a sobresalir en los deportes mientras le hago saber que la capacidad atlética no es una medida duradera del valor personal que tiene un ser humano? Lo importante es comenzar a enseñarles a los niños desde muy temprana edad los verdaderos valores de la vida, que son el amor a toda la humanidad, la bondad, la integridad, la fidelidad, la sinceridad y la devoción a Dios. Por otro lado, el atractivo físico es simplemente parte de un juego social que tenemos que jugar. Sí, a veces la crianza de los hijos se parece al caminar por la cuerda floja, pero puede hacerse, y es este delicado equilibrio lo que puede ser un ancla que mantendrá a nuestros hijos firmes a través de las turbulentas aguas de la adolescencia y de la edad adulta.
1: 10:48.
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0: 10 con 58 minutos.
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1: Verónica Ramos, jefa de la Unidad de Gestión de Riesgos, comenta cómo se trabaja y las acciones que se toman, además de los puntos vulnerables por causa del fenómeno del Niño.
2: En cuanto a los 77 años desde el terremoto del 49, nosotros como Unidad de Gestión de Riesgos venimos trabajando tanto en empresas públicas y privadas, preparándoles cómo protegerse en caso de un evento adverso de esta magnitud. También hemos venido haciendo simulacros, hemos venido capacitando unidades educativas. De la misma manera, nosotros estamos solicitando que todas las personas y todas las empresas o barrios que necesiten capacitarse en cuanto a gestión de riesgos, nosotros estamos con las puertas abiertas y estamos esperando cualquier disposición. De la misma forma, como usted tiene conocimiento, ahorita con las nuevas leyes también gestionan lo que es riesgos, hay que generar lo que son planes de gestión de riesgos ahora para las nuevas construcciones y obras, los cuales todas las dependencias municipales las solicitan y nosotros hacemos la revisión con el equipo técnico. Al cumplir con todos los parámetros y nosotros revisar que no ponga en riesgo a las vidas, que cumplan con todos los parámetros necesarios de ley, nosotros damos nuestra revisión, pasamos al ente competente y ellos son los que dan el permiso final. Sobre el fenómeno del Niño, nosotros lo trabajamos como el ENOS, debido a que nosotros estamos en una cota superior a los 1.500. Es verdad que en las cotas inferiores hay acumulación de lluvias. Nosotros, haciendo el análisis técnico y con el equipo, de acuerdo a la información que nos proporcionaron, nosotros en todos los años, desde el 2014 hasta el 2026, hemos tenido lo que son déficit hídrico. Nosotros nuestro PAN ya lo actualizamos con todas las dependencias municipales, todos nos dieron sus recursos, la logística y demás que tenemos que utilizar, y estamos trabajando conjuntamente con bomberos. De la misma forma, en las parroquias donde hemos detectado que hay mayor vulnerabilidad, se está haciendo la actualización de cada uno de los planes parroquiales para que también los GAD parroquiales sepan cómo enfrentar lo que les viene a futuro y cómo actuar con la gente, debido a que muchas de las parroquias que son afectadas son las rurales, y al tener la ruralidad, nosotros tenemos que considerar que ellos hacen quemas agrícolas ya por tradición, no depende mucho a veces de ellos. Lo que les estamos pidiendo es que tengan conciencia de que si los vientos están fuertes, las condiciones climáticas no son adecuadas, no lo hagan. Y esperen el apoyo de bomberos, ya que ellos también les están ayudando con ese tipo de actividades. Es lo que les puedo poner en conocimiento y lo que estamos trabajando.
3: Once horas con 5 minutos.
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0: 12:07.
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0: 1.000 kilómetros separan del continente americano a este santuario de vida natural. 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
2: 11 horas con 15 minutos.

0: 14:29.
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1: El ingeniero Fabián Rubio. Ingeniero, Ecuador volvió a importar electricidad desde Colombia desde las 0 horas 30 minutos de ayer, miércoles 5 de agosto, luego de casi 7 meses de suspensión del intercambio energético entre ambos países. Ecuador y Colombia llegan a encontrar posibles soluciones a los problemas que se ha vivido en los últimos 7 meses.
2: Enhorabuena, tengamos ya nuevamente energía desde Colombia. Lamentablemente nuestro país no tiene los recursos, no tiene la voluntad política y técnica para poder implementar nuevas centrales a corto y mediano y largo plazo. Obviamente usted ve que al momento nuestra sequía, al momento ya va a comenzar. Obviamente se manifiesta el fenómeno del Niño, pero eso es en la costa. Pero en sí, como vuelvo a repetir, enhorabuena que tengamos energía, por cuanto ya se acerca también los meses de agosto, septiembre, octubre, en que la sequía se pronuncia mucho más y posiblemente hubiéramos tenido apagones. Quizás con estas 400 megavatios de energía de Colombia y con la contratación de las barcazas muy caras que se tiene al momento, tengamos posibilidad de tener energía y no apagones. Pero como digo, de acuerdo con la tendencia de todos los años, ya en los meses de agosto, septiembre, ya comienza la sequía. Entonces tenemos que estar preparados. Quizás logremos pasar, pero ya el gobierno debe implementar en forma seria y honesta la contratación de equipos térmicos que no hay a la vuelta de la esquina, sino que tiene que construirse, no tener el caso como el caso de Progen, con equipos viejos que no sirvieron y no servirán para nuestras necesidades.

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1: 11 horas con 37 minutos.
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0: 11 horas con 41 minutos.
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4: 11 horas con 45 minutos.
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0: 15 horas con 58 minutos.
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1: El ingeniero Rodrigo Gómez de la Torre, el tema de análisis, la Agenda 2040, la Agenda 2040, en la Agenda de Crecimiento Ecuador 2040, elaborado por el gobierno para promover la transformación del país hacia una economía dinámica, deben participar todos los organismos nacionales y provinciales y también organismos internacionales.
2: Hemos revisado el documento a cabalidad. Realmente el documento plantea algunos retos más que nada, porque si bien hay una serie de declaraciones, lineamientos y pilares planteados en el documento, creo que la participación y la articulación entre gobierno central, gremios productivos y a través de los gremios productivos, las distintas empresas, podemos ir consolidando la forma de que este macro documento de política pública pueda aterrizar ya a acciones concretas, porque los documentos muchos tienen que aterrizar a acciones para que puedan ser trasladados a soluciones. No es solamente un tema de anunciarlo, sino aterrizarlo. Esta parte es la que aún nos sentimos que nos falta un poco, pero evidentemente desde el sector privado estamos ya trabajando para ver cómo hacer las recomendaciones, comentarios o aportes que se puedan dar al documento, de forma de poder sacar adelante y destrabar algunos de los grandes problemas que tenemos en tramitología, en institucionalidad tan importante y tan necesaria. En donde, y obviamente esta agenda tiene una carga de productiva importante, por eso la participación gremial es fundamental. Claro está, tiene que haber una escucha activa de lado y lado, y con eso poder ir construyendo las soluciones que se están planteando en el documento, para que además de esto sea un tema de mediano largo plazo. No podemos seguir, muchas veces hemos visto documentos que se emiten y que a la vuelta de 6 meses, 8 meses, se los olvida. Más bien hay que ver cómo darle continuidad a muchos de los aspectos, tal vez en algún caso mejorar algunos de los planteados, hacer ciertas recomendaciones, pero me ratifico en el hecho que hay que aterrizar este documento ya a planes concretos de acción.
3: Horas con 4 minutos.
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0: 12 horas con 12 minutos.
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0: 12 horas con 12 minutos.
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0: El monumento a Simón Bolívar está ubicado en la parte sur del Parque de la Alameda, pues se trataba de un sitio visualmente estratégico que dominaba el ingreso al centro histórico de la urbe desde las zonas más nuevas. Para ello debió derrocarse el gran portón neoclásico de tres arcos, que había sido construido en el siglo XVIII por las autoridades españolas de la presidencia de Quito. En 1927, se conformó en Quito un comité para la construcción de un monumento conmemorativo por los 150 años del natalicio de Simón Bolívar, máxima figura de las luchas independentistas suramericanas. El proceso sobrepasó toda expectativa imaginada por la organización, pues se presentaron 154 propuestas de artistas provenientes de 20 países diferentes. Finalmente, los designados fueron el grupo francés, conformado por los escultores Jacques Swoboda y René Letourneur. Los artistas franceses trabajaron durante casi 4 años, de 1929 a 1933, en un taller instalado en Fontenay, Aux-Roixes, cerca de la ciudad de París. Alzándose 8 metros sobre el suelo, la escultura en sí misma está presidida por un Simón Bolívar ecuestre, fabricado en bronce y con el brazo derecho levantado en señal de avance, montado en su tradicional corcel de guerra, que se sostiene en tierra únicamente por sus dos patas traseras. A sus costados y hacia atrás, se desarrollan dos escenas en alto relieve sobre piedra oscura, que superan el plano y representan al pueblo, y las luchas de Simón Bolívar sobrevolando hacia ellos, hacia la libertad alcanzada en el siglo XIX, en un cortejo aéreo, que sugiere el ascenso y termina apuntalando al libertador sobre su caballo.
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2: 12 horas con 17 minutos.
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1: El ingeniero Juan Carlos Tenorio. Ingeniero, el nuevo sistema de atención que eliminó los turnos para sacar o renovar la licencia de manejo genera expectativa en la ciudadanía. ¿Cómo va la atención, especialmente en la ciudad de Ambato, el trámite para la renovación de las licencias?
2: Efectivamente, la unidad de matriculación y revisión técnica vehicular, una vez implementada el sistema AxisCloud, ha agilitado el proceso de pago y ha agilitado el proceso de obtención de un turno. Esto se ha demostrado que, por ejemplo, en el mes de julio, hemos tenido un incremento del 33.2%. Eso quiere decir que en julio del 2025 dimos atención a 4.555 casos. Hoy bordeamos ya los 6.530 casos. Y eso se regula más en la renovación de matrícula vehicular. Muy contentos con esa situación. La ciudadanía creo que ha disminuido totalmente el tema de tiempos, ha mejorado también el número de personas que hacen su proceso personalmente, y eso también nos halaga mucho, porque en este caso y en este tiempo, licenciado, y a la ciudadanía, solo hemos encontrado dos casos en alrededor ya de más o menos 20.000 procesos, solo dos casos con inconsistencias claras y con una falsificación de documentos, los mismos que fueron puestos en conocimiento de autoridad competente a través de una denuncia en fiscalía, porque anteriormente existían mayores casos. Hay un llamado de atención a la ciudadanía, estimado licenciado, que por favor el trámite se lo haga de manera personal. No lo hagan con tramitadores, no lo hagan con personas que no están haciendo bien el asentamiento de matrícula. Y obviamente ustedes de conocimiento público, el día de ayer, si no estoy mal, o tal vez fue el día martes, donde la Policía Nacional en la ciudad de Guayaquil desarticuló una imprenta con alrededor de 5.000 especies de algunos cantones del país, obviamente todos falsificados, en proceso de matrícula y de revisión técnica vehicular. Entonces, eso se ha visto también con esa cohesión entre la policía, el Ministerio del Interior y obviamente la Fiscalía, en determinar esos lugares donde se imprimían o se imprimen especies falsificadas. ¿Cómo evitar eso? Realizando el proceso en centros de matriculaciones autorizadas, como en el caso de Ambato, estimado licenciado.
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5: 12 horas con 36 minutos.

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1: 12 horas con 42 minutos.

0: papá.
1: ¿Sí?
0: Estuve pensando en lo que hablamos en la caminata.
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1: Pienso que debemos hacer otra caminata.
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0: los hospitales abre la puerta a un comercio ilícito de medicinas. Los opioides se ordenan sin receta y se entregan por servicios de paquetería a precios muy superiores al de venta al público. El ejército de Colombia frustró un atentado terrorista supuestamente planeado para atacar Cali durante la posesión del presidente Abelardo de la Espriella. 11.000 uniformados blindan la ciudad colombiana a un día de la ceremonia. En la parroquia Molleturo, donde ocurren constantes deslaves, hay preocupación por la inminente llegada del fenómeno El Niño. Por esa vía que une las provincias de Azuay y Guaya, circulan cerca de 6.000 vehículos a diario. 46 personas fueron detenidas tras operativos en varios sectores de Guayaquil. En una intervención en el Guasmo Sur, 13 presuntos integrantes de Tiburones Mafia 18 fueron capturados y sus cabecillas tenían vínculos con bandas delictivas de Chile. Horas críticas en Barcelona. Pese a ganar en Portoviejo, los toreros pueden quedar eliminados por alineación indebida de un jugador. Y Antonio Álvarez presentó formalmente su renuncia a la presidencia del club.
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0: Amigos, buenas tardes. Iniciamos con la información destacada este jueves 8 de agosto del 2026. El presidente de Argentina, Javier Milei, llegó a Ecuador para cumplir una agenda oficial en Quito que incluye una reunión privada con el presidente Daniel Noboa en el Palacio de Gobierno. 6 de agosto, por cierto. Pedro, ¿cómo va?
1: Así es. Prevén suscribir 7 acuerdos bilaterales, entre ellos seguridad, extradición y comercio también. 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Aquí comenzamos.
2: Milei, Noboa, una visita restringida.

0: El presidente de Argentina, Javier Milei, visita a Daniel Noboa en el Palacio de Carondelet como parte de una agenda para establecer acuerdos de cooperación bilateral. Vamos a hacer contacto cuando son las 13:03 con Paul Romero para que nos entregue los detalles a esta hora. Paul, te escuchamos. Bueno, vamos a intentar restablecer contacto con él. Mientras tanto, les contamos que esta tarde Ecuador y Argentina van a firmar, está previsto, el acuerdo comercial automotor en el marco de la visita oficial del presidente Javier Milei. Este instrumento reduce los aranceles para vehículos al 10% y para autocartes al 0%. Adriana Bermeo nos cuenta más también de esa información.
1: El comercio de vehículos entre Ecuador y Argentina tendrá nuevas condiciones desde hoy. Se reducen aranceles para carros y autopartes. Durante la visita oficial del presidente Javier Milei, la tarde de este jueves se firmará el acuerdo automotor entre ambos países, cuya negociación se cerró el pasado 12 de junio.
2: Abre las oportunidades para poder exportar automóviles a Argentina.
3: Hay un cupo de 3.000 vehículos de lado y lado, o sea, en este caso es espejo a la medida.
1: El acuerdo reduce los aranceles para que ingresen vehículos hechos en Argentina en 18 puntos porcentuales, mientras que a Ecuador solo 5%.
4: Las autopartes ecuatorianas que también tengan oportunidad y posibilidad de exportar hacia Argentina por sus niveles de competitividad, pues también ingresarían con un 0% de arancel.
1: El comercio automotor entre ambos países es mínimo. En 2025 se comercializaron 1.449 vehículos fabricados en Argentina, que representaron el 1% del total de carros colocados en el mercado ecuatoriano ese año. Fueron 17 modelos de tres marcas: Toyota, Ford y Volkswagen. El 88% correspondió a camionetas y el 12% a jeeps. En cambio, Ecuador no exporta vehículos a Argentina y por ahora a ningún país.
5: Se consiguió que se puedan vender durante los próximos 10 años 3.000 unidades con el 19% de contenido ecuatoriano, que es la regla que actualmente rige para poder ensamblar vehículos en el país. Eso quiere decir que todas las empresas que ensamblan vehículos van a cumplir esa regla y por lo tanto estarán con el ok, digamos, para poder exportar.
1: Este instrumento no necesitará de la aprobación de la Corte Constitucional ni de la Asamblea porque es una ampliación del Acuerdo de Complementación Económica AC-59.
6: Este y otros acuerdos de cooperación bilateral están en la agenda para hoy entre el presidente de Argentina, Javier Milei, y el presidente de Ecuador, Daniel Noboa, en Carondelet. Y como parte de esta agenda vamos a hacer contacto ahora con Paul Romero para que nos cuente más detalles de ese encuentro. Paul, adelante, te escuchamos.
7: Gracias, Pedro. Bueno, total expectativa en este momento por el arribo del presidente de Argentina, Javier Milei, hasta aquí al Palacio de Carondelet. Observan en las imágenes aquí la caravana de las principales autoridades en medio de un importante dispositivo de seguridad, porque a partir de las 9:00 a.m. se cerró el acceso a la Plaza de la Independencia. No hay paso para cumplir con el protocolo de seguridad, en este caso por la visita del presidente de Argentina. Llegó a las 12:00 p.m, ha mantenido en el transcurso de la mañana una agenda reservada y a partir del mediodía ya empezó el movimiento en el centro histórico de la capital con la presencia, por supuesto, de policías y militares. Ustedes ven en las pantallas también que se ha vallado aquí en la calle principal, la García Moreno, y por supuesto también la calle Mejía, el acceso principal al Palacio de Carondelet. La agenda del presidente de Argentina será en este caso totalmente reservada, es decir, no existirá acceso de la prensa para poder conversar con las autoridades y sobre todo conocer los detalles de los acuerdos que se van a suscribir en el transcurso de esta mañana. Pero bueno, son algunos temas importantes según el Ministerio de Relaciones Exteriores, los que se van a acordar ahora mismo con la visita del presidente de Argentina. Entre ellos, por ejemplo, los acuerdos de extradición. van a suscribir los cancilleres, tanto de Argentina y de Ecuador, este acuerdo. También un acuerdo de inversión y de economía. Además, un acuerdo de ciberdefensa. Otro punto importante sobre el uso pacífico de energía nuclear y, por supuesto, también de pesca irregular. Son 7 acuerdos los que se van a suscribir en el transcurso de esta tarde aquí en el Palacio de Carondelet. Luego los mandatarios darán una versión oficial, por supuesto, sin acceso a la prensa, y se cerrará la agenda con la participación de los dos mandatarios en una ceremonia, la histórica y tradicional ceremonia del cambio de guardia presidencial por parte de los granaderos de Tarqui, los integrantes de la Casa Militar. Pasadas las 15 horas, el presidente de Argentina saldrá inmediatamente hasta el aeropuerto de Tababela y se dirigirá hasta Cali, Colombia, en donde participará junto a otros mandatarios en la posesión del presidente Abelardo de la Espriella mañana en el país vecino.
0: Gracias, Paul, por ese reporte. Les contamos también que una persona fue detenida, 10 farmacias del sur de Guayaquil clausuradas durante un operativo en los exteriores del hospital Teodoro Maldonado Carbo. Los uniformados hallaron un arma traumática, municiones en uno de estos locales. Estefanía Arias tiene los resultados de esta intervención, así que la escuchamos. Adelante, Estefanía.
8: ¿Qué tal? Buenas tardes. Así es, operativo Pandora, así se denominó este operativo en el sur de Guayaquil. 150 uniformados de la policía, un operativo interinstitucional porque también participaron agentes del ARCSA, de la Agencia de Regulación Sanitaria, y también agentes de Justicia y Vigilancia del municipio de Guayaquil. Allanaron cerca de 20 farmacias, de estas 10 fueron clausuradas al encontrar algunas irregularidades. Pero ¿por qué se intervino a estos negocios? Escuchemos las declaraciones del comandante de la policía, Pablo Dávila.
9: Evidenciar en las farmacias las denuncias ciudadanas que había de que la medicina que debería ser administrada en el hospital está siendo vendida por las diferentes farmacias en los alrededores de los hospitales.
8: Pero dentro de este operativo, en una de las farmacias, también hallaron un arma traumática. Precisamente el comandante o el jefe de la policía judicial reveló más detalles sobre este hallazgo. Escuchemos.
10: Es una traumática, estaba en el interior del local comercial de la farmacia. No tienen un permiso para este tipo de armas.
8: ¿Fue detenido?
10: Sí, va a ser detenido y puesto órdenes de la autoridad.
8: Pero además de esa arma, también encontraron fentanilo en otra farmacia.
10: Estas ampollas tienen que ser bajo receta médica y tienen que tener su cadena logística de entrega y distribución. Y esos documentos no existen hasta el momento.
8: Y repetimos, los resultados fueron 20 farmacias allanadas, 10 clausuradas y una persona que está detenida para investigaciones. Por supuesto, nosotros daremos más detalles y ya el resultado final de este operativo Pandora, desarrollado acá en el sur de Guayaquil. Buenas tardes.
6: Buenas tardes, Estefanía, gracias. Alianza Ciudadana es como se nombró al acuerdo entre el correísmo, el socialismo y Unidad Popular para sus candidaturas en Pichincha. Las conversaciones incluyeron a las cabezas de lista de concejales. Patricio Díaz cuenta que también hay novedades en Guayas con el movimiento Creo.
11: Unidad Popular lo hizo oficial. Sus candidatos a la alcaldía de Quito y a la prefectura de Pichincha renunciaron para dar paso a la alianza con el correísmo y el Partido Socialista.
12: Trabajar por la reelección de Pavel Muñoz. Y lo hacemos porque estamos convencidos de que frente a la necesidad de continuar el cambio, es una administración que ha tenido posiciones democráticas. Alexander Tonelo va a ser el prefecto que represente a esta alianza que estamos constituyendo el día de hoy.
11: Y han denominado esa unidad como Alianza Ciudadana. La negociación implica que Unidad Popular encabece la lista de concejales para el sur de Quito, con Cristina Cachaguay, y el socialismo, la de parroquias, con Gustavo Vallejo. Los líderes de Unidad Popular defendieron la decisión de unirse a la Revolución Ciudadana en Pichincha. Aseguran que no hay fricciones internas, aunque el acuerdo sea con quienes ellos acusaban de persecución durante el gobierno de Rafael Correa.
12: Por supuesto, hay diferencias, hay matices, pero vamos a poner por delante las coincidencias, porque lo que al pueblo le interesa son soluciones.
13: De tal manera que se pone por delante la propuesta programática para los gobiernos seccionales, que no puede ser tomado, asaltado por quien hoy ejerce el poder con estas políticas reaccionarias retardatarias.
11: Y el alcalde de Quito, Pavel Muñoz, se inscribirá esta tarde. Lo confirmó en un video donde también anunció que limitará su aparición en inauguración de obras para evitar que lo quieran descalificar.
14: Debo cuidar cada palabra y cada acción para evitar que quienes quieren verme fuera de la próxima elección cumplan con éxito esa obsesión.
11: Pero hay cambios y sorpresas también en otras organizaciones políticas. Por ejemplo, el Movimiento Creo anunció quién será su nueva candidata a prefecta del Guayas y la inscribirá esta tarde.
15: Se trata de la ex legisladora Geraldine Weber, que dejó el Partido Social Cristiano en 2023 y se ha mantenido como defensora del desarrollo y los derechos de las mujeres y la familia.
16: Eso sí quisiera yo.
0: Pacientes con enfermedades catastróficas, raras, huérfanas, sufren el impacto de la falta de medicinas y tratamientos en el sector público. Sus familiares recurren a rifas, a comidas solidarias, incluso la caridad para salvar la vida de los pacientes. Diego Puente conversó con ellos, piden una solución urgente porque cada día cuenta.
17: A falta de atención pública, cientos de pacientes...
11: ...que limitará su aparición en inauguración de obras para evitar que lo quieran descalificar.
14: Debo cuidar cada palabra y cada acción para evitar que quienes quieren verme fuera de la próxima elección cumplan con éxito esa obsesión.
11: Pero hay cambios y sorpresas también en otras organizaciones políticas. Por ejemplo, el Movimiento Creo anunció quién será su nueva candidata a prefecta del Guayas y la inscribirá esta tarde.
15: Se trata de la ex legisladora Geraldine.

0: a comidas solidarias, incluso la caridad para salvar la vida de los pacientes. Diego Puente conversó con ellos, piden una solución urgente porque cada día cuenta.
1: A falta de atención pública, cientos de pacientes y sus familias recurren a la caridad, a rifas y comidas solidarias para cubrir costosos tratamientos. Es el caso de la familia Jiménez, en Cuenca. Cuando su hijo tenía apenas 2 años y medio, fue diagnosticado con meningitis.
2: Pero uno como madre se desespera. Nadie sabe cómo uno se está viviendo. Uno por encima se demuestra que a veces estamos bien, pero por dentro el corazón está roto de nosotros.
1: Desde hace 9 meses, ellos trabajan el doble en el mercado para conseguir $500 semanales. Es el costo por suplementos y medicinas. Han hecho bingos y desesperados recurren a la caridad.
3: Oiga, la verdad, oiga, yo voy a ser sincero, yo no me acobardo y tampoco me avergüenzo. Yo pido hacia la gente de buen corazón, oiga. Yo me desespero que cuando ya no le falta una cosa, cierto, por la cosa de mi bebé, yo pido a la gentecita.
1: A ella la llamaremos Inés. Protege su identidad porque presta servicios para el Estado. Ha gastado cerca de $18,000 para combatir el osteosarcoma, conocido como cáncer de huesos, de su hijo.
4: Empezamos a hacer comidas solidarias. Buscábamos el apoyo de las personas que están pasando la misma situación, compañeros, vecinos.
1: Aunque la Constitución garantiza el tratamiento de estas enfermedades, en la práctica, dicen los pacientes y sus familiares, no se cumple. El Observatorio Nacional de Enfermedades Catastróficas hizo un monitoreo de los medicamentos que necesitan. El abastecimiento en el sector público apenas supera el 50%. El padre de Ana Paula en Yaguachi ruega al presidente que concrete la compra de medicamentos y en ella incluye el tratamiento para atrofia muscular espinal detectado a su hija 3 meses después de nacer.
5: Ella no puede desarrollar los músculos y conforme va pasando el tiempo, si la bebé no recibe el tratamiento, pues se va degenerando más y más su cuerpo.
1: Él divide su tiempo para cuidar a su hija internada hace 2 meses en el hospital y para trabajar como ebanista. El frasco mensual de su tratamiento cuesta $6,500. No tiene el dinero y por eso pide ayuda a la gente. Sabe que cada día cuenta y su hija no tiene el tratamiento. En su cuarto están ordenados los peluches comprados para ella y la cuna que él armó con sus manos, esperando que su hija se recupere y vuelva.
6: Barcelona. La crisis sin fondo.
7: Muy buenas tardes, amigos. Vamos con información deportiva. Oficialmente, Antonio Álvarez dejó de ser el presidente de Barcelona tras presentar su renuncia a través de un comunicado que publicó en sus redes sociales. Ahora, ¿qué viene en la parte administrativa para Barcelona? Veamos el siguiente reportaje.
8: Barcelona Sporting Club atraviesa un nuevo capítulo de incertidumbre institucional. Antonio Álvarez presentó su renuncia a la presidencia del club mediante un comunicado en el que argumentó que la institución enfrenta un nivel de presión que le impide desenvolverse con normalidad. Su salida se produce mientras afronta un proceso judicial por el caso Goleada y pone fin a una gestión de poco más de 2 años marcada por la crisis económica y deportiva y sin títulos. Tras la dimisión, Miguel Montalvo, quien ejercía como presidente subrogante, continúa al frente de la institución. De acuerdo con los estatutos, el primer vicepresidente asume la presidencia por ausencia definitiva del titular, por lo que, en principio, seguirá ejerciendo el cargo. Sin embargo, el futuro dirigencial aún no está definido. Entre los escenarios que contemplan los estatutos aparecen la continuidad de Montalvo hasta el final del periodo, la convocatoria a una asamblea general de socios para debatir el rumbo institucional, o, en una interpretación jurídica distinta, la posibilidad de elecciones anticipadas si también renuncian los 3 vicepresidentes del club. Por ahora, Barcelona no ha anunciado cuál será el procedimiento que seguirá su directorio.
7: Pero la crisis no es solo administrativa, no es solo económica, también afecta a nivel deportivo, con bajo rendimiento de sus futbolistas y una plantilla fuertemente cuestionada. Veamos.
8: Y volvemos a ese punto donde se repite una pregunta de todos los años. ¿Qué pasa con Barcelona? Lejos de puestos estelares, prácticamente sin posibilidades de disputarle el título Independiente del Valle, sin participación internacional, al borde de ser eliminado de la Copa Ecuador por un

0: un error administrativo, con una renuncia presidencial y con entrenador y una plantilla fuertemente cuestionados. En la víspera de su centenario, habían prometido que serían años gloriosos para el equipo más popular del Ecuador, pero esta etapa ha estado marcada por decepciones y fracasos deportivos. La temporada 2026 estaba planificada con un presupuesto reducido, sin embargo, la obligación era competir. Nos acercamos al final de la etapa regular y el rendimiento de los jugadores ha sido irregular. Se cambió a Ismael Rescalvo, que nunca dio la talla por un perfil ganador como el de César Farías. Su impronta no se ha visto en la cancha y semana a semana el equipo involuciona en expresión futbolística.
1: Más adelante en Televistazo, la parroquia Molleturo en alerta ante la llegada del fenómeno del Niño. Ya les contamos cuál es el panorama en esa localidad de Cuenca que no tiene un plan de prevención.
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6: ¿Se te cae el cabello? Puede ser que tu cuero cabelludo esté perdiendo antioxidantes.
7: 13:20.
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9: ¿Sabía usted que los aguacates son una gran fuente de vitaminas? Están llenos de nutrientes, vitaminas y minerales. Contienen alrededor de 20 vitaminas, entre ellas C, E, K y B6, así como la riboflavina, niacina, ácido fólico, ácido pantoténico, magnesio y potasio. También proporcionan luteína, beta-caroteno y omega-3. A pesar de que la mayor parte de las calorías de los aguacates provienen de su grasa, son grasas saludables que ayudan a mantenerlos llenos y saciados por más tiempo. Ingerir alimentos con grasas saludables mejorará la salud de nuestro corazón, bajará nuestro colesterol, nos mantendrá saciados durante más tiempo y también frenará antojos de frituras u otros alimentos grasos.
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9: ¿Sabía usted que los aguacates son una gran fuente de vitaminas? Están llenos de nutrientes, vitaminas y minerales. Contienen alrededor de 20 vitaminas, entre ellas C, E, K y B6, así como la riboflavina, niacina, ácido fólico, ácido pantoténico, magnesio y potasio. También proporcionan luteína, beta-caroteno y omega-3. A pesar de que la mayor parte de las calorías de los aguacates provienen de su grasa, son grasas saludables que ayudan a mantenerlos llenos y saciados por más tiempo. Ingerir alimentos con grasas saludables mejorará la salud de nuestro corazón, bajará nuestro colesterol, nos mantendrá saciados durante más tiempo y también frenará antojos de frituras u otros alimentos grasos.
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11: Es cierto, Merito, que tener
1: una alerta de altas temperaturas y también de condiciones favorables para incendios forestales en algunas zonas del país. La advertencia está vigente hasta el 9 de agosto y los días con mayores temperaturas serán mañana, viernes y el día sábado 8 de agosto. En el litoral, las zonas más afectadas por el calor serán Manabí, Guayas, Los Ríos y El Oro, también Santa Elena, mientras que en la sierra están Imbabura, Pichincha y Loja. En la Amazonía ecuatoriana, Sucumbíos, Orellana, Pastaza y Morona Santiago registrarán también altas temperaturas. Por tanto, el INDAMI recomienda, por ejemplo, evitar exposición al sol, mantenerse hidratados y utilizar bloqueador solar ante la radiación también muy intensa.

0: fenómeno del niño. A no repetir la historia.
1: La posible llegada del fenómeno El Niño enciende las alertas en Molleturo, una de las parroquias más grandes de Cuenca y un paso estratégico entre Azuay y Guayas. Las acciones de prevención aún no se ejecutan, pese a que en temporales anteriores sus comunidades ya sufrieron graves destrozos. Johnny Wambaña con el reporte.
2: Lo que hoy es un balneario natural podría volver a mostrar su lado más destructivo. En Aguascalientes, una comunidad en la parroquia Molleturo, en Cuenca, sus habitantes temen que con la posible llegada del fenómeno del Niño, el río Tixay se desborde. Ese temor tiene fundamento. En los últimos inviernos, el río ya les ha arrebatado casas, cultivos de cacao, maíz y naranja, además del puente que conectaba a la comunidad. El actual fue construido por los propios pobladores. El río ya ha demostrado de lo que es capaz, pero a esa amenaza se suma otra preocupación. Hasta ahora no existe un plan de prevención.
3: Tenemos miedo que se nos pierda este pueblo. Tenemos miedo que se nos pierda, que como años atrás se nos fueron como unas 20 casas, se nos fueron escuela, parque, canchas deportivas y hoteles.
2: La preocupación se extiende a otras 30 comunidades de Molleturo, donde al menos 2.400 familias dependen de la agricultura y la ganadería. La empresa municipal Etapa advierte que hay un 81% de probabilidad de que el fenómeno del Niño afecte con mayor fuerza a las zonas que están a menos de 1.500 metros sobre el nivel del mar.
4: La zona occidental, por debajo de los 1.500 metros sobre el nivel del mar, hablamos de las parroquias Chauchi y Molleturo, en donde habrá presencia considerable de lluvias. Esto con sus efectos consecuentes, que son pueden ser desbordamiento de aluviones, incluso deslizamientos o movimientos en masa.
2: Las autoridades parroquiales reconocen que aún no existe un trabajo coordinado entre el municipio, la prefectura de la Azuay y la Secretaría de Gestión de Riesgos.
5: Eso sí está faltando, porque no ha habido trabajo. Incluso en estas quebradas como esta necesitamos ampliar de la limpieza, hacer un dragado, hacer enrocado a los costados, y eso está faltando. Y no se puede hacer porque ya se requiere de maquinaria, de recursos.
2: Desde la alcaldía de Cuenca se ha indicado que se alistan brigadas para actuar de manera inmediata si se presenta una emergencia. Sin embargo, las comunidades insisten en que las acciones de prevención deben llegar antes de las lluvias.
1: Y debido a las posibles inundaciones, deslaves, más de 3.800 planteles educativos en el país, especialmente en Manabí y Guayas, están en peligro ante la llegada del Niño. ¿Cuál es el plan de contingencia de las autoridades para salvar el año escolar de miles de alumnos? Se lo vamos a contar esta noche en Televistazo a las 19 horas en la quinta entrega de este especial de Televistazo.
6: Desde el lunes en Criminalística se dan audiencias reservadas para abrir los dispositivos electrónicos entregados o incautados a los procesados del caso Progen. El computador de Celso Sánchez, técnico de Selec, que se dijo que estaba en buenas condiciones cuando ingresó a la cadena de custodia, ya no prende.
7: Desde el lunes, en el Centro de Criminalística en Quito, se realizan audiencias reservadas para abrir los teléfonos y computadores entregados por los procesados del caso Progen. Las jornadas se extienden hasta la medianoche en una carrera contra el tiempo, pues la instrucción fiscal termina el 20 de agosto. La información extraída es reservada hasta que pase por un perito y se anexe al expediente. Se abrieron los dispositivos de los técnicos de Selec que viajaron a Estados Unidos para revisar los generadores y denunciaron que eran viejos y no debían ser comprados en Ecuador. Nelson Castro, Paul Flores y Celso Sánchez. De este último, ya se advirtió que cuando su computador fue entregado en cadena de custodia funcionaba bien, pero que ya no prende. Esto se confirmó en la audiencia. También se abrió el teléfono y la memoria flash de Marlon Casilla, el administrador del contrato de la central Quevedo, y de otros tres funcionarios de Selec. Entre tanto, Rodrigo Sarango, el juez de la Corte Nacional que tramita el caso Progen, incorporó la petición formal para empezar el trámite de extradición de Carla Saúd, la representante de Progen en Ecuador y dueña de Astrobrixa, compañía que recibió 15 millones de dólares de los 104 pagados por los generadores que nunca funcionaron. El documento fue firmado por el presidente del organismo, Marco Rodríguez, el 27 de julio y enviado a la Cancillería para que a su vez entregue la documentación a España. El juez además incorporó al expediente los oficios enviados por varias entidades bancarias y autorizó a la fiscalía que abra links de documentos de SELEC y correos electrónicos.
1: Más adelante en Televistazo, la escasez de medicinas abre la puerta al mercado ilegal en los exteriores de un hospital. Ofrecen morfina sin receta y hasta 12 veces más cara. Ya volvemos con más. 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
11: ¿Es cierto, Merito, que tener y cuidar un jardín es bueno para la salud?
12: Así es, sí. Diversos estudios científicos señalan sus efectos sobre la salud. Disminuye la presión arterial, favorece el funcionamiento del corazón, relaja los músculos, reduce el estrés, da nuevas energías y ayuda a darle una nueva perspectiva a las cosas.
11: ¿En serio? ¿Todo eso?
12: Sí, claro. Además, se ejercitan los grupos musculares más importantes de nuestro cuerpo, los que más queman calorías. Por ejemplo, piernas, glúteos, hombros, estómago, brazos, cuello y espalda se ven sometidos a sesiones de gimnasia. Cuidar el jardín aumenta la flexibilidad y refuerza las articulaciones.
11: No digo, el Homerito es lo máximo.
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14: La sociedad impone estándares, pero tú eres único. Define tu propio éxito, sigue tus pasiones y metas auténticas. No hay un molde único para la felicidad. Hazlo a tu manera y sé fiel a ti mismo.
13: Haz que cada día sea una celebración. Inspírate a construir una vida llena de alegría y significado. Un mensaje de Grupo Radial Continental.
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16: Buenas noticias para quienes temen las agujas. Científicos están desarrollando vacunas que no requieren inyecciones, facilitando la inmunización sin dolor. Estas nuevas formas de administración podrían revolucionar la manera en que nos protegemos contra diversas enfermedades, mejorando la aceptación y cobertura de las campañas de vacunación. Este avance es especialmente relevante en tiempos donde la rapidez y eficacia en la distribución de vacunas son cruciales.
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1: La falta de medicamentos en los hospitales públicos no solo obliga a los pacientes a recorrer farmacias en busca de tratamientos vitales. Una investigación de Televistazo revela que la escasez también estaría alimentando un mercado ilegal de fármacos altamente controlados, como por ejemplo la morfina. Carla Delgado nos cuenta.
18: La escasez de medicamentos en los hospitales no solo complica la vida de los pacientes de la red pública de salud, también abre la puerta hay legalidades, más aún cuando se trata de fármacos complejos de conseguir como los opioides, entre ellos la morfina y el fentanilo, de uso estrictamente controlado. Este paciente, al igual que decenas de familias, recorren farmacias buscando morfina. Su madre está internada en el Hospital Carlos Andrade Marín de Líes y padece un cáncer terminal. En la Seguridad Social le entregaron la receta porque esa es la única forma legal de acceder a este tipo de fármacos.
19: 180 unidades. He estado yo buscando en toda la ciudad de Quito y en ninguna de las farmacias de especialidad no he encontrado. Y aquí las he encontrado.
18: Pero no en todos los hospitales ocurre lo mismo. En el Hospital Eugenio Espejo, por ejemplo, a los pacientes les entregan este papel. Y hay un detalle que llama la atención. Además de la receta, en la parte inferior aparece una flecha con un número de celular para conseguir morfina. Llamamos a ese número. Necesitamos conseguir morfina.
20: Mi estimada, ¿me puede escribir el WhatsApp, por favor?
18: El vendedor pregunta cuántas necesitamos y confirma que sí dispone del medicamento. Cada ampolla, dice, cuesta $18. Al preguntarle dónde la entregaría, responde que en 20 minutos nos entregan en la puerta de emergencia del hospital. Y lo más grave, sin necesidad de presentar receta. Cuando le consultamos si no importaba la prescripción médica, responde:
21: no, mi estimada, tranquila. Por eso los doctores dan mi número.
18: Y sí, el ofrecimiento se cumple. Las morfinas llegan sin receta hasta la puerta del hospital. Pero eso no es todo. Recorrimos farmacias privadas y lo que encontramos indigna. Queremos saber cuál es el costo de las ampollas de morfina.
22: Buenos días. Las ampollas de morfina vienen de 10 y de 20 miligramos. Esto solo sale con receta médica especial del Ministerio de Salud. La de 10 miligramos en $1.55 cada ampolla y la de 20 miligramos en $3.34 cada una.
18: Es decir, a los pacientes les cobran hasta 12 veces más que el costo real del medicamento. ¿Quién lucra con la escasez? ¿A quién beneficia el desabastecimiento de medicinas en los hospitales? Solicitamos una entrevista con el Ministerio de Salud para hablar sobre el tema. Hasta el cierre de este reportaje, seguimos a la espera de una respuesta.
6: La política de paz total que implementó el gobierno saliente de Gustavo Petro fortaleció a los grupos armados de Colombia, disidencias de las FARC, Ejército de Liberación Nacional, entre otras organizaciones criminales, consolidaron su influencia en la frontera con Ecuador para el control del narcotráfico. Paul Romero con el panorama en el vecino país.
23: Epa. La política de paz total impulsada por el gobierno saliente de Colombia, que buscaba negociar con grupos armados para reducir la violencia, ha generado efectos adversos en la frontera con Ecuador. Las estructuras ilegales aprovecharon los espacios de diálogo para consolidar y expandir su control territorial, específicamente en los departamentos de Nariño y Putumayo, fronterizos con Esmeraldas, Carche y Sucumbíos. El cese al fuego en los 4 años de gobierno de Gustavo Petro fue un error. Lo admitió el ministro de Defensa de Colombia, Pedro Sánchez, en una entrevista con nuestro canal aliado Caracol.
24: A todos los criminales no se les puede tratar igual, o sea, es que están negociando con criminales, eso lo he dicho, lo he mencionado, y ese cese al fuego, pues claro, si usted frena la ofensiva, pues los criminales se expanden.
23: La ausencia de la fuerza pública colombiana en los 735 kilómetros de frontera con Ecuador fortaleció a las disidencias de las FARC y al Ejército de Liberación Nacional, que incrementaron la producción de coca y las actividades de minería ilegal. En 2025 hubo infiltraciones de estas disidencias hasta 100 kilómetros al interior del país, como en Alto Punino, Orellana, en donde emboscaron y asesinaron 11 militares. Ecuador fue víctima directa de la fallida política de seguridad de Petro, según el exdirector de inteligencia del ejército, Mario Pazmiño.
25: Nos deja a nosotros un incremento de violencia y un desbordamiento permanente de estructuras narcoguerrilleras y de crimen organizado y de narcotráfico hacia territorio ecuatoriano.
23: Pero el nuevo escenario de guerra que anunció el presidente electo Abelardo de la Espriella también despierta alertas por los efectos colaterales a la seguridad en el país, según el experto.
25: Un efecto globo, porque indudablemente va a haber desplazamientos de estas fuerzas hacia territorio ecuatoriano. Por eso es que yo pregunto y le hago la pregunta al Estado ecuatoriano, ¿estamos preparados verdaderamente para hacer frente a un efecto globo?
23: Las Fuerzas Armadas diseñaron un plan de contención en la frontera norte ante un eventual incremento de la violencia, con refuerzo de operaciones aéreas y patrullajes en las zonas de conflicto.

0: Ejército de Colombia frustra un atentado terrorista supuestamente planeado para atacar Cali durante la posesión del presidente. Hablando de la Espriella, la ciudad está blindada por la fuerza pública. 11.000 uniformados dan seguridad.
1: La policía y el ejército de Colombia ejecutaron la detonación controlada de una carga explosiva de 420 kilos de nitrato de amonio y 7 cilindros de gas interceptados en un autobús modificado en una carretera de Santander de Quilichao, 50 kilómetros al sur de Cali, donde este viernes se realizará la toma de mando de Abelardo de la Espriella. El Ministerio de Defensa comunicó que con esta operación han logrado frustrar un atentado que aparentemente estaba dirigido contra la capital del departamento Valle del Cauca. Las primeras investigaciones apuntan a que la responsabilidad recae sobre la disidencia de las FARC dirigida por alias Iván Mordisco, uno de los criminales más buscados de Colombia.
2: Vamos.
1: De la Espriella ha manifestado su intención de intensificar los operativos militares contra los grupos armados ilegales, poniendo fin a las mesas de negociación de paz que fueron iniciadas por el presidente saliente Gustavo Petro. Cali, la ciudad escogida por De la Espriella para la ceremonia, está blindada por la fuerza pública. 11.000 uniformados están a cargo y en las noches se realizan operativos, especialmente en barrios ubicados cerca del anfiteatro de la Universidad Santiago de Cali, sitio de la posesión a la que llegarán delegaciones de 20 países. En preparación para ese día, reservistas y veteranos de la fuerza pública han obsequiado a Abelardo de la Espriella la banda presidencial que usará en la ceremonia. Esta fue confeccionada por un sastre colombiano que ha hecho las bandas para otros presidentes.
3: En Brasil, un incendio en una planta química desató múltiples explosiones. Las llamas además provocaron estallidos en el sistema de alcantarillado por la acumulación de gases inflamables. Ileana Suárez con las imágenes.
4: ¡Porra!
5: Explosiones bajo tierra sorprendieron a los habitantes del municipio de Itaquaquecetuba, en el estado de Sao Paulo, en Brasil. Las tapas del alcantarillado salieron disparadas por el aire. El inusual incidente comenzó con un incendio en la planta química de la empresa Quema, dedicada a la fabricación de solventes y resinas de poliéster. Las llamas desataron múltiples explosiones. Parte de los solventes y sus vapores ingresaron al sistema de drenaje, además del fuego y el humo que se propagaron en el interior de las tuberías, generando un aumento de la presión que hizo volar las tapas de los desagües. La planta contaba con 24 tanques de almacenamiento de solventes, con capacidad para 31.000 litros de sustancias inflamables. Todos quedaron destruidos. 150 personas fueron evacuadas y se cortó el suministro eléctrico en el sector. Un hombre resultó herido por una de las explosiones y fue trasladado a un hospital, pero no se han reportado fallecidos. Hasta hoy el incendio seguía activo y los bomberos continuaban las labores de control.
6: Ahora es mi turno y no tendré piedad. Desde ahora Ela trabajará aquí como cocinera.
7: Es una mujer peligrosa. Juegas con fuego.
6: Pusiste la alarma cuando estábamos en los probadores, me di cuenta. Alguien tenía que parar eso.
8: Buena chica, no está mal.
9: La tumba está vacía, no hay nada.
6: Bueno, en el pasado conocí a una niña. Era pequeña, pero muy necia.
7: Se tiene que buscar la justicia. Voy a ganar.
10: Leila, 9 de la noche.
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12: Les contamos que una alimentación adecuada es importante para eliminar la celulitis. Aquí tenemos un reportaje. A ver.
13: En las manifestaciones tenemos piel de naranja, pequeños hoyuelos, hundimientos en la piel con cúmulo de grasa. ¿A quién afecta? Se da principalmente en las mujeres, independientemente de su edad o peso. Solo un 10% se libra de ella. No se suele dar entre los hombres porque son las hormonas las que determinan el reparto de células grasas. Se da a partir de la pubertad con la aparición de los estrógenos.
12: Sobre las causas, alteración del tejido conjuntivo, Los adiposos son células que almacenan azúcares y grasas, que al multiplicarse acrecientan el volumen de los lóbulos adiposos, apareciendo los hoyuelos o hundimientos en la piel. Los principales responsables son las metaloproteínas, enzimas que sintetizan los adipocitos, que son los responsables de la degradación de las fibras del colágeno y de la transformación de adipocitos dormidos en adipócotos activos.
13: ¿Qué factores favorecen su aparición? Predisposición hormonal, factores hereditarios, factores psicológicos como el estrés, la adrenalina favorece el almacenamiento de grasas, trastornos afectivos, conflictos familiares o laborales que pueden influir en la microcirculación sanguínea.
12: También trastornos circulatorios provocados por varices, malas posturas, prendas muy ajustadas, un mal estilo de vida como la falta de ejercicio y de sueño, baños muy calientes, factores alimenticios como el café o una dieta desequilibrada, determinados fármacos como anovulatorios o corticoides, fumar, etcétera, etcétera.
13: ¿Dónde se localiza? Principalmente en las caderas, los muslos, los glúteos, las rodillas y las piernas. Ocasionalmente en la tripa, es decir, en la barriga, los brazos y la región lumbar.
12: Algunos truquitos para combatirla. Alimentación equilibrada, tomar abundantes alimentos frescos y ricos en fibras, beber al menos 2 litros de agua al día, prescindir del café y el alcohol, utilizar ropa que no oprima la piel. Realizar ejercicios todos los días, no es necesario realizar un ejercicio muy intenso, basta con andar 30 minutos. Utilizar un producto cosmético adecuado todos los días del año o acudir a un centro de belleza para usar una técnica específica que alice la capa superficial y la disminución del aspecto acolchonado.
13: En general, hace falta paciencia y constancia. Es difícil que la celulitis desaparezca si no se aplica un tratamiento diario. En los casos más graves, se puede acudir a la cirugía.
2: El Guasmo Sur amaneció bajo el operativo policial Tracker. Los agentes se movilizaron hasta este sector del sur de Guayaquil para capturar a los miembros del grupo criminal Tiburones Mafia 18, señalado por el ministro del Interior, John Reinberg, como brazo armado de los lagartos, y que según investigaciones, se formó tras el asesinato de alias Marino en una urbanización de San Borondón. 13 personas fueron detenidas en esta intervención, que contó con el apoyo de la policía chilena, pues uno de los sospechosos se movilizó a ese país hace más de 2 meses.
4: Sabíamos que un peligroso delincuente se había movilizado para allá para entrar a tomar contacto con otros grupos criminales chilenos y de esta forma comenzar a trabajar en delincuencia organizada entre los dos países. Y se coordinó el envío de este peligroso delincuente hacia la ciudad de Quito y posterior a la ciudad de Guayaquil.
2: Entre los detenidos también figura alias La M, cabecilla de la facción criminal, que está vinculada con extorsiones, secuestros, sicariatos y otros delitos.
4: Ellos son responsables inclusive de muertes de menores de edad, así que por eso dispuse el envío a las cárceles del encuentro.
2: En otra intervención ejecutada en el distrito Pascuales, en el norte de Guayaquil, la Policía Nacional capturó a 33 personas en el operativo Apolo 25. Uno de los puntos fue el mercado Montebello, el más grande de la urbe. Allí, los agentes arrestaron a 10 sujetos. Esto ocurrió tras varios hechos violentos reportados en el interior. Los agentes también decomisaron armas, explosivos, droga y celulares.
14: Felicidades, Ecuador.
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17: Los problemas para Barcelona siguen a pesar de que el equipo torero triunfó en cancha en el juego por Copa Ecuador ante Liga de Puerto Viejo. Puede ser eliminado del torneo por alineación indebida. Teo Pozo nos cuenta los pormenores.
14: se va a medir con el...
15: Liga de Puerto Viejo recibió a Barcelona por los octavos de final de la Copa Ecuador. El arbitraje del partido fue polémico. En esta instancia del torneo, los jueces no cuentan con el VAR. El ídolo del astillero marcó el único gol del encuentro con un discutido penal. El volante central Johnny Quiñones le dio la ventaja al cuadro de César Farías. Después del gol, el cuerpo técnico decidió que el atacante Eric Mendoza ingrese a la cancha. Y por esta acción, Barcelona puede ser eliminado de la Copa Ecuador. Pues Mendoza ya jugó el torneo con la camiseta de Delfín de Manta en los 16avos de final ante Baños Ciudad de Fuego. El reglamento señala que ningún futbolista puede participar con dos clubes diferentes en una misma instancia. La Copa Ecuador considera a 16avos, octavos, cuartos y semifinales como una misma etapa. Grave error administrativo de Barcelona que puede quedar excluido de la Copa. Liga de Puerto Viejo presentará el reclamo correspondiente a la Federación Ecuatoriana de Fútbol y el organismo se pronunciará en las próximas horas.
17: El Inter Miami venció a San Luis por la Leagues Cup con una muy buena actuación de Fricio Caicedo y, por supuesto, doblete de Lionel Messi. Vamos a revisar las incidencias de este partido. El ecuatoriano estuvo 59 minutos en cancha y se va afianzando en la saga del equipo de Las Garzas. Al minuto 4 llega esta anotación de David Rodríguez a favor de San Luis. La jugada que arrancaba por el medio, se abre el balón para la derecha y aparece Rodríguez por carril central para conectar de cabeza. Minuto 10, Lionel Messi, y viene una jugada combinativa al centro que llega desde la zurda y Messi, con la pelota a media altura, mete el pie y manda la pelota al fondo de la red. Mucha calidad del astro argentino, gran figura del fútbol mundial. Minuto 26, Telasco Segovia convertía el 2-1 parcial a favor del Inter Miami. Fricio Caicedo con una muy buena actuación en el plano defensivo. Lionel Messi a los 44, otra vez la jugada que se abre por el sector izquierdo. Messi pisa el área, remata de zurda, fusila al portero. Micael dos Santos en los adicionales del primer tiempo convertía el 4-1 parcial, ya era goleada del equipo del sur de la Florida. En el segundo tiempo, Rafa Llorente anotó el gol del descuento, el 4-2 final a los 51. Golazo, fue victoria 4-2 del Inter Miami.
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18: Presentamos las recomendaciones de Homero el Jardinero.
19: Homerito, qué bueno encontrarle. Cuénteme, ¿cuál es la última?
20: Ah, bueno, pues si quieres unas macetas buenas, bonitas y baratas, solamente tienes que buscar en las ventas de garaje y bazares canastos de madera y otros materiales originales. Las le quitas el forro interior si se trata de una bolsa. Píntala con aerosol y pon una plantita dentro de ella. Resultarán estupendas piezas de conservación y además económicas.
18: Estas fueron las recomendaciones de Homero el Jardinero. Llegó el momento de conocer y aprender algunos truquitos para el hogar.
21: ¿Tiene cojines de hule espuma que a causa del uso se han aplastado y sus fundas se han abolsado? Haga que recuperen su forma original y buen aspecto del modo siguiente. Ponga de uno en una bolsa grande de plástico. Ajuste en la manguera de su aspiradora el aditamento con que se limpian las telas y colóquelo en el centro del cojín. Cierre la boca de la bolsa alrededor de la manguera, sujetándole con su mano, y ponga el aparato a trabajar. La succión encogerá el cojín, dejándolo muy delgado, pero cuando apague la aspiradora, se levantará completamente, adquiriendo una altura mayor de la que tenía y los embolsamientos del forro desaparecerán. Con este procedimiento, usted puede esponjar los cojines de su cama y todos los que tenga en casa, siempre que sean de hule espuma. No se olvide. ¡Hasta la próxima!
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13: En la mesa de los deportistas o para aquellas personas que les gusta hacer ejercicios, no deben faltar las carnes, frutas, verduras, leche, galletas, tostadas y los plátanos. Aquí, una guía.
12: Una preparación atlética no solo debe basarse en el ejercicio físico, sino también en una buena alimentación y nutrición. La dieta especial para los aficionados debe empezar 3 semanas antes de la competencia y ser rígida en los últimos 2 o 3 días. En cambio, en los profesionales, esta debe ser constante.
13: Para el desayuno, 2 vasos de agua al levantarse, 2 tazas de cereal con 1 de leche descremada, 250 miligramos o 2 rebanadas de pan tostado con 1 huevo o con 30 gramos de queso o atún, 1 pieza de fruta fresca o 1/2 taza de jugo, té o café descafeinado con 1 poco de leche descremada.
12: A la media mañana es importante una colación. 2 rebanadas de pan con mermelada o miel o 1 rebanada de pan con plátano, 2 vasos de agua.
13: Para el almuerzo, 90 a 120 gramos de carne roja magra o pollo o 180 a 240 gramos de pescado asado o al vapor. 2 papas medianas o 2 tazas de arroz o pasta. Zanahorias o vegetales verdes al gusto. 1 pieza de fruta fresca o 1 taza de ensalada de frutas con 1/2 taza de leche descremada o yogur. 2 vasos de agua.
12: Y finalmente en la merienda, la sopa es importante, pero se prioriza el segundo. Las cantidades deben reducirse. Ensalada de vegetales al gusto, 1 pieza de fruta fresca, café o té descafeinado con 1 poco de leche descremada. Además, como siempre, 2 vasos de agua. La alimentación para el deportista y para los atletas que fortifican la dieta con los carbohidratos.
0: ¿Puede comprender un niño el dolor que se siente en un hogar deshecho? Un maestro recientemente me envió un artículo escrito por uno de sus estudiantes titulado ¿Es un niño capaz de comprender? Quisiera compartirlo ahora con ustedes. ¿Qué tema más delicado? ¿Comprende un niño la separación gradual entre un hombre y una mujer? Los recuerdos dan vueltas en mi mente. ¿Qué palabras tan horribles? ¿Por qué no borro las amenazas que tuve que oír? El cuerpo de mamá es empujado y el jarrón se cae. Mamá llora con mucho sentimiento y papá sale velozmente por la puerta. No puedo dejar de pensar en la misma escena. No puedo llorar ni hablar. ¿Por qué? Estoy lleno de miedo y dolor, pero ni una sola lágrima corre por mis mejillas. No se lo digas a nadie, me dicen. Está bien, no diré nada. Pero, ¿qué pasa si...? Ni una palabra. Entonces, claro, no digo nada. No hay afecto, ya no existe la familia a la que quiero pertenecer. En su lugar hay algo horrible, mentiras, falsedades, enemistad. ¿Puede un niño comprender esa súbita frialdad que satura el ambiente? Esas malas palabras que pasan volando. El odio es cada vez mayor. Cubro mis oídos con mis manos. ¿Por qué les tiene que pasar esto a ellos, a mí y a mi familia? No puedo comprender. Este es un artículo muy conmovedor que habla de la verdadera tragedia del divorcio. Les habla el Dr. Dobson de Enfoque a la
14: Familia. Los problemas con el dinero son una de las fuentes más comunes de conflicto en el matrimonio. Aún así, los recién casados comienzan a ir por el camino hacia la destrucción cuando usan tarjetas de crédito indiscriminadamente y piden préstamos para comprar cosas que no necesitan realmente. Les habla el Dr. Dobson de Enfoque a la Familia. Frecuentemente, los recién casados se encuentran discutiendo sobre el dinero y las tarjetas de crédito porque sus cónyuges tienen sistemas diferentes de valor que el suyo propio. A mi padre, por ejemplo, le gustaba cazar y no le importaba gastar 3 cajas de balas de escopeta en una tarde de caza. No obstante, si mi madre gastaba una cantidad igual de dinero en un pelador de papas que no servía, él consideraba que eso había sido un derroche. Pero, aunque una pareja esté de acuerdo o no, el comprar a crédito es un desastre potencial. Por eso, el autor y consejero financiero Larry Porquette dice, los recién casados deberían ponerle una etiqueta a sus tarjetas de crédito que dijera, peligro, tenga cuidado. Él dice, el mantenerse sin deudas es una de las mejores maneras para conservar un matrimonio y una relación saludable. Se pueden evitar muchos conflictos cuando los cónyuges expresan sus puntos de vista sobre el uso del dinero y se ponen de acuerdo sobre cómo deben gastarlo. Y cuando el presupuesto esté agotado, guarde la billetera en el bolsillo.
22: 13 horas con 58 minutos.
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1: El ingeniero Santos Chango. Ingeniero, ¿es importante una obra de carácter de desarrollo de los pueblos, de la Minga al éxito, escrita por usted, ingeniero? ¿Qué podemos comentar sobre el lanzamiento de esta importante aporte cultural en la ciudad de Ambato?
2: Efectivamente, es muy grato para quien habla y creo que para la institución cooperativa Ambato dejar plasmado esa trayectoria, esas anécdotas, esos datos importantes, ese avance en la parte organizativa, administrativa y financiera que ha tenido Cooperativa Ambato. La obra que precisamente relata todos estos detalles hemos denominado De la Minga al Éxito, Cooperativa Ambato, considerando que la minga, que es una actividad cotidiana, normal, dentro de las comunidades y que uno también se ha participado, que hemos visto es un trabajo compartido, un trabajo de solidaridad, un trabajo que permite mejorar las condiciones de vida en lo social y también en la parte familiar. Los fundadores en el año 2000 precisamente empezamos con un proyecto y antes de fundar la cooperativa habíamos trabajado precisamente en una especie de minga. Es decir, habíamos aportado efectivo, habíamos entregado esos valores en forma de crédito a los del grupo. De allí que nació un fondo que podía apoyarnos económicamente a las familias de esa organización. Posteriormente, con un capital ya de 100 mil dólares, empezamos con este gran proyecto llamado Cooperativa Ambato, con el objetivo de precisamente generar ese desarrollo a nivel de la comunidad a través de la gran herramienta que es el crédito. Posteriormente también autoemplearnos y demostrar a la sociedad que unidos, con compromiso, con arriesgando capital y sobre todas las cosas, manteniendo esa confianza en el equipo, podríamos llegar a algo más grande, como actualmente, a Dios gracias, se tiene a Cooperativa Ambato.
3: ...14:04.
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0: Este es un gran día de mucha suerte. 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
1: Para superar el estrés que te puede inutilizar y aniquilar, mantén el equilibrio en todos los aspectos de tu vida. Por tanto, sé moderado y vive con calma. Cada día concédete reparadoras vacaciones de 7 minutos por la mañana y 7 minutos por la tarde. Si escuchas música en esas mini vacaciones, de su ritmo, de su cadencia, alégrate. Concédele importancia a tu familia y dedica tiempo sin afanes a comunicarte con los tuyos. Trabaja con dedicación, pero no permitas que el trabajo

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1: La ingeniera Salomé Marín. Ingeniera, las participantes en el concurso Miss Universo Ecuador 2026 tendrán una gala especial en la ciudad de Ambato. La elección de Miss Universo Ecuador 2026 entra prácticamente en la recta final. ¿Qué podemos comentar de la presencia de las candidatas a Miss Universo Ecuador 2026 en la ciudad de Ambato?
2: Nuestras candidatas hoy, en este día que se llevará a cabo la gala preliminar del Miss Universo Ecuador por primera vez en nuestra ciudad. Es un profundo orgullo, es una satisfacción grande, no únicamente por recibirla, sino también por saber que el ambateño les recibe con tanto cariño, con tanta hospitalidad, que nuestra ciudad ha sido vista por los ojos del Ecuador y del mundo entero durante estos días, y la provincia de Tungurahua, porque hemos tratado también de visitar otros rincones, contando con el apoyo 100% autogestión de la empresa privada. Y yo debo decir muchas gracias, gracias por creer en mí. Hoy por hoy estoy como coordinadora de la zona sierra de CNB Ecuador, lo cual significa un gran compromiso con la organización. He venido trabajando con ellos durante algunos años desde que empezó el Miss Universo para el Ecuador como CNB Ecuador, pero ahora de manera oficial ya al frente de la coordinación para todo lo que tiene que ver gestión de auspicios, de eventos, de actividades para la zona sierra. Así que hoy una ambateña trabajando para toda la sierra y haciendo que nuestras candidatas, que la belleza, que el talento y el donaire de las candidatas pueda llegar a todas las partes y rincones de la sierra ecuatoriana.
1: La competencia se cumple justamente para escoger a la próxima soberana ecuatoriana que representará el país en el certamen de belleza internacional que se realizará el próximo 15 de agosto en Santa Elena. La ciudad de Ambato también cuenta con participantes en este concurso galante, ingeniera.
2: Sí, efectivamente, nosotros tenemos una representante de Tungurahua, al igual que casi todas las provincias están representadas por preciosas candidatas. Anita está haciendo un gran trabajo y yo pienso que es motivo de orgullo también para todos el saber que nuestras candidatas, todas las candidatas que hemos mandado al Miss Universo Ecuador, desde el caso de Ana Isabel Cobo, que quedó top 5, en el caso de Daphne Currat, que quedó top 2, y este año Anita Galarza, han hecho un gran trabajo. Así que nuestras mujeres tungurahuenses están haciendo quedarnos bastante bien.
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1: 14 horas con 37 minutos.
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0: Uno de los principales objetivos de los padres es enseñarles a sus hijos que las acciones tienen consecuencias inevitables. Algunos padres bien intencionados desperdician las oportunidades que se les presentan para enseñarles a sus hijos la relación que hay entre el comportamiento y las consecuencias al librarlos constantemente de problemas. Por ejemplo, esto sucede cuando un joven de 15 años coge sin permiso las llaves del auto de la familia y su padre paga la multa cuando el hijo es arrestado. Por nunca haber experimentado las dificultades que resultan de la falta de sensatez, un joven puede entrar en la edad adulta sin saber realmente que cada movimiento que él hace afecta directamente su futuro. ¿Y de qué manera puede un padre enseñar esta lección? Dejando que el niño experimente una cantidad razonable de incomodidad cuando se comporta irresponsablemente. Así que cuando Juanita dice que debe entregar su importante proyecto escolar al día siguiente y todavía no ha empezado a hacerlo, resista la tentación de ayudarla. No estoy diciendo que permita que sufran algún daño, pero pequeñas dosis de realidad pueden enseñarles que hay una conexión entre las acciones y las consecuencias.
1: 14 horas con 50 minutos.
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1: La Vuelta hoy llega a Ambato. La cuarta etapa del Rally Vuelta al Ecuador se corre hoy en su totalidad en las vías de asfalto de las afueras de la ciudad.